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abandones aquel lecho. Piensa que no sientes nada, las paredes ni el techo. Una casa queda intacta después que alguien la construye. Un hogar con un divorcio no soporta y se destruye. Una nueva vida.

tristemente ya es difícil que resista. 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Porque supuestamente se acabó.

es verdadero y vienen crisis en conjunto. Nadie piensa en alejarse, sino que trabajan juntos. Ya no pienses solo en ti y este momento es oportuno para recordarte que ustedes dos son solo

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frente, la que me está obstruyendo. Ella no crece más, pero yo sigo creciendo en cada intento por dejar mis miedos y mis luchas. 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

Apartamos un breve momento para orar por la paz en Israel. Orad por la paz de Jerusalén. Sean prosperados los que te aman. Salmos 122, versículo 6.

0: el Señor mueva su rostro hacia ti y te conceda la paz. Números 6, 23, 26.
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Yo sé que algún día volveré. Correré a tus brazos otra vez y por siempre allí me quedaré. Por ahora solo hay un recuerdo grabado de aquella travesía. Reconozco que haber caminado contigo fueron mis mejores días. Cada etapa está en mi mente, muy presente, muy latente, y que mucho me cuesta negarme.

0: pasar.
1: Me fui, jamás regresé, lo sé, pero algún día lo haré. Y no sé cuándo sea, pero cuando sea, con lágrimas celebraré. Es una ironía, tengo palabras de guía, tengo el acceso a la sabiduría. Conozco la espada, pero hago nada y mi vida

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0: Muchas gracias, Marcela. Denle más fuerte ese aplauso.
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levanta tus manos al cielo. Vamos a declarar que nuestro Dios es santo, nuestro Salvador es santo.

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0: cogida la grasa.
1: Rimas fluyen, rimas salen, rimas suelto y sobresalen. Cero ego, esa es la clave. Yo me humillo, no me igualen. Rindo mi corazón ante Cristo, de donde me ha provisto. Hoy en día sigo invicto. Y en

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0: Aleluya, Señor. Tu nombre maravilloso.
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0: Che, muchacho, hace una hora que estoy acá con mi familia, hermano. Párenme con la fotito. Vamos, dale, dale, salí, salí, salgan, loco.
1: Vamos, rápido,
0: pero dale, pero,
2: perdón,
0: pero por favor, te lo pido un poco de respeto. Mira, te pido una cosa. Ta, ta, ta. Increíble esta gente, es un desastre.
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0: canción.
1: Hijo, te hablo con el corazón. 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

apartamos un breve momento para orar por la paz en Israel. El Señor te bendiga y te guarde. El Señor haga resplandecer su rostro sobre ti y te extienda su amor. El Señor mueva su rostro hacia ti y te conceda la paz. Números 6:23-26.

0: Pedid por la paz de Jerusalén. Sean prosperados los que te aman. Sea la paz dentro de tus muros y el descanso dentro de tus palacios. Por amor de mis hermanos y mis compañeros, diré yo, la paz sea contigo. Salmos 122, versículos 6, 8.
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2: Porque Él nos amó primero. De tal manera amó Dios al mundo que mandó a su único Hijo, Jesús, para que todo aquel que le crea no se pierda, sino tenga vida eterna. ¿Qué le podemos dar a Dios?

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1: Ya tú sabes quién yo soy, Tibú. 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
2: Mi gente, ya tú sabes. Vamos a hablar de ese amor que es incomparable. Vamos.

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1: Bueno, 8 de la mañana con 7 minutos en la provincia de Mendoza. Hace mucho que no veíamos así la temperatura, digo, ¿no? 0 grados. 0 grados. Está fresco. Sí, la verdad que está fresco. Hay que, seguramente, para aquellos que van a salir, seguramente a esta hora de la mañana van a tener que abrigarse un poco más, porque, bueno, justamente está así la temperatura, está fresquito, pero está lindo. Pero bueno, va cambiando un poco. Ya creo que son los últimos fríos que vamos teniendo. Son esos fríos rezagados que han ido quedando, seguramente, para ya iniciar. ¿En cuántos días? En 15 días, más o menos.

Si no me equivoco, 15 o un poco menos, la primavera, ¿eh? Así que, bueno, acá estamos. Buenos días a todos, señoras, señor, ¿cómo les va? Bienvenidos a esta transmisión que arranca desde este lugar del mundo. Acá en el fin del mundo estamos transmitiendo para todo el mundo. Es una bendición para nosotros poder de verdad dar inicio, dar comienzo a esta transmisión que arranca de esta manera, señoras y señores. Y plantamos bandera y acá estamos listos y preparados para salir a la cancha, a la arena, al laburo, a hacer lo que tenemos que hacer todos los días. Vos que estás del otro lado, seguramente también, con convicción, seguridad, pasión, expectativa, ¿no? Sabiendo de que si Dios es con nosotros, ¿quién será en contra de nosotros? Siempre teniendo muy, pero muy presente la parte que a nosotros nos corresponde, que es la parte que a nosotros seguramente más nos cuesta, que es obedecer, que es aplicar la escritura para ir como corresponde, como tiene que ser, ¿no? Y no ir flojo de papeles, se podría decir, ¿no? Porque una cosa es decir un montón de cosas y demás, pero la cosa tiene que ser completa. Y para no estar flojo de papeles... Para no tener ninguna clase de miedos, ¿viste? Para aquellos que le ha pasado que de repente por ahí quizás anduvieron y se dieron cuenta que no andaban con, no sé, la licencia, que no andaban con el seguro y demás. Uy, bueno, imagínate. Que Dios nos ayude a que cada día podamos estar y hacer las cosas como corresponden, ¿no? Entonces decir, acá estoy, Señor, gracias, porque con convicción, seguridad, a pesar de ser un vil pecador, estoy intentando, trabajando y haciendo lo que puedo, lo que cada día pretendo y bueno, alinearnos cada día más a su voluntad. Es difícil, obviamente, ¿no? Pero bueno, por lo menos está esa parte, ¿no? Que es la parte que no nos gusta, esa parte que la resistimos y demás, ¿no? Así que, bueno, teniendo todo esto en cuenta, sabiendo que somos sembradores, será tema de la semana. Siempre hay una imagen que se describe al sembrador como con un morral y esparciendo la semilla, así. Pensar de que son muchas semillas. Acá hay algo que, la verdad, que ha pasado desde, no sé, siempre se ha interpretado como, cuando se habla de siembra, siempre la gente pensó en plata. Como que fue o es de la única semilla que muchas veces quizás por ahí se escuchaba, ¿no? Sembralo, ¿viste? En cuestiones materiales, cuando hay semilla de todo tipo, no solamente la monetaria. Sembralo, no se dice dar, se dice sembrar. Está bien, pero viste que siempre, es como siempre se pensó solamente en la parte cash, ¿viste? Si vos sembrás, cuando hay semillas de amor, semillas de paciencia, semillas de bondad, semillas de todo. La palabra de Dios es una semilla tan amplia y demás. Pero digo, como quizás se omitió todo lo demás y solamente no generalmente, evidentemente, pero digo, casi había una bajada de línea, ¿no? Como que siempre cuando se hablaba de siembra, esto quizás lo escuchábamos en algún momento, que fue un poco también ese pie para ese, no sé cómo decirlo, ¿no? Para ese evangelio solamente abordado desde la prosperidad, por decirlo así, ¿no? De la doctrina de la prosperidad, como muchos lo llaman, ¿no? Y siempre se buscó esa referencia de la siembra y se utilizó como ejemplo, que es cierto, pero no es lo único, no es la única parte nada más. Sembrá esa parte financiera y Dios te va a bendecir. Bueno, hay otra clase de bendiciones también, hubo otra clase de semillas que también traen fruto. La semilla de la paciencia, del amor, la paz, la benignidad, que también terminan siendo un fruto de qué? De una semilla. Cuando hablamos de fruto del Espíritu, estamos hablando de un fruto. O sea, que ese fruto antes se sembró. ¿Se entiende, no? Qué loco, ¿no? Y tantas cosas que nos hacen falta, porque la plata termina siendo algo tan pequeño y minoritario en la vida de una persona. ¿De qué te sirve tener plata y si no tenés paciencia, si no sabes administrar, si no sabes amar, si no sabes perdonar? Y todo termina siendo una siembra. Así como están las semillas buenas, así también están las semillas malas. A Eva lo primero que hicieron con ella fue sembrarle una duda. Una duda es una semilla. ¿Viste cuando te siembran una duda? Cuando te hacen pensar que termina, es progresivo, al igual que una semilla, justamente, una semilla es chiquitita, comienza, después que recibe todo ese proceso de humedad, de tierra, además comienza a florecer y termina siendo una planta, dependiendo, ¿no? Bueno, lo mismo, una duda, cuando alguien te siembra una duda, que hay que estar tan alertas con eso, ¿no? Porque así como están las buenas semillas, también están las malas semillas, está la cizaña, ¿no? Así que, mirá, si no tenemos que tener temor. Bueno,
todos los que les pasó a la humanidad a partir del huerto del Edén fue por una semilla. La semilla de la duda, ¿no? Que le sembraron. Una duda, ¿puede ser una semilla? Sí, puede ser una semilla. Que si va progresando, termina convirtiéndose en una idea, termina en una convicción de algo, y después esa persona lo convierte en acción, lo convierte. Bueno, es tremendo, como, así como tal cual, ¿no? Qué impresionante, ¿no? Como la palabra de Dios puede, bueno, justamente aclararnos las cosas, ¿no? Darnos luz, revelarnos, ¿no? De cómo suceden las cosas, cómo comienza todo como algo tan pequeño, pero termina siendo algo tan, tan grande, ¿no? Así que vamos a tener un gran tema esta semana, así que no se lo pierdan otra vez. La verdad que va a estar muy bueno, pero es un tema también transversal, obviamente, a toda a lo que sucedió en ese tiempo, equiparándolo con el tiempo de ahora, porque la palabra de Dios es así, obviamente, siempre la misma. Nunca va a pasar, nunca pasó, nunca pasa, nunca pasará. Y evidentemente también habla de este tiempo el cual estamos también atravesando, ¿no? Hay una lo tienen que haber escuchado. Yo la verdad que está bueno, porque hay muchas frases y dichos que son extraídos de la Biblia y nosotros los conocemos como refranes. No todos, no todos, pero hay algunos que sí. Por ejemplo, siembra viento y cosecharás tempestades, lo tienen que haber escuchado, ¿no? Que habla un poco acerca de cómo el ser humano puede sembrar algo pequeño y cosechar algo también mucho más grande, ¿no? Que no depende también de. O sea, que podemos sembrar algo y no dominamos las consecuencias. A veces pensamos que es algo tan pequeño. Por ejemplo, que te siembran una duda, como le pasó a Eva, y pensaba que era solamente el acto de comerse una fruta. Pero imagínate todo el contexto que tenía y todo lo que eso provocaba, y terminó hasta el desastre que hoy, bueno, vive la humanidad, de haberle dado la espalda a Dios. Así que, cosas que no tenemos en cuenta a la hora de sembrar cosas, que es lo que puede ocasionar aquello que para vos puede parecer una soncera, como se dice, ¿no? Una tontera, como un comentario, algo que termina siendo una semilla en una persona, y lo que puede ocasionar, en qué se puede transformar en una bola de nieve, nada, difícil de manejar luego, ¿no? Tantas cosas, ¿no? La verdad que vamos a tener una semana muy interesante. Bueno, lo que te decía recién lo pueden encontrar, está muy bueno. Esto lo encuentran, Oseas creo es el libro donde menciona justamente esto. Oseas 8:7, donde la Biblia menciona así, que, bueno, puntualmente lo dice de esta forma. Lo vamos a leer para que no quede ahí como en el aire, ¿no? Porque siembran viento y recogerán, en este caso, cosecharán tempestades. O otras traducciones dice cosecharán torbellinos. Es lo mismo que en tempestades prácticamente, o prácticamente es similar, ¿no? Así que nunca pensé que ese dicho, un refrán que muchas veces se escucha popularmente por decir siembra viento y cosecharás tempestades, es bueno, justamente extraído, quizás muchas veces modificado, deformado y demás. La Biblia lo menciona y lo dice de esta forma: porque siembran viento y recogerán tempestades. Así que no siempre cosas malas. ¿Quiere tener un buen día? Bueno, lo que somos ahora es lo que un día sembramos. Esa es la verdad. Es inobjetable prácticamente, ¿no? Es así, tal cual. Lo que usted es hoy es lo que un día sembró. Lo que será mañana es lo que está sembrando el día de hoy. Así que así, de contundente, tal cual, ¿no? Bueno, buenos días a todos, bienvenidos a esta fabulosa mañana que está arrancando de esta manera junto a todos ustedes. Tenemos muchísimo para compartir el día de hoy, así que, bueno, como siempre, les damos la bienvenida a todos los que nos escuchan desde Mendoza, diferentes provincias de nuestra queridísima República Argentina y, por supuesto, de diferentes partes del mundo también, ¿eh? También aquellos que nos escuchan en diferido, digo, o sea, en otra hora. Gente que nos está escuchando a esta hora y es la madrugada, por ejemplo, ¿no? Así que también un abrazo enorme para todos, ¿eh? Dicho esto, señoras y señores, bienvenidos. Y aquí estamos arrancando, comenzando el día de hoy. Y vamos a comenzar con la información de rigor. Y arranca con lo que dice, bueno, justamente, ¿no? El estado del tiempo a esta hora de la mañana. Bueno, atentos, porque si bien el tiempo va a comenzar a mejorar, no quiere decir que, bueno, es un poco el término que se usa muchas veces en la meteorología. El tiempo va cambiando, está nublado, hace frío, después hace calor. No quiere decir que cuando hace frío está mal el día o el tiempo, ¿no?
Pero sí va a ir cambiando de temperatura a medida que vaya transcurriendo la semana. Y bueno, por este frente frío que vivimos el fin de semana, a partir del sábado, el día de ayer también, bueno, se están registrando algunas heladas. Y es lo que, bueno, justamente había mucha preocupación por eso, más puntualmente en los oasis productivos de esta, por esta situación, ¿no? Así que, bueno, la temperatura máxima para el día de hoy será de 17 grados, en tanto que la mínima estará en torno a los 3 grados centígrados. Estamos teniendo menos, claro está. Es lo que está indicando, por lo menos a esta hora, contingencias climáticas. Bueno, habrá poca nubosidad con ascenso de la temperatura, vientos leves del sector sur, rotando hacia el noroeste. Bueno, el alerta para nevadas está puntualmente para pronosticada, ¿no? En este caso, para estas zonas, el Valle de Uco. Estamos hablando también del departamento Junín, Perdriel, Santa Rosa, Los Campamentos, es Rivadavia, Tunuyán, que se van a registrar temperaturas de hasta 6 grados bajo cero. Por eso estamos hablando de heladas, y fuertes heladas, ¿no? San Rafael, General Alvear, que van a registrar estas temperaturas muy bajas, o están registrando estas temperaturas bajas a esta hora de la mañana. Así que frío, seguramente en las próximas horas, hasta que vaya seguramente progresando y nada, avanzando, donde irá evidentemente cambiando la temperatura, ya tirando más al mediodía y también la tarde, ¿no? Bueno, datos para tener en cuenta en cuanto al tiempo para las próximas horas.

Bueno, comenzamos con información a esta hora de la mañana y tiene que ver con una situación que bueno, ya no es el único caso, ya tenemos varios y la verdad que todos los que tienen que ver con la ancianidad, ¿no? Desde geriátricos o residencias cerradas por irregularidades, maltratos, personas fallecidas, adultas mayores, ¿no? En condiciones de abandono, bueno, es un tema que evidentemente ya no es para nada nuevo y sigue dejando más situaciones todavía, o siguen saliendo a flote. Cosas que quizás ya venían pasando, nada más que ahora comienzan a salir a la superficie. En esta oportunidad tiene que ver con otra situación que involucra también adultos mayores y tiene que ver con el cierre definitivo de otro geriátrico que no estaba habilitado en Maipú, ¿no? Y esto también habla de una situación, ¿no? que se viene dando, que es cómo va creciendo el número de personas adultas mayores y que necesitan cada vez más atención y demás. Entonces, imagínate, estos lugares se convierten para muchos en un negocio. Entonces, esto iba a suceder y está pasando, ¿no? Este establecimiento ya tenía o ya venía con una clausura definitiva por diferentes irregularidades. Finalmente el gobierno toma esta decisión, ¿no? Y confirma el rechazo a este recurso presentado por la propietaria de este geriátrico ubicado en la calle Padre Vázquez de General Gutiérrez, en el departamento de Maipú. Así que de esta manera el Poder Ejecutivo ratifica la decisión firme de mantener la clausura total y definitiva de este hogar de ancianos al determinar que la institución funcionaba sin contar con la habilitación sanitaria exigida por el Ministerio de Salud Provincial. Bueno, la titular del establecimiento había acudido en la última instancia administrativa argumentando que la Municipalidad de Maipú sí le había otorgado un permiso comercial y cuestionó las inspecciones provinciales. Sin embargo, en un decreto que se dio a conocer, que fue publicado, se aclaró que las autorizaciones municipales para el comercio no reemplazan los controles ni la habilitación médica obligatoria que debe emitir el Ministerio de Salud para resguardar la atención de los adultos mayores que, bueno, residen justamente en este lugar. La residencia ya acumulaba sanciones desde el año 2016, ya venía en medio de diferentes situaciones, evidentemente, ¿no? Un fallo en defensa de la seguridad y también la salud de los residentes, donde, bueno, apunta el gobierno en este caso, porque va justamente en torno a esa situación, frente a los reclamos de la dueña sobre el impacto que el traslado generaría en los ancianos alojados. Las autoridades provinciales remarcaron que la clausura busca, bueno, evitar daños mayores y proteger también la integridad física de los residentes. La resolución oficial concluye también que el lugar no cumple con los requisitos mínimos de funcionamientos exigidos por las normas provinciales, por lo que la sanción aplicada resulta completamente legítima y también definitiva. Según se había informado también que este establecimiento se verificaron deficiencias graves y reiteradas. Entre ellas se mencionaban, ¿no? Por ejemplo, la sobrepoblación de pacientes, o sea que estaba mucho más de lo que el lugar podía de alguna forma alojar por habitación, la presencia de residuos patológicos en áreas de alimentos y lavandería, la falta de baños completos y la ausencia de un plan nutricional adecuado. Todas estas falencias tenía o contaba, bueno, justamente este lugar, esta residencia, por la cual el gobierno toma la decisión de clausurarlo, ¿no? Cerrarlo. También se constató la carencia de personal capacitado, historias clínicas incompletas, mal estado general del edificio y de la ropa de cama, así como también la insuficiencia de alimentos en relación con la cantidad de residentes. Estamos hablando de un maltrato general prácticamente justamente donde se encontraban estas personas y por esa razón, estos adultos mayores, claro. Por esa razón el gobierno termina por dar dar a conocer este boletín oficial en el día de hoy, donde, bueno, justamente viene esta medida de no habilitar en el departamento de Maipú a este geriátrico que ya venía con diferentes situaciones, ¿no? A partir del año 2016, imagínate, hace 10 años ya que venía bajo sospechas, denuncias y demás, y finalmente se llega a esta decisión. Lo que uno también se pregunta es qué va a pasar con las personas que están ahí, que están, bueno, justamente en esta situación, ¿no? Bueno, una situación sin duda alguna preocupante, ¿no? Bueno, a ver, por otro lado, vamos a avanzar en otro tema.
Bueno, la verdad que el tema del niño viene repercutiendo y haciendo mover diferentes, bueno, coyunturas del área social, seguridad, defensa civil y demás en nuestra provincia, ¿no? Puntualmente, estamos hablando de lo que pasa aquí en Mendoza, ¿no? Bueno, cuando hablamos del sector de la producción, ¿no? Según indican que las lluvias, la humedad y cómo esto puede llegar a generar hongos y cómo puede de esta manera el super niño golpear a la producción de aquí de nuestra provincia. Este escenario, de este fenómeno que se viene planteando, evidentemente, también apunta a los enormes desafíos de diferentes áreas, ¿no? Bueno, evidentemente lo venimos conversando también, de tanto de las acciones, en este caso de los municipios, los departamentos, la provincia, limpieza de cauces, canaleta, buenas aguas fluviales, bueno, un montón de cosas, ¿no? Y en este caso, bueno, también quienes de alguna forma también, bueno, tratan de evidenciar o visibilizar sus preocupaciones son los productores. Cuando hablamos de la vitivinicultura, advierten por enfermedades fúngicas y dificultades en la prevención, mientras que en el área de las frutas y verduras podría caer la cosecha y subir los precios. Los alimentos, estamos hablando de los alimentos, ¿no? Cuando se habla de este fenómeno, que, bueno, evidentemente se ha pronosticado que generaría esta clase de situaciones en nuestro país, y que podría complicar la producción agrícola si se cumple el escenario, claro está, de una temporada con mayor cantidad de lluvias y periodos de elevada humedad. El principal riesgo, según indican, ¿no?, los profesionales, está puesto en la aparición de enfermedades y hongos, pero también en las dificultades para ingresar a los campos, realizar las tareas y concretar también las cosechas. Bueno, acá entra el tema de caminos, un montón de cuestiones que se vienen, que los productores, hay que decirlo, vienen hablando ya hace rato, ¿no? Tratando de también plantearle al gobierno sobre diferentes falencias que podrían ser agravadas en este caso por la injerencia de este fenómeno climático, ¿no? El ministro de Producción, Rodolfo Vargas Arizu, reconoció que el escenario climático obligará a prepararse y que desde el gobierno se está trabajando en la planificación de los recursos y equipamiento para afrontar eventuales contingencias. Bueno, en el caso de la vitivinicultura, el principal riesgo está relacionado con el exceso de humedad. Mauro Sosa, del Centro de Viñateros y Bodegueros del Este, advertía que una mayor cantidad de lluvia, o sea, de días lluviosos o precipitaciones más intensas, concentradas, podrían dificultar las labores culturales necesarias para proteger los viñedos. Hablando de lo que es el sector viñatero, claramente, ¿no? Uno de los principales efectos de una primavera y un verano más húmedo sería el incremento de enfermedades fúngicas, como, bueno, mencionan diferentes enfermedades, ¿no?, que pueden afectar, bueno, justamente a la vid. Fabián Ruggeri, que es presidente de la Asociación Cooperativa de Vitivinícolas, explicaba que el impacto va a depender del momento en que se produzcan las lluvias. La humedad puede generar problemas sanitarios en la uva y también en los frutales, dependiendo de la etapa del cultivo, afectar tanto la cantidad como también como la calidad de la producción. Bueno, el riesgo aumenta si las lluvias impiden que los productores ingresen a los viñedos para realizar los tratamientos necesarios. El suelo saturado puede dificultar el ingreso de las maquinarias, retrasar las aplicaciones preventivas justamente cuando las condiciones favorecen la aparición de hongos. Bueno, por otro lado, un enólogo que pertenece a una firma muy conocida señalaba que una temporada con mayor humedad puede afectar la sanidad de la uva en primavera. Por ejemplo, las enfermedades pueden, bueno, comprometer las hojas, reducir la capacidad de fitosintética de la planta, mientras que durante la maduración pueden aparecer problemas que impacten directamente la calidad del fruto. Bueno, hay otra clase de situaciones, evidentemente, que se pueden llegar a generar y que están siendo analizadas por estos días, ¿no? La contingencia meteorológica no sería el único desafío. Los referentes del sector remarcan que la capacidad de respuesta estaría directamente relacionada también con los recursos disponibles para realizar las tareas de prevención. Advierten que, por ejemplo, la vitivinicultura atraviesa un escenario de baja rentabilidad, precios deprimidos y costos crecientes. Una situación que podría complicar todavía más la próxima temporada se aumentan las necesidades de tratamientos contra enfermedades. Y así, ¿no? Evidentemente, ya cuando vamos a otro sector, ¿no?, dejando un poco la vitivinicultura, cuando hablamos de las frutas y las verduras, podrían extenderse más allá de la uva, evidentemente, estos problemas,
Desde el sector frutihortícola reconocen que las lluvias intensas pueden dificultar, por ejemplo, el ingreso de los trabajadores y maquinarias a las fincas, generar pérdidas de mercadería, afectar la calidad de productos. Entre los cultivos podrían, bueno, verse comprometidos, en este caso, frutos como la manzana, la pera, el damasco, el durazno, las aceitunas, las nueces, y además también diversas hortalizas como, bueno, zapallos, pimientos, berenjena, choclo, acelga y también la espinaca, ¿no? En este caso, Mar Carrasco, que es titular de la Unión Frutihortícola Argentina, señalaba que una menor disponibilidad de mercadería puede trasladar rápidamente, evidentemente se puede trasladar a los precios, ya que los mercados funcionan en función de la oferta y la demanda. Como por ejemplo, mencionar las dificultades que las lluvias ya generaron para extraer papa de los campos en otras zonas productoras. Bueno, esto se vio hace días nada más, cómo se disparó el precio de la papa y se daba, bueno, justamente por esa situación, sí, según explicaban, ¿no? Cómo había cambiado todo. Bueno, la verdad que se dan más detalles que son bastante interesantes en cuanto al tema de las frutas, la manzana, el durazno, la aceituna, bueno, y demás, ¿no? Suba de precios, especialmente en aquellas producciones más sensibles al exceso de humedad, según indican desde el sector productivo. Bueno, a estar atentos entonces, ¿no? Mientras espera que esto suceda, ¿no? Y siempre hay que estar preparado, claramente, ¿no? Si no pasa, estuviste preparado. Si pasa, por lo menos estuviste y tomaste acciones para paliar la situación, ¿eh? Bueno, a ver, por otro lado, vamos con otro tema también para contarles. Cambiando de tema, evidentemente. Cuando hablamos de las calificadoras, que en algún momento se hablaron tanto, ¿no? De la injerencia y la influencia que tenían las calificadoras en nuestro país, ¿no? Hoy por hoy no se habla mucho de eso, pero bueno, en este caso siguen de alguna forma dando a conocer sus informes o sus calificaciones en este caso, ¿no? Y Moody's era una muy, pero muy conocida que dio a conocer su calificación al país, pero vamos a hablar de lo que pasa con la provincia de Mendoza, ¿no? Sobre la, bueno, justamente, ¿no? esta calificación que dio en cuanto a nuestra provincia. La agencia mantuvo la calificación A.ar y señaló que la provincia necesitará distintas fuentes de financiamiento para afrontar vencimientos y sostener la obra pública, ¿no? Hablando un poco acerca de lo que pasa aquí en nuestra provincia. Esta calificadora confirma de esta manera la calificación crediticia de la provincia. Con perspectiva estable, tanto para el emisor en moneda local como para los distintos instrumentos de deudas evaluados. El análisis de Moody's pondera especialmente el historial de disciplina fiscal de Mendoza, aunque reconoció que hay un deterioro en las cuentas durante el 2025. Otro de los factores considerados que fue la elevada proporción de ingresos propios en comparación con otras jurisdicciones con característica que la calificadora vincula con la diversificación de la economía mendocina. Bueno, a ver, por otra parte, otro título para comentarles también en esta mañana. El gobierno se reunió con los empresarios del carril Rodríguez Peña para analizar el proyecto de renovación. Este encuentro se produjo entre la Subsecretaría de Infraestructura, con su secretaria claramente, Marité Baduy, y los representantes de la Asociación de Empresarios del carril Rodríguez Peña. Los funcionarios del gobierno provincial se reunieron con representantes, en este caso empresarios serían, ¿no? Que representan estos empresarios, ¿no? De la zona, para evaluar el proyecto de refuncionalización y trabajos que se vienen llevando a cabo a través del consorcio industrial. Incluye una modificación del trazado, reemplazando semáforos por rotondas, pero también una serie de medidas complementarias, como por ejemplo, mejor prestación de algunos servicios, incorporación de mobiliario urbano, paradas de colectivos, ciclovías, ¿qué más? No, nuevas veredas, alumbrado público, además de la renovación de arterias complementarias, justamente, ¿no? Este encuentro que se produjo entre la subsecretaria de Infraestructura y también los representantes de ADEPRE, que sería Asociación de Empresarios del Carril Rodríguez Peña. Los empresarios transitan la última etapa del anteproyecto en la que están abiertos las modificaciones del Ejecutivo para concluirlo en octubre. Ya se lo presentaron a la Dirección Provincial de Vialidad, que deberían analizarlo y plantear también las sugerencias que existen dudas en esa cartera en torno al costo que puede implicar y la búsqueda también del financiamiento para realizar dicha obra.
Los empresarios aseguran que desde el gobierno se comprometieron a evaluar el proyecto y el anteproyecto. Las autoridades confirmaron lo mismo. Sin embargo, aclaran que, como están aún en una etapa de evaluación, la cuestión presupuestaria no está siendo analizada. No se puede presupuestar si no se sabe qué se va a hacer. Era lo que decían desde los diferentes sectores. Sin embargo, desde el Ejecutivo reconocieron que comparten la necesidad de obras para ese carril, aunque advirtieron que están en una etapa de estudio, de intercambio de ideas respecto a este proyecto puntual, ¿no? Así que, bueno, de esta forma, de esta manera, se llevó a cabo esta reunión donde, bueno, justamente estuvieron presente el representante del gobierno, Marité Badoví, en este caso, que es la que lleva adelante, por lo menos, esta área de trabajo del gobierno, junto a los diferentes empresarios representantes también del carril Rodríguez Peña, donde ultimaron diferentes detalles del proyecto para el carril y, bueno, se analizaron diferentes puntos importantes para llevar a cabo. Pero que lo que dicen que bueno, como todavía no está todo escrito y demás, no se puede hacer un informe de lo que todavía no se sabe puntualmente qué se va a realizar o qué se va a hacer en dicho lugar, ¿eh?

Bueno, muy bien, más información a esta hora de la mañana, por supuesto, en esta jornada fría, jornada de día lunes en este arranque de semana, continuamos repasando títulos. Bueno, decíamos, mañana fría y por supuesto eso se nota en las calles. Bueno, y sobre todo a las personas que están en situación de calle, más de 200 personas fueron las que se albergaron en los refugios de ciudad en el invierno. Lo que había sucedido la semana previa a este ingreso de Frente Frío fue que muchos albergues ya habían cerrado, ¿no? Porque, bueno, se sabía que las estimaciones del clima, bueno, iban mejorando. Entonces, bueno, como era todo pensado para esas bajas temperaturas, muchas habían cerrado ya, ¿no? Muchas, por lo menos habían dos que habían hecho el anuncio de que, bueno, iban a cerrar por lo menos hasta el próximo año, ¿no? El tema que sorprendió de nuevo esta ola polar y, bueno, el resultado junto con esta baja en la temperatura, bueno, da este resultado, ¿eh? Son más de 200 personas que se albergaron en los refugios. Fueron dos los albergues establecidos, uno que está en Huentala, el otro es la Posada Azul. Bueno, uno que es un hotel y el otro que es el Club Independiente Rivadavia, que, bueno, el operativo para habilitar refugios para las personas en situación de calle, bueno, concluyó, como decíamos, el 31 de agosto. Luego de 2 meses y medio de funcionamiento, en total fueron unas 203 personas que estaban en situación de vulnerabilidad que aprovecharon estos espacios habilitados gracias a una articulación pública y privada. Ofrecieron alimentación, bueno, todo el abordaje sanitario necesario e incluso también algunos recibían capacitación laboral, ¿no? Así que, bueno, ese es el informe de la operación de los refugios nocturnos habilitados durante el periodo invernal, que se extendió desde el 15 de junio hasta el 31 de agosto. Fueron dos los albergues, el refugio Huentala y Refugio Azul, donde, bueno, fueron los que aquí en ciudad estaban habilitados, ¿no? El 18% de la población atendida correspondió a vecinos con domicilios en capital. El resto provino de otros departamentos del Gran Mendoza, de Las Heras, de Guaymallén, de Godoy Cruz también, el resto de la provincia y otras jurisdicciones también del país en un 17%. Bueno, el saldo a nivel laboral, gracias a la intervención municipal, 33 personas consiguieron empleo, iniciaron el alquiler de una vivienda durante el periodo, según los datos del municipio, y además se concretaron revinculaciones familiares, acceso a pensiones para adultos mayores e inserciones también laborales se registraron en rubros como la construcción, la gastronomía, el comercio, la agricultura y también servicios, ¿no? Así que, bueno, un trabajo colaborativo del municipio, capacitando, asistiendo y demás. Y este fue el resultado. Por supuesto, también estuvo participando el Liceo Militar, quien aportó equipamiento de camas para ambos recintos. También la empresa AUTAN, que facilitó pasajes urbanos, larga distancia para el traslado de los albergados hacia puestos de trabajo. Bueno, por lo menos fue el informe final de lo que dejó estos 2 meses y medio que se abrieron los albergues, ¿no? Claro que ahí más está el trabajo que viene también a posterior, ¿no? De cómo se integra también la tarea para sacar a las personas en situación de calle, ¿no? Más allá de que, por supuesto, hay algunos casos que son muy interesantes porque muchos aprovecharon las capacitaciones laborales y con esas capacitaciones también le permitieron reinsertarse laboralmente, ¿no? Entonces, bueno, tuvieron de alguna forma ese plus que le da la posibilidad de tener una fuente laboral ahora, ¿no? Bueno, sumado también a otros que con este respaldo, bueno, tuvieron otros dos revinculaciones familiares, acceso también a pensiones y, bueno, demás trámites que muchos estaban imposibilitados también a hacer, ¿no? Así que, bueno, ahí está, parte del resultado de las personas en situación de calle, según los datos que dio el municipio de ciudad. Bueno, gobierno y bomberos voluntarios acordaron una mesa de trabajo para la falta de los recursos. Avanzaron por etapas en este conflicto que mantienen por los recursos el funcionamiento también del sistema. El encuentro terminó con un compromiso de mantener una mesa de diálogo periódica para resolver los distintos planteos.
Amat, quien es el director de las relaciones con la comunidad, calificó el encuentro como muy positivo. Destacó que el objetivo es mantener un contacto directo con los cuarteles para mejorar la prestación del servicio y la coordinación entre bomberos voluntarios, defensa civil y también la policía de Mendoza, ¿no? Así que bueno, llegamos a un buen diálogo, era lo que decía el funcionario, quien confirmó que se había ya conformado una mesa que representaba también a los cuarteles y según explicaron, convocados los 21 cuarteles operativos voluntarios de Mendoza, bueno, estuvieron allí presente. El reclamo, bueno, fue uno de los tantos reclamos que ya venimos repasando hace rato, que tiene que ver con los recursos. Bueno, lo vienen proponiendo en las últimas mesas de diálogo con el gobierno. Los representantes, obviamente, se pusieron a trabajar sobre un plan de etapas con la situación de la Federación de Bomberos de Mendocinos como el primer y principal punto también a resolver. La predisposición, destacaron que encontraron tanto el gobierno como Defensa Civil para poder avanzar sobre los diferentes también planteos, ¿no? Uno de los puntos centrales fue la situación de la Federación de Bomberos Mendocinos, donde explicó que para conformar una mesa interministerial que permita abordar la situación y avanzar hacia una regulación. Desde el gobierno buscan de esta manera incorporar la problemática de la federación a una instancia específica de trabajo, mientras que los bomberos la ubicaron como el primer punto de su plan también de reclamo. Bueno, punto para destacar entonces. El combustible es el recurso hoy en día más necesario para garantizar la movilidad de los vehículos como primordial, que casi ni siquiera debería ser el primordial, porque bueno, uno piensa y dice, bueno, el combustible ya es parte de lo que se necesita básicamente, ¿no? Digo que debe ser quizás un recurso necesario, otro tipo de herramienta, pero bueno, imagínense la gravedad de la escasez de los recursos que hay en los bomberos. Y bueno, también se analizó la situación del sistema de comunicaciones, que ya en algunos casos lo vienen solucionando, y señalaron que ya funciona una única frecuencia para el Gran Mendoza y el Este Provincial con el objetivo de mejorar la coordinación de todos estos recursos disponibles. Sumado también está la capacitación para los cuarteles, que también eso avanzaron en la negociación con los bomberos también para las etapas que vienen, ¿no? Así que bueno, eso seguramente va a terminar de concretarse en los próximos días. Bueno, vamos a continuar con un tema también sensible, tiene que ver con los morosos. Ya viene una situación, sobre todo, marcando, ¿no?, la agenda local y también nacional, que bueno, justamente el tema de las familias endeudadas. El endeudamiento sumado también a la morosidad, en la cual han caído más de 271 mendocinos, hicieron que, bueno, el ministro de Hacienda, Víctor Fallat, junto al gobernador Cornejo, decidieran sumarse a la lista de gobiernos provinciales que intercedieron ante los bancos para colaborar en la refinanciación de las deudas, ¿no? Así que el plan de Mendoza apuesta a que los deudores puedan pagar sus acreencias y los bancos también que refinancien se beneficien también con una quita impositiva, ¿no? Que ahí está, es la parte que hace el Estado en este caso, ¿no? Así que la decisión de Cornejo terminó inclinando la balanza. Ya son 13 los gobernadores junto a otros más que ya se han sumado, quienes diseñaron un programa para refinanciar deuda, es decir, reducir las tasas, consolidar préstamos, limitar el impacto de los pagos sobre los salarios. Así que bueno, estamos en diálogo con las entidades bancarias más importantes, que son acreedoras también de las familias mendocinas, y la idea es, bueno, diseñar un sistema de incentivo para que los acreedores tengan la motivación de solucionar más rápido también el problema. Según lo que confesaba y decía o señalaba Fallat, del ministro de Hacienda de la provincia. Pero el gran interrogante es cómo será ese empujón que dará el gobierno a los bancos que ayuden a refinanciar a ese 17% de mendocinos que están en condiciones de morosidad. Bueno, el plan específico, sostuvieron que se van a conocer esta semana recién,
le van a pedir a los bancos que refinancien. Y bueno, ¿cuál va a ser a cambio de qué? ¿Cuál será el costo? Sería en este caso, bueno, el banco que cumpla con los requisitos tendrá una quita, por ejemplo, en la alícuota de los ingresos brutos, hasta tanto dure también esa refinanciación, ¿no? Posiblemente de dos puntos, en la alícuota de los ingresos brutos. Y bueno, están estudiando también otra posibilidad de otro tributo también que podrían absorber, ¿no? Por ejemplo, se le va a pedir que refinancien las deudas en seis meses y bueno, si cumplen tendrán ese beneficio también fiscal. Si bien las arcas del Estado van a dejar de recibir esa contribución por ese lapso, ese alivio de la refinanciación que la gente reciba se traduce también en mayores ingresos también para la familia y eso, bueno, modifica también a dónde ve esto el gobierno, en que, por supuesto, va a haber quizás más plata, o sea, va a tener obviamente más dinero en el bolsillo la gente para el consumo diario, ¿no? Por lo cual, bueno, eso lo que sostiene el gobierno es que vuelve también al circuito, ¿no? Siempre y cuando exista también esta refinanciación para los morosos, según explicaban una fuente del gobierno. Pero el plan que se diseña en Hacienda es mucho más ambicioso, pretende que los bancos difundan las tasas de la refinanciación, algo que algunos, bueno, no lo hacen, no lo comentan, y que los que accedan a bajar las tasas, bueno, ofrezcan mejores condiciones también a los tomadores de créditos que estén también al día. La idea es que los morosos puedan pagar lo que deben, pero a la vez que no perjudiquen al que está al día. No queremos especulaciones ni que los cumplidores, bueno, crean que es más beneficioso dejar de pagar, porque eso también puede pasar. Algunos dicen, bueno, pero está bien, dejo de pagar. Total, bueno, sé que interviene el Estado y se refinancia la deuda. Bueno, no debería ser tan así, ¿no? Por eso están poniendo para que esto no afecta a los que sí cumplen. Y bueno, no dejar de llegar a esa idea o ese pensamiento de decir, bueno, dejo de pagar, total, se me refinancia la deuda en seis meses. No es la idea, por supuesto, que tiene el plan provincial justamente para ayudar a los mendocinos, ¿no? Y así, bueno, está la misma situación. Obviamente que este debate se va a trasladar también al Congreso. La preocupación por esta creciente morosidad ya escaló tanto en la oposición, que convocó una sesión de diputados para el 9 de septiembre. Esta semana la intención es tratar el paquete de proyectos sobre la mora y el endeudamiento familiar. De hecho, ya presentaron alrededor de 45 iniciativas sobre el tema que van a ser también evaluadas y debatidas y votadas también el próximo 9 de septiembre. Va a ser el debate en la Cámara de Diputados. Así que bueno, ahí seguramente escucharemos propuesta de cuál será el plan para, bueno, sostener o por lo menos ayudar a las familias que refinancien sus deudas, pero que paguen la deuda. Ese de alguna forma es el objetivo principal. Bueno, muy bien, continuamos con más títulos a esta hora de la mañana. Bueno, vamos a contarles bueno, lo que está dejando o la preparación para el Super Niño. Obviamente que aquí en Mendoza ya con los diferentes municipios están tomando cartas en el asunto, es decir, se están anticipando. Y la preparación de Godoy Cruz, por ejemplo, frente a los posibles efectos que va a tener el niño, tiene una particularidad que es parte de la estrategia que apunta a actuar sobre el agua antes de que alcance zonas urbanizadas. Así que bueno, por lo menos desde el lado de Godoy Cruz están buscando frenar el agua antes de que llegue también a la ciudad. El municipio está trabajando en este proyecto sobre el Piedemonte con más de 30 intervenciones que funcionan como diques retardadores. Así lo han denominado. Va a tener esta particularidad de actuar sobre el agua antes de que alcance otras zonas urbanizadas. Para eso el municipio, bueno, está trabajando sobre las cuencas del Piedemonte, el sistema de drenaje, el ordenamiento territorial, una estructura preventiva que ahora adquiere especial relevancia ante un escenario que podría favorecer las tormentas intensas o los eventos aluvionales. El esquema se sostiene sobre tres pilares: infraestructura, obras en las cuencas, planificación territorial y gestión comunitaria de riesgo. Uno de los puntos es el trabajo de la Dirección de Hidráulica sobre 13 cuencas hídricas del Piedemonte,
donde se incorporaron gaviones y se ejecutaron más de 30 microintervenciones estratégicas, ¿eh? Así que, bueno, en esto puntualmente es donde está trabajando el departamento de Godoy Cruz. Obviamente, como muchos otros tantos, ya están realizando limpiezas de desobstrucción, mantenimiento de cauces, colectoras, infraestructura aluvial. También, bueno, el sistema de drenaje que incluye las acequias, alcantarillas, los sumideros. Bueno, fueron uno de los tantos trabajos relevantes que se encuentran aguas arriba, ¿no? La idea es, bueno, justamente tener más de 30 microintervenciones distribuidas estratégicamente. Y esta estructura, bueno, va a permitir reducir la velocidad del caudal, contener parcialmente las crecidas, funcionando así como serían, bueno, pequeños diques, ¿no? Que van a ser retardadores antes de que el agua, bueno, al ser desbordada, si es que existe también la posibilidad, bueno, lleguen a zonas también urbanizadas, sino que esos 30 diques, bueno, son los que van a contener también esa agua que baje también del Pedemonte, ¿no? Bueno, ahí está, ¿eh? Una situación realmente interesante. Cada uno de los municipios van armando también su propio plan. Por supuesto, todos con el mismo objetivo, paliar también esta situación y que afecte lo menos posible. Así que la estrategia del equipo de Costarelli es que la mitigación del riesgo, bueno, no puede comenzar cuando el agua ya llegó a los barrios, ¿no? Sino que hay que agarrarlo de antemano, ¿no? Por eso pensaron estas 30 intervenciones y demás en el departamento de Godoy Cruz, ¿eh? Bueno, muy bien. Y después, obviamente, que va a quedar el tercer pilar también más importante, que es lo que puedan hacer los vecinos desde el lugar que les corresponda, sin lugar a dudas que también va a ser una responsabilidad, ¿no? Bueno, por ejemplo, en otro municipio que se está preparando es La Valle. El último censo determinó que 3 de cada 4 hogares están fuera de la red pública de cloacas. Bueno, 4 años después, Aguas Mendocinas todavía registra el mismo establecimiento en la Villa Tulumaya con un sistema sin tratamiento de efluentes. Y esto se suma que el sistema que sirve a 6.617 habitantes de la zona todavía funciona sin tratamiento cloacal de los efluentes, ¿no? Ambos déficits de saneamiento, bueno, quedan bajo la lupa ante una primera marcada por el episodio del Niño, que se proyecta con mucha lluvia y también muy, pero muy fuerte. Así que, bueno, aguas arriba aparece otro frente. Está también el sistema Pescara, que termina con en La Valle, porque recibe vuelcos también industriales y otras descargas, y durante el 2025 también fue utilizado excepcionalmente para derivar líquidos cloacales de AISAM por el colapso también de un colector, ¿no? Así que este año el Consejo Deliberante de La Valle, bueno, reclamó monitoreos y análisis para determinar los posibles efectos de estos derrames sobre el departamento La Valle, ¿no? Así que los datos muestran la magnitud de la brecha de los 13.770 hogares particulares ocupados que tenía La Valle. Solamente 3.000 cuentan con desagüe del inodoro, conectados a la red pública de cloacas. Una situación realmente muy, pero muy lamentable. Aún pasando también el tiempo, no es mejor este tipo de obras. Imagínense lo que esto podría perjudicar a la cantidad de habitantes de ese departamento al no tener quizás un desagüe cloacal como corresponde, ¿no? Así que bueno, el Pescara, que recién le contamos, es el que nace en la Ruta 60, atraviesa todo el cinturón industrial del Oasis Norte, continúa hacia La Valle, y bueno, Irrigación lo identifica como un canal industrial, que alrededor de 70 empresas están conectadas también al sistema para descargar sus efluentes bajo determinadas también condiciones, ¿no? Pero los vuelcos industriales no son la única presión sobre el cauce, sino que logremos reconocer la existencia de conexiones también domiciliarias con descargas clandestinas. Y ahí es otro problema justamente que se presenta ante el colapso de este colector también local, ¿no? Así que bueno, ahí está, un poco la situación de cada uno de los departamentos. Y bueno, poder llegar también a esta temporada absolutamente todo en regla y sin ningún tipo de inconveniente o sorpresas que pueda tener durante el Super Niño, ¿no? Que si se acerca, como se desestima, bueno, por lo menos los encuentre también a todos preparados. Y si no, bueno, indudablemente que son obras también necesarias para la preparación y mantenerlas, sobre todo así en condiciones, sería también lo ideal, ¿no?
Bueno, continuamos con más, más títulos a esta hora de la mañana. Mendoza avanza en el plan que va a definir cómo crecerá la provincia en las próximas décadas. Mendoza está cada vez más cerca de completar un mapa de planificación territorial en los 18 departamentos. Y el paso más reciente lo dio Malargüe, que aprobó ya un plan municipal de ordenamiento territorial. Es una herramienta que establece, bueno, un marco para orientar cuál va a ser el crecimiento urbano y rural del departamento y las actividades productivas, también el uso del suelo, la protección del área protegida, estratégica. Y con esa aprobación, bueno, La Paz quedó como el único departamento que todavía tiene, bueno, pendiente también completar su plan. Así que los planes territoriales están buscando establecer criterios para organizar todo el desarrollo urbano de los departamentos, ¿no? Así que bueno, esto tiene que ver con un ordenamiento, ¿no?, que se estableció por ley, sancionada en el 2009, y que luego tuvo los principales instrumentos en el Plan Provincial de Ordenamiento Territorial, que había sido aprobado allá por el 2017, ¿no? Bueno, ¿qué significa ordenar el territorio? Bueno, justamente eso, ¿no? ¿Cuánto se puede planificar para tener el territorio, cómo y cómo deberían desarrollarse las distintas actividades también sobre este caso, ¿no? Así que eso es de alguna forma la parte más importante. Hay una ley, justamente la 8051, que establece que el ordenamiento territorial debe orientar el uso del suelo urbano, rural, no irrigado y natural, y buscar una utilización racial sustentable también del territorio. Así que el plan provincial funciona como un marco general para esa planificación y plantea objetivos vinculados en el desarrollo también sustentable, ¿no? Así que bueno, Malargo fue uno de los que tomó también la iniciativa y ya tiene su plan de ordenamiento también territorial. Bueno, ¿cómo estarán los otros departamentos? Bueno, por lo menos están en esa evaluación para prepararse también para lo que viene. Bueno, muy bien. Continuamos con más títulos a esta hora de la mañana. Bueno, uno de los temas también de las últimas semanas fue cómo la provincia se va a adaptar a la ley penal juvenil. La policía de Mendoza ya intervino en 3 procedimientos con menores. Esto fue a raíz de la entrada en vigencia ya de la ley penal juvenil. De esta manera hay hechos que quedaron marcados, por ejemplo, con la detención de adolescentes. Ocurrió uno en San Rafael, Maipú y Alvear, tras la entrada en vigencia de la nueva ley penal juvenil. Así que uno de los hechos ocurrió en San Rafael, luego de un llamado, alertó sobre daños en una puerta de ingreso, en una vivienda de la calle Bombal. Bueno, el testigo observó a través de la cámara de seguridad un grupo de jóvenes que, bueno, aportó sus características y la dirección en la cual habían también escapado. Con esa información fue suficiente para que los efectivos, bueno, iniciaran un patrullaje, localizaron a 5 adolescentes y al advertir la presencia policial intentaron escapar y posteriormente fueron interceptados. Así que entre ellos fueron individualizados 2 menores de 15 y de 17 años, cuyas vestimentas coincidían con la característica aportada justamente por el testigo. La novedad fue comunicada a la justicia, que dispuso la medida correspondiente. Y bueno, la intervención del equipo interdisciplinario terminó vinculándola a una investigación por tentativa también de robo, ¿no? Otro procedimiento también, uno tuvo en Maipú, donde estuvo involucrado un adulto y un adolescente de 16 y 17 años, ¿no? Ya con esa edad entran absolutamente dentro de esta nueva legislación, que fueron aprehendidos por un robo agravado cometido también contra 3 personas. El hecho ocurrió en Juan Isidro de Massa, cerca del acceso este, según denunciaron las víctimas, y fueron abordados por 4 sujetos.

0: Justamente de delincuencia, también de jóvenes, en este caso hablamos del Valleduco porque desbarataron una organización familiar que estaba dedicada al narcomenudeo. En una investigación de varios meses permitió finalmente detener a tres hermanos en Tunuyán y bueno, secuestrar cocaína, marihuana, vehículos, dinero en efectivo, teléfonos y también otros elementos que estaban todos disponibles. Una investigación desarrollada durante varios meses, bueno, terminó con la desarticulación de una organización familiar presuntamente dedicada al comercio y a la distribución de estupefacientes también en el Valleduco. El operativo realizado por personal del Departamento de Lucha contra el Narcotráfico o el Valleduco incluyó un procedimiento en el peaje Cruz Negra y 5 allanamientos de distintos domicilios también en Tunuyán. Así que bueno, ahí está, algo que se está dando con más frecuencia aquí en Mendoza. El primer procedimiento se realizó alrededor de las 10 y ahí estuvo, por supuesto, parte del secuestro con unos 497 gramos de cocaína compactada, incluido teléfonos celulares, bueno, 58.300 pesos en efectivo, sumado también a otros, ¿no? Así que a partir del avance de la investigación, se concretaron 5 órdenes de allanamiento, todas en la jurisdicción de Tunuyán, y los operativos permitieron detener a otras 2 personas y secuestrar distintas cantidades de cocaína, marihuana, además de dinero, vehículos, teléfonos y elementos que quedaron incorporados también en la causa, ¿no? Así que, bueno, esta parte del resultado de este operativo que también se realizó en el Valle de Uco en Tunuyán. Bueno, a ver, continuamos con más títulos. Bueno, la imprudencia al conducir de nuevo en alta montaña parece ser una moneda corriente. Y bueno, hay un video que se terminó viralizando de un camionero que captó justamente en un momento una imprudencia al volante o un imprudente manejando de una camioneta argentina que no tuvo más remedio que varios metros marcha atrás para evitar un accidente. El hecho ocurrió el último día viernes en la ruta 7, precisamente en alta montaña, y el video se viralizó. Se terminó viralizando porque mostraba cómo el vehículo argentino realizaba una maniobra que era indebida, se cruza sobre la línea amarilla para supervisar los camiones, y bueno, y debe optar por retirarse también en reversa, ¿no? No le queda otra opción de que, bueno, tenía que volver. Así que esto quería mostrar. Son las primeras palabras del camionero trasandino que luego continúa. ¿Qué se puede esperar de los automovilistas? Miren este show, casi ofuscado, enojado justamente por esa actitud conductor del camionero, que bueno, estaba viviendo en carne propia todo lo que significaba estar allí en alta montaña, ¿no? Así que finalmente, previo a terminar el video, se pregunta que de dónde sacan la licencia de conducir. Se la regalan, viene en un paquete, como obsequio. Bueno, deja también esas preguntas, ese cuestionamiento para los que manejan en este tipo de acciones que son realmente temerarias. Realmente son muy, pero muy peligrosas. Y nuevamente la imprudencia del conductor en el volante y también, cómo esto fue utilizado por este usuario chileno que, bueno, permitió ver cuál fue una de las acciones también de los argentinos, ¿no? Bueno, otra instancia seguramente para resolver, ¿no? Bueno, muy bien. Algunos de los títulos que tenemos también para contarles a esta hora del día. Bueno, se vio durante el Acceso Sur esta mañana, mucho humo. No era neblina. En algunos casos, era humo, exactamente. Es por el accionar de los productores en la madrugada que dejó al aire libre. No tan libre, sino lleno de humo. Así que bueno, quienes cruzaron por el acceso este seguramente notaron hoy día lunes a la primera hora, en los primeros rayos de sol, las columnas de humo de los campos que están ubicados en las inmediaciones, donde la explicación, bueno, es sencilla. Las fuertes heladas que se han registrado durante la madrugada, que activaron todo un plan de defensa de los productores para impedir que el fenómeno se eche a perder también todos los cultivos. Así que, bueno, eso seguramente vamos a estar atentos para los próximos minutos para ver en qué situación están también toda esa zona agrícola, claro, ¿no?
1: Casi 5 grados bajo cero, sensación térmica tenemos.
0: 5 grados.
1: Casi. Claro, 4.7. Claro. La real es de 1.6. Está haciendo mucho frío.
0: Mucho frío, uh-huh. Es verdad. Y bueno, lo que preocupa, bueno, justamente son las zonas

0: Claro. Rurales sobre todo, ¿no? Así que, bueno, están haciendo la evaluación pertinente, la sucesión de defensas a lo largo del acceso sur. Bueno, incluso que cambiaría... se hizo notar, cambió el paisaje, se veía un humo condensado en ciertas alturas, no permitía ver mucho también la distancia, y el método más usado hoy en día por los productores son los tachos, tachos para calefaccionar los campos, los que en consecuencia... Bueno, generó también el humo que se notó a primera hora de la mañana, por supuesto, durante el acceso este. Pero bueno, no eran solamente el trabajo de los productores que intentaban de alguna forma tratar de hacerle frente a esta ola polar y frente frío con temperatura bajo cero que pueden dañar las primeras floraciones de la zona, ¿no? O por lo menos que estén en toda esa zona cultivada. Así que bueno, ahí está, parte también de la postal que se observó esta mañana bien temprano con neblina. No era neblina, era un denso humo que venía de zonas rurales que estaban haciendo lo posible para, bueno, paliar o aguantar o resistir el paso del frente frío aquí en Mendoza. Bueno, muy bien, damas y caballeros, son las 9 de la mañana, 10 minutos. Estos son algunos de los títulos, por supuesto, que tenemos para compartir. Tenemos mucho más, tenemos más información para contarles. Vamos a hacer un repaso de lo que está pasando a nivel nacional. Dani, si te parece,
1: bien,
0: vamos a hacer el resumen de lo que está pasando en el país.
1: Bueno, le contamos entonces rápidamente qué está pasando en nuestro país al comenzar la semana. Y bueno, tiene que ver con la agenda del presidente Javier Milei, quien va a reunir al gabinete tras la cadena por Malvinas, con la mira puesta, por supuesto, en el presupuesto 2027, el Superrig, alguno de los temas que va a charlar el presidente de la Nación y su gabinete, ¿no? El mandatario va a mantener este encuentro con los ministros para alinear objetivos estratégicos para el plan de gobierno. También va a recibir a ejecutivos de Tesla y diferentes, empresas, ¿no? Con la cual va a tener una reunión en las próximas horas. Desde el día de hoy, día lunes, en la Casa Rosada, el gabinete en el inicio de la semana se va a reunir, bueno, justamente después de las repercusiones, ¿no?, de las medidas anunciadas sobre la cuestión Malvinas, la definición del presupuesto 2027, como decíamos recién, el Superrig. También por la tarde parte de la agenda es del presidente Javier Milei, es reunirse con diferentes empresarios de empresas tales como Tesla, por ejemplo, ¿no? Va a recibir a los funcionarios nacionales junto al jefe de gabinete, Diego Santilli, en un mitin que refuerza la dinámica de las reuniones semanales impuestas por el propio mandatario para alinear los objetivos y también la gestión y de cada área en base, bueno, a las prioridades políticas, según señalaron. Será la tercera convocatoria consecutiva en tres semanas. La primera ocurrió el pasado 24 de agosto, mientras que la segunda tuvo lugar el martes pasado. Durante el último encuentro, el jefe de Estado posó su atención en las declaraciones del presidente de Estados Unidos, Donald Trump, sobre la posibilidad de que su país revise la postura respecto al Reino Unido y también las Islas Malvinas. Bueno, hablando del tema, denunciaron que una petrolera inhabilitada por proyectos ligados a Malvinas recibió beneficios del RIG. Esto lo dio a conocer Maximiliano Ferraro, quien cuestionó a esta empresa que está vinculada a operaciones hidrocarburíferas en las islas y tenga participación también en un proyecto beneficiado por este régimen que brinda el país a las grandes inversiones. El diputado nacional y presidente de la coalición cívica, Maximiliano Ferraro, denunciaba que la petrolera británica es una petrolera británica que está vinculada a operaciones hidrocarburíferas en las Islas Malvinas, forme también parte de un proyecto que obtuvo beneficios del régimen de incentivos para grandes inversiones. Según se planteó, esta compañía posee el 15% de esta empresa, una iniciativa aprobada por el gobierno mediante esta resolución para desarrollar actividades vinculadas con la producción y exportación de gas desde Río Negro. Bueno, hablando también del tema, son 45 empresas y personas que quedaron bajo la mira del gobierno por la explotación de petróleo en Malvinas. La Cancillería, bueno, ya inició procedimientos sancionatorios contra estas compañías, accionistas, ejecutivos y proveedores vinculados a actividades hidrocarburíferas sin autorización argentina. Impulsan también proyectos que encabezan la lista de estas denuncias y lo que, bueno, el gobierno va a evaluar, evidentemente, va a realizar un informe con respecto a estas empresas y también personas que están bajo la mira por la explotación de petróleo en las islas. Bueno, habló la vicepresidenta de la Nación, Victoria Villarruel, quien, bueno, criticó el plan económico del presidente Javier Milei y reclamó mejores salarios. La vicepresidenta ya, casi en un programa propio de gobierno, donde habla de reforma impositiva, inversión de infraestructura, también subir los sueldos, se da esta situación entre la Casa Rosada, en este caso la vicepresidenta, ¿no? Hay que decir que ya en diferentes actos donde se está mostrando prácticamente como una candidata, la vicepresidenta comenzó a moverse en modo candidata y tras su gira por la provincia de San Juan, por ejemplo, donde fue recibida por el gobernador Marcelo Riego, continúa desplegando una agenda propia, hay que decirlo, ¿no? Ya de cara al 2027, que incluye también visitas a Bariloche, al municipio bonaerense de Ituzaingó. ¿Qué es lo que decía la vicepresidenta? Bueno, Argentina necesita una reforma impositiva que premie el esfuerzo y una política productiva que mire mucho más al territorio y permita ahorrar a las familias, decía la vicepresidenta. Bueno, por otra parte, vamos a hablar de Lara San Juan. La querella mayoritaria pidió penas efectivas, revisar las absoluciones y también advirtieron que la historia puede volver a repetirse. Dos querellas apelaron al fallo por el Lara San Juan. Una pide agravar penas y otra un nuevo juicio en Mar del Plata. Ya han pasado 9 años del hundimiento del Lara San Juan. La causa por la muerte de estos 44 tripulantes vuelve a quedar en manos de la Cámara Federal, de esta casación penal. Las querellas presentaron dos planteos diferentes, mientras los abogados, en este caso estamos hablando de Valeria Carreras y Lorena Arias, representantes de 34 familias, buscan agravar la condena al ex capitán de navío y ex comandante de la Fuerza de Submarinos, Claudio Villamide. Y también cuestionan la absolución de otros 3 acusados. El abogado Luis Tagliapietra pidió directamente que se anule el juicio realizado en Río Gallegos y se realice un nuevo debate en la ciudad de Mar del Plata. Bueno, cambiando de tema, hablamos de inflación ya para este mes de agosto que pasó. Están esperando que, bueno, finalmente perfore el 2%. El mercado espera que el IPC de agosto marque uno de los registros más bajos del año. Se espera un 1,7% para el mes y un rango de entre el 1,6 y 1,8 para hasta el mes de febrero. La inflación de agosto habría marcado una fuerte desaceleración respecto al 2,1 registrado en julio y se habría ubicado en torno al 1,7 según las primeras estimaciones del mercado. Tal como se había adelantado, las principales consultoras privadas habían anticipado durante las últimas semanas que el IPC volvería a ubicarse por debajo del 2%, impulsado principalmente por una menor presión de los alimentos y también por el final de los factores estacionales vinculados también a las vacaciones de invierno. Bueno, otro dato que tiene que ver con la economía también, el consumo sigue sin repuntar. Cuando se habla de las ventas, minoristas, pymes cayeron en agosto y acumulan ya una baja de un 2,4% en lo que va del 2026. El consumo volvió a mostrar otro dato negativo, el menor poder adquisitivo y también el aumento de las tarifas y el endeudamiento familiar profundizaron la cautela de los consumidores. Cuando se habla de las ventas minoristas de las pymes, registraron una caída interanual del 0,2% en agosto. Estas medidas de precios constantes, según un relevamiento del sector, en la comparación con julio, la actividad mostró un retroceso del 2,7%, mientras que en los primeros 8 meses del año acumula una contracción del 2,4%. Bueno, hablamos de la provincia de Chubut, quien eximió del impuesto inmobiliario a productores ganaderos y prorrogó deudas en el año 2023 y el 2024. Estas medidas regirán durante todo el 2026 para establecimientos afectados exclusivamente a la actividad ganadera y ubicados fuera de los tejidos municipales. Los pagos ya realizados este año podrán computarse a cuenta del próximo año 2027 y también para ejercicios posteriores. Por otro lado, vamos a hablar de volvemos al tema Malvinas. Británicos frenaron un plan ambiental por el salmón mientras crece la presión por el petróleo. todo esto surge a partir, bueno, de lo que sucedió la semana pasada, ¿no? En las Islas Malvinas, los ingleses suspendieron ya el avance de, en este caso, de áreas marinas gestionadas hasta completar una consulta sobre acuicultura. La Asamblea Legislativa respondió al discurso del presidente Milei. Algunas empresas de hidrocarburos ratificaron sus planes de trabajo en el mar argentino y otras comenzaron a bajarse, ¿no? Después de las repercusiones de la cadena nacional del presidente Javier Milei la semana pasada, ¿no? En las Islas Malvinas ya hay actividades que por ahora quedaron en pausa. No es el petróleo, tampoco la exploración offshore. Es un ambicioso esquema de ordenamiento y protección de espacio marítimo que las autoproclamadas autoridades isleñas vienen preparando desde hace años ya, y ahora fue suspendido hasta completar una consulta pública sobre otro proyecto con potencial económico. Se trata de la cría de salmón a gran escala, que se estaba a punto de iniciar, se estaba estudiando y bueno, se frenó después de las declaraciones y bueno, estas acciones que está tomando el gobierno argentino con respecto a lo que pasa en el mar argentino, justamente en las Islas Malvinas, ¿no? Bueno, a ver, por otro lado, otro dato también tiene que ver con la producción de autos, que tuvo un rebote mensual en agosto, pero cayó más del 11% interanual. Pese al repunte mensual del 26,3%, en la producción la actividad automotriz cayó un 11,6% interanual en agosto y acumula una baja del 17,1% en el año. Las exportaciones se sostienen como el único indicador en terreno positivo. Bueno, otro tema también que preocupa al gobierno. Estamos hablando del caso Libra. Dos diputados buscan ser querellantes y piden que declare Nadia Beller, la expareja de Fernando Cerimedo. Los diputados Frade y Ferraro pidieron ser querellantes en la investigación y citar también a la expareja de Cerimedo tras la salida de 5 inversores. Bueno, la presentación se produjo apenas horas después de que la Cámara Federal porteña confirmara el pasado viernes la exclusión de 5 inversores que actuaban como querellantes en el expediente que investiga la operación alrededor de la criptomoneda promocionada por el presidente de la Nación en su momento, ¿no? Los legisladores, ambos integrantes de la Comisión Investigadora de Libra en el Congreso, buscan de esta manera bueno, tener participación directa en el expediente y evitar que tras la salida de los inversores el impulso de la investigación quede exclusivamente en manos del fiscal federal Eduardo Tayano. Bueno, a ver, otro dato también para comentarles, ya para ir cerrando también, tiene que ver con que 8 de cada 10 argentinos tiene miedo de perder el trabajo. Las estrategias para, bueno, en este caso, aferrarse a la silla del trabajo que ocupan. Esta encuesta se realizó, que dio a conocer, bueno, justamente este número, ¿no? De que 8 de cada 10 argentinos siente miedo de perder el trabajo. A la vez, el 66% de los especialistas de recursos humanos considera que los talentos en su empresa tienen miedo a perder el puesto, sobre todo motivados por el mal contexto económico de la Argentina. Son las conclusiones donde un informe sobre, bueno, justamente, se trataría de esto de permanecer en un trabajo que fue enviado, que detalla también las estrategias que ponen en juego los empleados para aferrarse, bueno, justamente al lugar donde se encuentran. Dentro de la Argentina, el 85% de las encuestadas, en este caso fueron mujeres, quienes bueno, dijeron o declararon estar preocupados por quedarse sin trabajo. Lo mismo que el 78% de los varones, el 67% de quienes se identificaron también de otra manera. Este temor a la vez afecta a la búsqueda de empleo por mayores trabas a aceptar una propuesta laboral. Esto es una realidad cada vez más visible en las organizaciones. Las personas ya no perciben el cambio de trabajo como una oportunidad de crecimiento, sino como una situación amenazante, explicaba Federico Barney, CEO de, bueno, justamente esta consultora que llevó a cabo, bueno, justamente este informe. Bueno, y de esta manera cerramos con este capítulo de información nacional, Ezequiel.
0: Bueno, muy bien. Bueno, ya informados de lo que está pasando también en el país, cerramos esta parte con información de lo que está pasando en el mundo, ¿no? A nivel internacional. Arrancamos con lo que está pasando en buena parte del mundo. Después entramos, por supuesto, en la información internacional, lo que está sucedió puntualmente en Israel. Pero bueno, vamos a comenzar por acá. Se habló mucho de la Raúl de. Perdón, de la salud de Raúl. Ahí está, así bien dicho. Que reapareció en Cuba tras los rumores sobre su estado de salud. Bueno, se mostró. Estamos hablando del expresidente cubano, Castro Raúl, quien reapareció públicamente a los 95 años, durante un acto oficial en La Habana, luego de que en los últimos días circularan versiones sobre un supuesto grave deterioro de su estado de salud, incluso rumores sobre su muerte, ¿no? Bueno, que lo que decidió reaparecer. La televisión estatal cubana difundió imágenes del histórico dirigente durante la ceremonia del 65 aniversario de la Dirección de Seguridad Personal del Ministerio del Interior, que es el organismo encargado de la protección de los principales dirigentes del país. Así que bueno, Castro apareció vestido con su tradicional uniforme verde oliva. Estuvo acompañado por el presidente Miguel Díaz-Canel y por su nieto Raúl Guillermo Rodríguez Castro, quien integra su dispositivo de seguridad y que participó también del reciente contacto entre Cuba y también Estados Unidos. Así que las imágenes mostraron al hermano menor de Fidel caminando, aplaudiendo, poniéndose de pie y demás. Así que su aparición cobró un poco relevancia debido a las versiones que circulaban sobre que estaba fuera de Cuba y demás. Hasta incluso de que había tenido un accidente cerebrovascular y que se encontraría hospitalizado en grave estado. Pero bueno, eran simplemente especulaciones, por eso seguramente recurrió a aparecer de forma pública. Bueno, vamos a cambiar de tema. Los enviados de Estados Unidos a Rusia advirtieron que estos ambos países, Rusia y Ucrania, deberían hacer concesiones para terminar con la guerra. Los contactos se producen tras los encuentros de los emisarios de Donald Trump con Putin en Moscú, en un nuevo intento de que Washington, por lo menos por reactivar las negociaciones y avanzar hacia un acuerdo diplomático. Así que tras el encuentro, Witkoff, quien es calificó como la reunión muy, muy significativa, aseguró que Washington está muy animado a continuar con el diálogo. Kushner, quien es yerno de Trump, sostuvo que el viaje permitió despejar dudas, de pistas para avanzar, y afirmó que la delegación estadounidense aprendió mucho durante su visita. Kitkov remarcó que Rusia y Ucrania deberían hacer concesiones, reducir las diferencias, alcanzar una solución diplomática, y creemos que contamos con los elementos justamente para lograrlo, decían estos dos representantes de Estados Unidos. Bueno, Irán atacó un barco en Estados Unidos, de Estados Unidos, recrudece toda esta tensión, ¿no?, sobre el estrecho de Hormuz. Irán aseguró que las fuerzas atacaron una embarcación militar no tripulada de Estados Unidos que intentaba ingresar al estrecho. En una nueva escalada de enfrentamiento entre ambos países, Washington, bueno, no confirmó el ataque. Ocurrió un día después de la que informaran sobre los bombardeos contra tres petroleros iraníes, y lo último era los guardianes de la revolución, quienes afirmaron que la embarcación estadounidense intentaba ingresar a una zona protegida en el estrecho de Hormuz. Según el comunicado difundido, las fuerzas iraníes atacaron un vehículo de superficie similar estadounidense no tripulado, es decir que era una embarcación teledirigida que intentaba entrar en la zona protegida del estrecho de Hormuz. Así que, bueno, fue advertido también a tiempo. Bueno, Donald Trump mueve sus contactos, sus fichas en Europa y sus enviados que llegan aquí para acordar la reunión con Vladimir Putin. Era lo que recién lo mencionamos, los dos enviados por Estados Unidos. Bueno, siguen avanzando en las negociaciones con el objetivo de ponerle fin a la guerra entre Rusia y también Ucrania. El viaje a Ucrania se produjo un día después del encuentro que tuvo Witkoff y Kushner, que mantuvieron con Putin. Así que la reunión con el presidente ruso duró más de 3 horas y media y se desarrolló también a puertas cerradas. Bueno, ahí tienen entonces parte de las últimas negociaciones para empezar a bajar, bueno, todos los decibeles de toda esta guerra a nivel mundial. Scott Bessent proyectó un derrumbe del petróleo hasta un 40% tras la guerra con Irán. El funcionario estadounidense prevé que el final del conflicto va a provocar un exceso de oferta va a aliviar también la inflación y va a reducir los rendimientos también de los bonos. Así que el secretario del Tesoro de Estados Unidos, Scott Bessent, bueno, practicó una fuerte caída del precio del petróleo, una vez que concluya la guerra con Irán. Bueno, tremendo lo que ocurrió en Bolivia. Explotó un cuartel militar en Bolivia. Al menos 2 muertos. También con 14 desaparecidos. Es una situación realmente preocupante, caótica también a la vez. Y la causa se está investigando mientras las autoridades declararon 3 días de luto. Y se presume que la zona del incidente se guardaban también explosivos. Al menos 2 personas murieron en una tras la explosión de un cuartel militar en la localidad de Viacha, a unos 300 kilómetros de La Paz. No obstante, las autoridades temen que la cifra sea mayor, con varias personas desaparecidas todavía, entre los cuales se encuentra un sargento, un soldado más joven. Producto de la tragedia, el gobierno declaró 3 días de duelo nacional. El ministro de Defensa informó que al menos son 81 personas las que resultaron heridas cuando el material pirotécnico detonó en el cuartel donde se encontraba acantonado un regimiento de artillería alrededor de las 14:30 de local del día viernes, ¿no? Así que son, por otro lado, también 14 personas más que permanecen desaparecidas. La funcionaria Rita Nebraska declaró a la televisión que se cree que entre 10 y 10 personas murieron en este incidente. La verdad que fue lamentable. La policía informó que decenas de viviendas resultaron también dañadas y que los servicios de emergencia estaban dirigiéndose ahí para atender debajo los escombros. Así que Nebraska advirtió el riesgo de una nueva explosión. El coronel Amaru, comandante de la base, declaró que este sábado que entre los desaparecidos se encontraba un sargento, un soldado reclutado de entre 18 y 19 años. Los que estaban allí, por supuesto, involucrados. Realmente fue tremendo. El presidente Rodrigo Paz expresó su más profunda solidaridad con la familia de los fallecidos y los heridos. Lo hizo a través de su cuenta de X. Se adelantó que desde la cartera de defensa se activó una serie de mecanismos de emergencia, seguridad y evacuación y atención médica al resguardo también del área, ¿no? Así que una situación realmente para resolver lo más pronto y urgente también posible, ¿no? Bueno, esta es un poco la situación luego de que se daba justamente a conocer esta explosión. Y por supuesto, investigar responsabilidades también del caso, ¿no? Bueno, a ver, ¿qué más tenemos para contarles a esta hora de la mañana? Bueno, la ONU votó a favor de un nuevo mapa mundial. ¿Qué refleja el nuevo mapa mundial? El tamaño real de África. Se trata de una resolución de corregir el mapa. Esto está patrocinada por Togo y está respaldada por miembros de la Unión Africana, quien fue aprobada con el apoyo de 164 naciones y solo con una oposición de Estados Unidos. Pero la Asamblea General de la ONU, de las Naciones Unidas, bueno, votó a favor de sustituir el mapa mundi tradicional por uno que refleja con mayor precisión la conexión de la extensión de África. Se trata de pasar del clásico Mercator, diseñado en el siglo XVI, a uno impulsado bajo el nombre de Tierra Igual, adoptado ya este año por más de 50 estados del continente y defendido por representar con más de 170 precisiones en este tamaño también del mundo, ¿no? Bueno, así que ya se está dando corregir el mapa, así se llama esta resolución. Está protagonizada por Togo y respaldada también por miembros de la Unión Africana, que fue aprobado por la Estados Unidos, que fue el único país que votó en contra, mientras que hubo también una abstención. Así que bueno, ahí está parte justamente de cómo la ONU votó a favor de un nuevo mapa mundial. Bueno, Malasia declaró un estado de emergencia por una nube tóxica causada por incendios en Indonesia. El humo provocó altos niveles de contaminación. Las llamas avanzaron principalmente en áreas forestales. Estamos hablando de Malasia, que declaró su estado de emergencia en una zona del estado de Sarawak, en la isla de Borneo, después de que el humo procedente de incendios forestales afecten a la vecina Indonesia y que provocara unos niveles de contaminación realmente extraordinarios. Los incendios golpearon durante la última semana en Borneo, cuyo territorio se encuentra dividido entre Indonesia, Malasia y Brunei, y las llamas, bueno, avanzaron principalmente a las zonas forestales y generaron una extensa nube de humo que había incluso cruzado también la frontera. Bueno, ahí está. Donald Trump le pidió a Europa un reembolso por la ayuda de Estados Unidos a Ucrania. Así que el mandatario denunció que no se entregaron cientos de miles de millones de dólares gratis. No especificó qué países consideraba también para el pago. Y también incluyó a la OTAN como otra entidad que recibe el dinero también de Washington, ¿no? Así que bueno, ahí está. Son todas puras negociaciones, encuentros bilaterales y demás. Bueno, milagro en Nepal, lo comentábamos también otros días, justamente cómo se está dando este tipo de rescate. Bueno, hay más justamente personas todavía desaparecidas, siguen también trabajando todos los voluntarios, bomberos, obviamente. Pero bueno, dos trabajadores fueron encontrados con vida después de quedar allí atrapados en la central hidroeléctrica de Trishuli 3A, y el operativo encabezado por el ejército de la Policía Armada logró ubicar a los sobrevivientes a unos 170 metros de la entrada del túnel. Tras detectar sonidos provenientes del interior, bueno, se trata de Sanjay y Kabir, quienes permanecían aislados sobre el 26 también de agosto. Bueno, muy bien, ahí está, hablando un poco de este milagro sorpresivo en Nepal. Luego también de las últimas tragedias. Bueno, el régimen de Irán también amenazó a Corea del Sur por graves consecuencias por el estrecho de Hormuz. También lo amenazó a Corea del Norte. Están investigando el fallo tras el accidente de este avión de carga en Miami, que dejó al menos 5 muertos. La NTSB y la FAA, la FAA, bueno, abrieron revisiones tras el siniestro del carguero que superó los límites de la pista del aeropuerto internacional e impactó contra varios vehículos. Una situación que llevó a investigar, ¿no? Una investigación federal para determinar qué es lo que pasó con este fallo en el aterrizaje del avión de carga que se salió de la pista en el aeropuerto de Miami del domingo y que varios, bueno, vehículos en una vía adyacente con un saldo de al menos 5 muertos. Una situación realmente tristísima también. Bueno, ahí está. Algunos títulos también del ámbito internacional. Se habla de un fuerte oleaje provocado por el huracán Marie, que inundó ciudades de California. Ha generado también peligrosas corrientes. Una importante marejada en el sistema tropical que anegó todo el muelle de Salt Beach, que cerró estacionamientos hasta el miércoles e incluso obligó a las autoridades a anticipar más del doble de rescates acuáticos también habituales. Un oleaje realmente sin precedente y tiene que ver justamente por las ciudades costeras de California y, bueno, el peligro también de las próximas corrientes. Bueno, muy bien, 9:37 de la mañana. Para cerrar este paso informativo, completamos con la información también, es del ámbito internacional, pero centrado, sí, en Israel, Dani.
1: Bueno, sí, le contamos algunos títulos que son importantes también de lo que acontece y lo que pasa en Israel y todo aquello que involucra, bueno, justamente a este estado en el mundo. Bueno, en este caso, rabinos europeos llegaron a Bruselas y fue con 7 pedidos muy importantes, 7 ejes que, bueno, le plantearon o plantearon en aquel lugar. En este caso, hablan de que se tomen medidas para proteger las sinagogas, que las que ya están no alcanzan. Los rabinos europeos, evidentemente en su lucha también contra el antisemitismo, quienes presentaron en Bruselas un manifiesto de 7 puntos que intenta modificar una estrategia que, según sus impulsores, quedó claramente insuficiente. Proteger edificios judíos mientras las estructuras ideológicas, políticas y financieras que alimentan el odio continúan funcionando prácticamente sin obstáculos. También hicieron referencia justamente a eso, que detrás de los diferentes incidentes hay financiación. O sea, hay gente que es pagada para hacer eso, o que es financiada para llevar adelante diferentes protestas y demás. Que no son espontáneas, sino que hay, obviamente dinero financiando esos actos, ¿no? Esta iniciativa fue presentada por la Conferencia de Rabinos Europeos ante dirigentes políticos que son responsables de instituciones comunitarias y periodistas reunidos en la representación del Estado Libre, en este caso en Baviera, en la Unión Europea. Este documento lleva por título, un título que plantea que Europa debe pasar de una política fundamentalmente defensiva a una estrategia capaz de identificar y también desmantelar los mecanismos que permiten que el antisemitismo se expanda. La conferencia de estos rabinos europeos representa también a cientos de dirigentes religiosos de comunidades de todo el continente y su presidente, el rabino Pinchas Goldschmidt, que se convirtió durante los últimos años en una de las voces más activas al advertir sobre el deterioro de la seguridad de los judíos alrededor del mundo. Bueno, lo charlamos un poco la semana pasada con respecto a cómo, bueno, Israel está buscando incentivar maestros, en este caso, ¿no? Con mejor paga y demás, ante la escasez de los mismos. En este caso también sale a buscarlos en otras partes del mundo. Israel está buscando maestros en Estados Unidos y también en Canadá, y quiere encontrarlos antes de que hagan la alía. Bueno, hablamos un poco también la semana pasada qué es lo que significa la alía, ¿no? Israel lanzó por primera vez un programa para docentes que intentará reclutar, en este caso, maestros judíos que vivan en Estados Unidos y en Canadá, para resolver en buena parte de los trámites profesionales antes de que los candidatos, aquellas personas que están buscando, bueno, en este caso, opten por otra clase de decisiones. Esta iniciativa fue creada junto con el Ministerio de Educación Integración. Su objetivo es identificar docentes calificados, comenzar anticipadamente el reconocimiento de títulos y licencias para enseñar hebreo profesional y conectarlos con las escuelas que necesitan personal. Los primeros participantes deberán incorporarse en las aulas israelíes durante el ciclo lectivo 27-2028, según indicaron, y por esa razón se llevó a cabo. Y bueno, obviamente abordan esta misión, como lo llaman, para reclutar docentes, maestros, y los buscan en Estados Unidos y también en Canadá. Bueno, otro dato también interesante tiene que ver en este caso con las declaraciones del presidente Milei la semana pasada, ¿no? Donde mencionaba diferentes petroleras y muchas petroleras que estaban, en este caso, en proyectos de explorar en mar argentino o en las Islas Malvinas o cercanos a las Islas Malvinas, son empresas o hidrocarburíferas israelíes. Entonces, por esa razón, quedaron como en el medio de esa situación. Obviamente, Israel reconoce de que el presidente Javier Milei, la Argentina, es uno de sus principales aliados, pero ahora toca resolver estas cuestiones que tienen que ver con las inversiones. Los inversores israelíes en Malvinas quedaron en esta situación inesperadamente delicada después de que el presidente Javier Milei anunciara nuevas medidas contra empresas vinculadas con la explotación de hidrocarburos alrededor de las islas administradas por el Reino Unido y cuya soberanía está reclamando la Argentina. El proyecto señalado por Buenos Aires, un importante yacimiento situado al norte del archipiélago, hay una empresa israelí, que es la empresa Navitas Petroleum, que cotiza ante la Aviv y controla el 65% del proyecto, mientras el restante, un 35%, pertenece a otra empresa británica que está también explorando. Fondos de inversión con sede en Israel también poseen participaciones importantes en ese lugar. Entonces se llevó a cabo una reunión que, bueno, pretende abordar cómo se va a solucionar este tema, bueno, con el gobierno argentino, ¿no? Así que desde Tel Aviv informaron que, bueno, ya están de alguna forma planteando una mesa de conversación y de trabajo para cómo, bueno, resolver esta situación. Bueno, a ver, por otro lado, cambiando de tema, entraron a una escuela israelí y destrozaron un aula, pero fueron los símbolos en las mesas los que encendieron la alarma. Bueno, evidentemente tiene que ver con otro caso, ¿no? Del antisemitismo y como lamentablemente las diferentes estructuras judías en diferentes partes del mundo están sufriendo estos ataques. En este caso, ¿por qué preocupa? Porque, bueno, en este caso preocupa los signos, porque dejaron esvásticas marcadas en los pupitres destrozados. Y eso habla acerca, bueno, justamente, ¿no? De un poco, como lo llaman, ¿no? Del el resurgimiento de una... De un, de una ideología que siempre estuvo, eso desde diferentes sectores judíos dicen de que eso jamás desapareció, siempre estuvo, pero cómo comienza a renacer, ¿no? Y en este caso, por esa razón, piden rápidamente que se haga algo en los diferentes gobiernos que ven de alguna forma resurgir la ideología nazi. Estas pintadas fueron encontradas este pasado domingo en una escuela donde estos signos, las esvásticas, habían sido dibujadas sobre ventanas, mesas, mientras diferentes objetos de las aulas aparecieron dañados. La policía comenzó a reunir pruebas y a buscar, en este caso, a los sospechosos. La investigación deberá determinar quién ingresó al edificio y cuál fue la motivación de esta situación, que claramente es evidente, ¿no? Bueno, a ver, ya para ir cerrando, bueno, tengo varias, pero vamos a cerrar con esta, que es un poco menos dura, ¿no? De lo que está pasando, lo que vive el pueblo judío en diferentes partes del mundo, ¿no? Y tiene que ver con un dato que lo conversamos también hace algunas semanas atrás, con que a diferencia del mundo, es como que Israel es el salmón en el medio, va en contra de la corriente de natalidad, ¿no? Como en el mundo ha bajado drásticamente la natalidad en los diferentes países, Argentina es una de ellas. En Israel, bueno, va totalmente a contracara de esto, ¿no? Sigue subiendo la natalidad y es algo, y esto no es casualidad, es algo que busca, siempre buscó Israel de generar y tener más población. En este caso, vos fíjate que se habla que el año 5786, visto desde la óptica judía, ¿no?
0: Ah, bien, sí, sí.
1: Que ellos viven ese año, el 5786, cerró con casi 180.000 bebés y lo celebran. O sea, es un número para ellos por población que es bastante, bastante robusto. Y bueno, celebran, bueno, justamente esto, ¿no? De que este año cierra, bueno, justamente con esa cantidad de bebés. Y al igual que en diferentes países, viste que se analiza, bueno, cuántos bebés, hombre, mujer, bueno, y demás, y cuáles fueron los nombres que más eligen, viste que acá en Argentina hay muchos nombres, bueno, también pasa en Israel, obviamente, ¿no? Y cuáles son los nombres más elegidos, en este caso, ¿no? Que van, por ejemplo, ¿sabes cuál es el primero?
0: A ver, ¿cuáles son?
1: Ariel.
0: ¿Ariel? Ajá.
1: Ariel es el nombre más elegido de este año, vamos a decirlo así, para nosotros 2027, que en realidad el año es el 5786.
0: Claro.
1: Nosotros, porque estamos con el calendario,
0: otro calendario,
1: greco-romano y toda la cuestión. Así que, bueno, en medio de todo ese festejo, o en este caso la celebración de que Israel sigue engrosando su población, en este caso, va contramano de lo que pasa en el mundo, los nombres más elegidos fueron este. Ariel, seguido por Joseph, Adam, David, Omer, Rafael, Laví. Y después viene otra clase de nombres que bueno, también tienen que ver, pero bueno, son los nombres más elegidos, bueno, justamente por las familias de niños israelíes nacidos, bueno, justamente en territorio israelí, con este número que, bueno, evidentemente desde los diferentes sectores del gobierno lo celebran, ¿eh? Así que
0: Ariel me llama la atención, ¿eh? El primero.
1: Sí,
0: ¿viste? O sea, yo capaz no nunca lo había asociado a un nombre así.
1: Sí, parece ser que es un nombre, evidentemente. Judío, claro, evidentemente, raíces, sí, en diferentes escritos y demás, ¿no? Así que, bueno, después hay otra clase de nombres: Eitan, Yehudá o Yehuda, Ari, también, Abigail también, encabeza tanto la clasificación general como la correspondiente específicamente a la población. Bueno, y podríamos seguir, pero la verdad es bastante interesante y por otro lado el dato es ese, ¿no? De cómo Israel va a contramano de esto que está pasando en el mundo, que es una realidad, de cómo baja la natalidad y demás en Israel siguen profundamente. Y lo toman desde el mandamiento, según entienden, de fructificar, ¿no? Y fructificar también tiene que ver con los hijos y demás, ¿no? Así que, bueno, nada, un datito de color, si querés llamarlo, justamente en todo lo que está pasando también en Israel. Hasta acá la información, Ezequiel. Muchas gracias.
0: Bueno, muy bien, muy bien. Gracias a ustedes también por acompañarnos en este repaso informativo. Y a partir de este momento, por supuesto, ya nos vamos metiendo en plena mañana de día lunes, en este arranque de semana, en este 7 de septiembre, que bueno, nos va a encontrar a todos ustedes y a nosotros, por supuesto, compartiendo también la mañana en su totalidad. Y aquí, por supuesto, presentes en el aire, compartiendo también espacio. Tenemos un montón de cosas para contarles, así que en un rato nos vamos a reencontrar y bueno, seguramente seguir compartiendo esta gran mañana aquí en la provincia de Mendoza, también para todo el mundo.

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0: Bueno, muy bien, y avanza la mañana de este día lunes en este arranque de semana 7, ya 7 de septiembre. Bueno, y nosotros aquí estamos, una nueva mañana, un nuevo mes junto a todos ustedes. Bueno, y mientras Dios diga, bueno, aquí estaremos por supuesto acompañándote hasta cuando Dios diga. Bueno, aquí estaremos anunciando, contándoles, dando buenas noticias y justamente de las que ahora traemos, justamente de la que Dios nos da a través de su palabra. Ahí encontramos todo lo bueno de parte de Dios. Todo lo demás, y bueno, genera esa aflicción, ¿no? Sí, sí o no, genera aflicción de espíritu, como bien menciona la Biblia. Así que bueno, preferimos todo el tiempo, bueno, escuchar la voz de Dios. Sin lugar a dudas que eso es la mayor satisfacción que uno puede tener, ¿no? Y que uno ha encontrado y uno ha conocido. ¿Por qué? Y bueno, ahí no encontrás engaño, no encontrás mentira, no encontrás la verdad. No hay falsedad, absolutamente nada, porque Dios no es como los hombres, de alguna forma. Exactamente, si bien tomó forma de hombre y nos dio ejemplo de que podemos también ser un modelo también a seguir como lo era Jesucristo también con nuestras vidas y con el mundo y la humanidad, ¿no? Así que podemos, sin lugar a dudas. Lo difícil que va a ser justamente convivir. Bueno, ya estamos justamente conviviendo de alguna forma, ¿no? Bueno, de eso lo vamos a ir hablando porque ya tenemos tema de la semana. Por supuesto, de cuánto nos va a tocar convivir, ¿no? Con la cizaña, ¿no? Pero bueno, eso en un rato lo vamos a ir charlando. Tenemos ya un tema realmente espectacular para ir comentándoles. Pero bueno, siempre pensando también en eso, ¿no? Lo importante en poner y fijar nuestra mirada y sobre todo nuestra atención en las cosas que realmente valen, lo valen, ¿no? A veces le damos tantas prioridades en nuestra cabeza, en nuestra mente, a cosas que son tan vanas, ¿no? Que son tan chiquitas, tan pequeñas, tan pasajeras. Cuando hoy nuestra mentalidad, nuestra prioridad debe estar puesta solamente en Dios. Porque de allí viene nuestra salvación, ¿no? Hoy pensar quizás en el dinero, pensar en el trabajo, más allá de lo que uno tiene que hacer justamente en producir, y eso sí uno tiene que estar concentrado, pero digo de cuánto a veces estamos tan afanados también de eso, por cuánto nos da en lo material de alguna forma. Cuando en realidad nuestra mirada hoy debe estar puesta también en Dios, ¿no? Él es el proveedor, sí, exactamente. Si pones tu mirada en Dios, en tu trabajo, por supuesto también Dios te va a ayudar a que produzca mejor y haga mejor las cosas, ¿no? Pero si tu atención está puesta en otro lado, evidentemente que ya no producimos de la misma manera, ya no prestamos atención de la misma manera, creemos de que hacemos las cosas correctamente y no las hacemos, ¿no? Entonces eso trae drama, trae preocupaciones y bueno, y todo termina siendo un caos, ¿no? Así que por donde se lo mire, siempre poner nuestra mirada, nuestra atención y darle nuestra prioridad a Dios siempre va a ser la mejor decisión en tu vida, ¿no? Alguno dirá, bueno, no, pero ahora estoy trabajando. Bueno, con más razón todavía, ¿no? Bueno, pero ahora estoy con un problema de salud. Con más razón. Bueno, pero ahora estoy haciendo un nuevo negocio. Con más razón. Ponerle prioridad también a Dios para saber que, bueno, seamos guiados a tomar siempre la decisión correcta y no tomar la decisión equivocada, ¿no? Y no desviarnos de alguna forma en lo que elegimos, lo que escogemos también en nuestra vida. Así que, por donde se lo mire, por más que usted diga, no, pero tampoco vamos a llevar a Dios en todas las áreas, sí, la verdad que sí. Creo que el peor error que hemos cometido justamente como sociedad es, bueno, siempre lo mencionamos, que es separar a Dios, es como que tema aparte, ¿viste? No, no, a Dios lo ubicamos solamente, qué sé yo, para atender mis necesidades. Sin embargo, no, la verdad que qué pensamiento tan escaso, tan chiquito, cuando sabiendo que el proveedor, que lo es, por supuesto, es una fuente de conocimiento, pero como ninguna universidad en el mundo te lo puede dar, ¿no? Ese conocimiento, esa sabiduría, que nada más el mismísimo Dios que creó los cielos y la tierra. Vos imaginate un trabajo de arquitectura, de ingeniería, todo lo hizo perfecto. No se compara con este Dios, ¿no? Que hizo a la perfección el cuerpo humano, que hizo a la perfección justamente la Tierra, el planeta Tierra. Bueno, y todo lo que gira también en su entorno, todo lo hizo Dios. Entonces, ¿en qué vamos a confiar? En cosas que son vanas, que ni siquiera sabemos de dónde provienen. Bueno, nosotros preferimos confiar justamente en Dios, ¿no? Y es lo que venimos también a transmitirle todas las mañanas, todas las tardes, a toda hora, aquí, por supuesto, a través de Jere Medios, donde tenemos esa posibilidad, ¿no? De hablar, de contarles justamente lo que Dios ha hecho por nosotros y cuánto también vino también a enseñarnos. Así que, bueno, nos vamos a abocar absolutamente durante toda la semana a hablar de las cosas que realmente también importa, y lo que realmente importa es Dios y también, por supuesto, su palabra. Bueno, en este día lunes, como es habitual, lo hacemos cada arranque de semana. Bueno, vamos a hacer un rápido repaso, por supuesto, hasta llegar al tema de la semana. Pero lo que fue un fin de semana aquí en la JTA inolvidable, lo decimos así porque sí, es como una expresión para dar cuenta de que lo bien que uno lo pasa, ¿no? Y la decisión correcta que uno toma cuando viene también acá a la JTA, porque pudiendo quizás estar en otro lado, uno, qué sé yo, una familia decidió, bueno, centrar su viernes, su sábado y su día domingo aquí en la JTA, y la verdad que ha sido una decisión sabia, ¿no? Y eso seguramente se va a ver en los frutos, en los resultados también de su vida, así que nunca va a ser una pérdida de tiempo, ¿eh? Bueno, arrancamos entonces. Vamos a arrancar con el fin de semana, con el repaso del fin de semana. Por el día viernes, estuvimos el día viernes junto a la gran familia de la JTA. Bueno, son los jóvenes, ¿eh?, quienes empiezan a movilizar todo el fin de semana. Día viernes a partir de las 20:30 horas es el horario, ¿no?, que está establecido para que nos reunamos todos. Los jóvenes son los que conducen, obviamente, todo, pero está abierto para toda la familia, ¿eh? Y ustedes ya lo saben, se lo reiteramos por si hay alguno ahí rezagado que dice: che, pero los viernes solamente para jóvenes.
1: Yo he visto caras que no son tan jóvenes.
0: Es verdad, es cierto.
1: Para toda la familia.
0: Para toda la familia, eso es cierto. Así que vale también la aclaración, por si hay alguno que decía: no, ¿cómo es yo un viernes? ¿Qué voy a hacer yo entre medio de tantos pibes?
1: Utilizado como excusa muchas veces.
0: Es una excusa. Sí, es una excusa. Si lo decimos así es porque ya es una excusa. Pero bueno, lo aclaramos porque por las dudas, ¿no? Que alguno diga: no, yo no, un día viernes no tengo nada que hacer ahí. Y la verdad que sí, tenemos un montón para aprender y para aprovechar, y sobre todo para llevar siempre a un amigo, un compañero, o por qué no a un sobrino, a un hijo, a tu hijo, acompañarlos también es una decisión realmente muy pero muy acertada, y siempre lo decimos, siempre lo remarcamos, sobre todo, bueno, el buen ambiente que también se da para justamente compartir un servicio que está adaptado para toda la familia, ¿no? Claro que los pibes lo viven de una manera muy, muy particular, porque te tocan un tema que realmente te invita a que saltes, que no te quedes quieto, ¿no? Tiene mucha fuerza, mucha polenta, como se diría quizás en otra época. Y bueno, los chicos, lo aprovechan a full, ¿no? Y así se nota, y con el correr de los minutos uno se va dando cuenta la importancia de saber que tenemos un lugar realmente donde tenemos la libertad absoluta, ¿eh? Si queremos gritar, gritamos. Si queremos llorar, lloramos. Si queremos cantar a viva voz, algunos dirán: bueno, pero no sé cantar. No importa, tenés la libertad también de hacerlo, ¿eh? Si vas con ganas, sobre todo, bueno, no hay nada que te detenga, claro, así que claro. No pasa nada, no hay ningún drama. Creo que cuando venimos a la casa de Dios y cuando le traemos justamente a Dios todo lo mejor, bueno, lo que hagas y si es para Dios, bueno, mucho, pero mucho mejor todavía, ¿eh? Bueno, ahí estuvimos el día viernes con los jóvenes, mientras nosotros vamos compartiendo algunas imágenes de cómo estuvo nuestro viernes en la JTA. Bueno, hay que decir que el día viernes estuvimos en nuestra sede número 1, en el primer centro de adoración que tiene la JTA. Estuvimos ahí, por supuesto, en Don Bosco 7480, Rodeo del Medio, que estaba realmente espectacular, un día bárbaro, un día maravilloso. Bueno, ya a esa hora, viste, ya empieza a caer la tarde.
1: Es cierto, sí, sí.
0: Yo imagino que va a empezar también a oscurecer de más tarde también, ¿no?
1: Ya está pasando. Sí, tal cual, sí, está oscureciendo a las 19:22 ya.
0: Es verdad, es verdad. Bueno, sí. Ahí está, ahí lo tiene, entonces. Bueno, muy bien. Y tuvimos también una enseñanza, y siempre comentamos un poquito también de lo que compartíamos el día viernes. Y bueno, siempre está bueno, ¿no? Porque no, nos dejan una linda, interesante también enseñanza. Bueno, estuvo Débora, estuvo Débora allí enseñando, compartiéndonos un poquito una linda charla, una linda enseñanza. Bueno, que hacía referencia a ¿qué estás haciendo hoy? ¿Qué estás haciendo hoy?
1: ¿Qué estás haciendo?
0: ¿Qué estás haciendo? ¿En qué andan? ¿En qué están?
1: ¿Por dónde anda esa cabecita?
0: ¿Por dónde anda?
1: ¿Qué está pensando esa cabecita?
0: Es verdad, es verdad. Bueno, y bueno, traía, reflejaba o traía justamente un problema realmente social, ¿no?
1: Claro.
0: Que está muy marcado hoy en día en la sociedad, en la nuestra. Decimos en la nuestra, en nuestro país. No creo que esté muy alejado de lo que pase en otras partes del mundo, evidentemente, pero bueno, siempre está bueno hacer una mirada retrospectiva dentro de nosotros, a nosotros mismos, y está bueno. Y hacía en base a algunas estadísticas, sobre todo, que hay un montón de estadísticas de esta, que hablan justamente de los jóvenes, de los que no trabajan, de los que no buscan trabajo, de los que no estudian, ni trabajan, ni tampoco buscan, porque están desanimados, porque están frustrados. Bueno, un dato, una estadística que bueno, se fue afianzando mucho más con el correr de los años. Y es como que a medida que uno va repasando los años, los ninis, es como se van agregando ninis ya, ¿viste? Porque arrancamos antes con dos ninis.
1: Claro, cierto.
0: No quieren ni trabajar ni estudiar. Ahora es el triple ni. No, ni trabaja, ni estudia, ni quiere buscar trabajo.
1: Claro.
0: ¿No?
1: Esperemos que no siga. Va.
0: No.
1: Esperemos que no, todo parece indicar que sí, pero no, bueno.
0: Claro, o sea, sí. La tendencia es que se siguen agregando los nini, claro, y seguramente el año que viene vamos a agregar, no sé, hablar más. del cuádruple nini.
1: No trabajan, no estudian.
0: ¿Y qué sería?
1: Ni buscan, ni tampoco se quieren levantar.
0: No,
1: yo sería, espero que no, pero bueno.
0: No, sería durísimo eso, ¿no? Qué bárbaro, ¿no? Que ni siquiera se quieren mover de la cama. Sería durísimo, ojalá que no pase. Pero bueno, lamentablemente hay una mentalidad, hay un pensamiento, hay una tendencia, hay una idea también instalada, que creo que estuvo bueno también de cómo se fue abordando, y donde, bueno, por supuesto, eso habla de cómo las expectativas que tienen también de vida al futuro. Y la verdad que las expectativas de vida hoy en día de los jóvenes, aún de la familia, aún también de los adultos, obviamente, son cada vez más escasas, ¿no? O sea, no hay quizás una preocupación constante de saber qué es lo que vas a, cuánto vas a obtener también en el futuro, qué es lo que esperás de tu vida también para el día de mañana, qué es lo que estás haciendo ahora, ¿no? Por eso creo que la pregunta que planteaba allí Débora decía, bueno, ¿qué estás haciendo hoy? ¿No? Pero pensando sobre todo en el futuro, ¿no? Entonces, bueno, ahí es donde habla de un montón de características, caracteres, sobre todo hoy en día de los jóvenes, de los que están en esa etapa de crecimiento y bueno, de cómo hoy también, obviamente hacía mucha referencia a lo que decía la Biblia, ¿no? Con lo que hablaba de Eclesiastés, no tener en poco nuestra juventud, no desperdiciar justamente lo que Dios nos dio, no desaprovechar también el tiempo. Entonces, bueno, creo que hay un panorama realmente muy claro que la Biblia nos enseña que es otro tipo de sistema. Está claro que cuando uno se encuentra a veces con estas estadísticas sociales, hablan de una, hasta ya de una etiqueta que te ponen, ¿viste?
1: Claro,
0: es una etiqueta hoy en día social que abarca también a toda la juventud, a todo el adolescente y demás, ¿no? Muchas veces también pensada, muchas veces también utilizada también para manipular, muchas veces también craneada para que el joven también se sienta también de esta manera,
1: claro,
0: ¿no? Porque es como que el joven dice, bueno, ¿y qué va a hacer? Si el otro ni estudia ni trabajo y yo tampoco, ¿no? Y a veces son ideas que se instalan esto, ¿no? Y que muchas veces los jóvenes lo toman como propia, se adapta también a eso. Entonces, bueno, el joven es como que cada vez se desvaloriza más también, ¿no? Entonces, la verdad que un poco mientras charlaba Débora y decía, bueno, qué etapa muchas veces desperdiciada, ¿no? Porque es una etapa tan rica en todo, donde vos podés hacer, a toda edad está claro que uno puede hacer y deshacer, pero no podemos negar que la etapa de la juventud es la etapa plena de la vida. Y a veces, claro, cuando te encontrás con estas características o estas estadísticas, es decir, qué manera de desperdiciar esos años de tanta fuerza, de tanta entereza de todo tipo, ¿no? Es verdad que hoy en día la entereza física es la que más se caracteriza quizás en esta etapa, y demás, pero bueno, lamentablemente es donde el ser humano y los jóvenes mucho más marcado se van incluso adaptando quizás a este tipo de estilos que te llevan justamente a eso, ¿no? Donde hay muchas frustraciones, hay desánimos, claro que los golpea hoy en día a los jóvenes de todos lados, y sin lugar a dudas que eso... En el día de mañana, vos imaginate qué es lo que los espera. Quizás con ese diagnóstico, qué es lo que pasa también el día de mañana. Y la verdad que las expectativas no son tan buenas. O sea, ya hasta el día de hoy se ve que los jóvenes no se capacitan. Hay cada vez también un montón de demandas también de profesionales de en toda clase de áreas.
1: Claro.
0: Y sin embargo, a los jóvenes que se deberían haber preparado también a temprana edad, y bueno, no está ese entusiasmo y por ende se ve también esa carencia y se ve cuál es el costo de alguna forma en eso, ¿no? Pero bueno, no significa que este tipo de cosas es lo que nosotros tenemos que creer de alguna forma, ¿no? Porque no hemos sido creados, obviamente, de esta manera. Está clarísimo, ¿no? Que nosotros, que somos hijos de Dios, y muchos de ustedes también que están del otro lado, si hay jóvenes escuchando, si hay un adolescente, bueno, dudamos hoy en día que... Bueno, quizás algún adolescente puede estar escuchando a algún joven. Y si no, transmítanselo, es verdad. Pero está bueno que sepan de que, bueno, no es de la forma en la cual Dios nos creó. Y esto era lo que puntualizaban sobre el final Isaac, el líder de jóvenes, y también Raquel, que no es de alguna forma esto lo que nosotros somos, ¿no? Evidentemente que lo que nosotros somos no es lo que dicen quizás una estadística. Porque mucha gente se deja llevar por las estadísticas. Es cuando, viste, te dicen, no, si vos cobrás este sueldo, sos un indigente, porque mirá lo que cobrás, es decir que, a ver, mirá lo que dice el título, sos un indigente. Ah, cobrás esto, sos pobre. Y la gente se agarra mucho de eso, ¿eh?
1: Sí, totalmente.
0: La gente toma eso y dice, listo, no, soy indigente, soy pobre. Y en realidad nosotros somos lo que dice Dios en su palabra que somos, ¿no?
1: Claro.
0: Entonces, bueno, creo que evaluarlo, estudiarlo también, verlo de esa manera, estos estudios sociales, verlo desde el punto de vista de la escritura, evidentemente nos da otro panorama, ¿no?
1: Totalmente, sin duda. Muy diferente.
0: Sí, claro, distinto.
1: Muy diferente, distinto. Y está bueno, la verdad, abordarlos, hablarlos, charlarlos y obviamente también siempre dándole esa perspectiva de la palabra de Dios, ¿no? De qué realmente, cuál es el propósito de Dios para una persona, qué es lo que Él ya ha dejado escrito justamente en la Escritura, valga la redundancia, para cada uno de nosotros, de ser personas productivas. Él no creó a nadie improductivo, sino nos creó a todos productivos, todos con un propósito y demás. Y con esta clase de cosas que van surgiendo, que evidentemente develan un poco la situación, ¿no? Del entramado social que hoy se vive. Que no nos quepa duda que es parte de una ingeniería social, que esto está pensado.
0: Coincido.
1: Está pensado para que sea así, porque de esta forma, de alguna forma, se va quitando, por ejemplo, cuando se habla de los jóvenes, quitándolos del entretejido social, por decirlo así, ¿no? Perdiendo los jóvenes expectativa del crecimiento, van pensando que no hace falta esto, no hace falta lo otro para crecer, que no sirve, que no vale la pena el esfuerzo para ascender socialmente y convertirse en algo, por ejemplo, en un trabajador, convertirse el día de mañana en un profesional o simplemente un trabajador o tener un oficio, ¿no? Y eso evidentemente hace que las sociedades sean mucho más manipulables. Uh-huh. Evidentemente, y siempre hay un interés. Así como el Dios, el Eterno, tiene un plan que está en la palabra de Dios, el enemigo también tiene un plan. Uh-huh. Es la verdad. Hoy se le puede llamar de muchas formas, muchos lo llaman así, ingeniería social, que es cuando todas las cosas, las tendencias y demás, hay una cabeza que cranea todo eso, evidentemente, para que se instale de esa forma, de esa manera, que no nos quepa duda de eso, ¿no? Y la verdad que estuvo bueno lo que mencionaba, como recién lo decías, Isaac y Raquel en la última parte, saber de que ese será el plan que el mundo, que el enemigo, que el diablo, el sistema, lo que quieras, tiene para el mundo. Dios tiene otro plan para nosotros, que es totalmente diferente. No nos atañe a nosotros. Lo que nosotros nos tiene que llevar, en este caso, nos tiene que llamar la atención, y no solamente la atención, sino escuchar y obedecer, es el plan que Dios tiene a través de la Escritura para bueno, para cada uno de nosotros, desde correcto. Las primeras etapas a cuando somos más grandes y demás. Por eso lo repetimos, y lo decía Isaac también, lo uh-huh. repetimos todos los domingos, los sábados, perdón. No soy lo que pienso que soy, soy lo que el Eterno dice que soy en su palabra, en la Escritura. No en lo que dice un diario, no en lo que dice lo que puede llegar a decir una encuesta, lo que puede llegar a decir una consultora, una calificadora, lo que sea, sino lo que dice realmente la Escritura. Así que realmente muy bueno. Muy bueno, está bueno que los chicos vayan creciendo sabiendo de cuáles son las realidades, pero cuál es la verdad. La realidad uh-huh. es esta, lo que ellos ven, van a la escuela, a la universidad, van y se encuentran con esta clase de conversaciones, de información en la casa y demás. Pero la verdad es esta, es la que dice la Escritura, ¿no?
0: Totalmente, y es donde realmente uno se agarra, se afianza, bueno, y caminamos justamente bajo la verdad. Caminamos y creemos y tenemos fe y caminamos justamente por fe, creyendo en lo que somos, en lo que Dios nos hizo. Y no tanto quizás en lo que muchas veces hoy en día nos quieren hacer entender de que, bueno, ya no valemos, no somos nada y demás. Es una etapa de la vida realmente donde Dios puede hacer cosas realmente extraordinarias en la vida de un joven, un adolescente, o sea cual sea la persona, siempre y cuando uno confíe y crea justamente en la verdad de su palabra. Listo. Es más que suficiente para Dios. Puede hacer algo realmente extraordinario y prepararte para cosas a futuro realmente asombrosas. Bueno, muy bien. Así pasó el día viernes. El día viernes tuvimos nuestra noche de adoración también,
1: También excelente tuvimos, momento. Sí, muy lindo momento.
0: Muy sí. bueno, muy interesante. Y lo decimos así porque siempre tenemos ese momento. Uno siempre lo compara cuando, qué sé yo, va a bajar un cambio, ¿viste? Y no quiere decir que bajamos un cambio y listo, nos relajamos. Es como que venís tan acelerado, ¿viste? Y che, pará, tenés que tener tu momento, tu intimidad con Dios. Es verdad, quizás no estamos en un lugar privado donde uno puede estar solo también con Dios, que eso lo tiene que hacer cada uno individualmente, por supuesto, esa intimidad que tengan con Dios. Pero bueno, uno tiene ese momento para conectar de una manera con Dios por medio de la oración, realmente espectacular. Y bueno, lo tuvimos el día viernes y la verdad que lo disfrutamos también un montón. Lo aprovechamos más que nada porque, bueno, uno viene con todo ese trajín, como se llama y como se dice, de la semana. Entonces, bueno, tener ese momento de oración y compartirlo con la gran familia, sin lugar a dudas que es satisfactorio, necesario sobre todo, ¿no? Porque es ahí donde uno descansa, descansa adorando a Dios y descansa rindiéndose también a Dios, ¿no? Porque es una expresión donde es lo que venimos a la iglesia. Tal cual, venimos sí. también a eso. Uno se rinde absolutamente, se hace más chiquito, se hace bien chiquito. Haciendo referencia a que uno se humilla a tal punto de que, bueno, solamente el nombre de Dios sea glorificado. Entonces ahí es donde bajamos un cambio, bajamos el copete. Si veníamos un poco en la semana de que nos queríamos comer todo y queríamos como que, bueno, es donde uno ahí aprovecha, se humilla totalmente y dice, bueno, no somos nada. Y es lo que somos realmente, ¿no? Simplemente somos nada, somos únicamente servidores de Dios. Entonces, bueno, lo único que estamos para que con nuestra vida adorar y exaltar al Eterno. Así que, bueno, ahí tuvimos nuestra noche de adoración. Noche de adoración que, bueno, fue marcando también la previa de lo que iba a ser nuestro encuentro de vigilia. También el día viernes estuvimos vigilando, estuvimos orando y estuvimos toda la noche, toda la madrugada clamando con la gran familia de la JTA, como lo hacemos cada primer viernes de cada mes. Ahí estuvimos justamente reunidos en compañía también de todos ustedes que nos acompañaron conectándose con nosotros a lo largo de todas estas horas en la madrugada. Bueno, ahí está. Así pasaba el día viernes. Luego, después de una noche realmente espectacular, allí estuvimos en Don Bosco 7480, el departamento de Maipú. Bueno, y después a la salida, realmente, bueno, también uno le disfruta. Siempre decimos, bueno, que los chicos también disfrutan después comer algo, compartir algo que... también.
1: Es un buen momento, obviamente, ¿no? Bueno. La camaradería, el compañerismo. Bueno, después de cerrar una gran noche, Siempre viene bien algo rico para comer.
0: Sí, sí, espectacular. Sí. Aparte, hacen tantas cosas ricas que sí, uno sale con ganas. Primero llena su espíritu y después, bueno...
1: El buche.
0: ¿El buche se dice? ¿O se decía?
1: Se decía antes.
0: ¿O se dice?
1: Hace mucho se decía el buche.
0: El buche. Para los que no saben... ¿Era llenar la barriga?
1: Claro, sí, llenar la panza.
0: Llenar la panza, es verdad, es verdad. Bueno, muy lindo. Saludo a todas las hermanas, los hermanos que trabajan en el buffet.
1: Sí, totalmente. Son
0: seguramente te dirán a vos, cracks. Che, manden saludos, los escuchamos siempre. Sí, es verdad.
1: La verdad que...
0: Les mandamos un abrazo porque trabajan casi toda la semana.
1: Toda la semana
0: haciendo, preparando.
1: Y se nota también.
0: Se nota
1: muchísimo, ¿no? Los resultados.
0: Todo se nota. La verdad que cuando se calientan los fierros, cuando prenden ahí el mechero del horno, no sabes qué cosas vas a salir ahí.
1: Claro,
0: pero salen cosas muy, muy interesantes. Bueno, muy bien, muchas gracias a todos los que trabajan y a aquellos que compartieron con nosotros el día viernes por la noche. Bueno, ayer también tuvimos un día espectacular. Ayer domingo estuvimos en la mañana, la mañana del domingo, realmente un día bárbaro. No importó el frío, segundo el frío queda ya de lado. Cuando vos sabés que a dónde tenés que darle también prioridad y te levantás pensando también en lo que tenés que hacer, listo, no pasa nada. Te abrigas un poquito. Bueno, y así fue el día domingo por la mañana ayer. Para mucha gente de la JTA que se acercó a nuestros servicios del domingo, a las 10 de la mañana que tuvimos por la mañana, todos juntitos. Muy bien. Disfrutando tanto en Colonia Bombal como aquí en el centro, en la Valle 327. Compartiendo, por supuesto, con la gran familia de la JTA que no los para absolutamente nada, no los para el frío, no los para nada. ¿Estaba fresquito o no tanto para vos el día domingo ayer?
1: No sé, me parece que no le presté mucha atención, pero sí estuvo lindo. Sí, estaba lindo, fresco, estaba fresco, ¿no? Obviamente, a diferencia de lo que pasó la semana pasada, pero bien, estuvo lindo. Sí. Y ponerse una camperita más, pero bien.
0: Y pasás como si nada.
1: Claro, sí.
0: Bueno, estuvimos el día domingo también reunidos en casa por la mañana. En esta oportunidad, recuerden que los domingos son en la mañana. A las 10 de la mañana arranca nuestro servicio, nuestro encuentro. Que lo siguen también por todas las redes. Digo, redes, YouTube. Y ahí es donde ustedes encuentran la transmisión. Bueno, todos los domingos a las 10 de la mañana. Ya saben que están todos invitados el día domingo también en nuestros dos auditorios. Sea cual sea donde ustedes les quede más cerca, más accesible, pueden ir el día domingo que van a disfrutar también de la misma manera el servicio del día domingo a esa hora. Bueno, estuvimos cantando, adorando, obviamente. Más vale que sí.
1: Obvio.
0: Obviamente, adorando también a nuestro Salvador ahí con el cuerpo de Melquisedec, que es el cuerpo de alabanza que tiene... La familia de la JTA. Estuvimos ahí compartiendo con todos, todos los obreros, todos trabajando, recibiendo a cada una de las personas en la entrada. Llegan muy temprano, te dan ese caluroso abrazo que viene ideal también para la mañana. Bueno, todo, la verdad que te hace sentir muy, pero muy bien. Y bueno, y después todo se predispone para, bueno, que cada uno también venga a tener su momento, su encuentro con Dios. Espectacular momento de adoración, de alabanza, por donde se lo mire. Bueno, termina siendo el combo ideal para un domingo, para un domingo por la mañana. Bueno, a ver, el día domingo, el día de ayer, estuvimos hablando, nos estuvieron enseñando de preparados para el día malo. Preparados para el día malo. Bueno, título de la enseñanza que trajo Diego López. A quien le enviamos también un abrazo grande. Y bueno, nos trajo esto, ¿no? Una enseñanza muy, pero muy para estos tiempos. Tiempos difíciles, tiempos finales. Está claro que siempre lo decimos que estamos en un tiempo, viviendo ya tiempos extremos, ¿no? Por lo que va marcando la Biblia, por todos los acontecimientos. Es inevitable, ¿no? Inevitable. Saber que estamos ya en el tiempo final. Estamos en tiempos últimos. Y bueno, las escrituras justamente nos van marcando, ¿no? Eso es la importancia, sobre todo, de estar preparados.
1: Claro, ¿no? La prudencia que tenemos que tener, ¿no? Sí. Obviamente, sí, ante las circunstancias que se avecinan.
0: Totalmente. O sea, evidentemente que nadie se prepara. Nadie quiere esperar algo malo, ¿no? Pero sabés que va a venir, o sea, en algún momento nos puede tocar cerca, y para eso también uno inevitablemente que tiene que estar preparado, ¿no? Y sabiendo, ¿no?, que ya las señales están dadas y demás, todo el tiempo las escrituras nos anticipan la importancia de estar preparado. Y cómo uno se prepara, por supuesto, afianzando nuestra fe y nuestra confianza en el Eterno, que Él es nuestro mayor ayudador, nuestro pronto auxilio, por donde se lo mire, ¿no? Y por donde sea, obviamente nuestra preparación tiene que estar ahí, nuestra preparación espiritual también interna, ¿no? Se entiende que hoy en día, es verdad, hay mucha gente que se está preparando, ¿no? De todo tipo, ¿no? Porque ya saben de que viene un montón de acontecimientos, ya viene el mundo en realidad pasando por un montón de acontecimientos, sí. Entonces uno como inevitablemente te llega la alerta, ¿no? Aquellos que lo toman y lo entienden o lo dicen de esa manera, dicen, che, la verdad que ya está, me tengo que preparar una vez por todas, claro, ¿no? Pero bueno, ahí está, muchas veces está en esa especie de relajación hoy en día que vive también el ser humano. Ni hablar también el cristiano, ¿no? Porque nos toca esto muy, muy de cerca. Que, a veces no nos preparamos realmente. Es como que lo vemos realmente muy lejos, muy lejano. Todavía no pasa, no me va a pasar a mí. Y sin embargo nos puede tocar cualquier situación, ¿no? Porque ya la Biblia anticipaba de que todas las señales y dan cuenta justamente de que se viene un día malo que ya estamos transcurriendo, sí. Eso absolutamente está claro, ¿no? Y la preparación que cualquier persona puede tener hoy en día, se preparan para el Super Niño. Los municipios están haciendo, pero de todo,
1: sí, es cierto, sí.
0: Están limpiando cauces, cuneta, proyectos, y la verdad que está bien, no está mal, está bien porque se anticipan de antemano, ¿no? Entonces, un poco la preparación, lo decía también el pastor sobre el final, te da también una ventaja, ¿no? O sea, te da la ventaja de saber que estás listo, estás preparado de antemano.
1: Sí, o sea, totalmente, claro.
0: Sabés que ya de antemano estás listo, y eso también te da una ventaja.
1: Claro.
0: La ventaja, no hacemos referencia en que del ventajero, ¿no? Que se aprovecha el otro. No, estamos hablando de
1: estar preparados.
0: Exactamente.
1: De adelantarnos a las situaciones, ¿no? Eso. Prepararnos para ellas.
0: Y eso es tener ventaja, ¿no? De saber que si viene el día malo, bueno, ya estoy listo, ¿no? Ya estoy preparado, ¿no? Si sabes que viene una tormenta, por ejemplo, te digo, y bueno, ya sabes que tenés todos los tachos preparados, ¿no? Para que la casa no se te inunde, sabes que tapaste todas las filtraciones, pues, estás preparado. Entonces, listo. Estuviste preparado de antemano y tenés ventaja. Tenés ventaja porque te preparas. Entonces, bueno, trayéndolo eso en el ámbito, en la vida también espiritual, también es de la misma manera. Y la preparación espiritual, sin lugar a dudas, que es la mejor que hoy realmente deberíamos estar preparados. Bueno, ¿se viene el día malo o ya estamos transcurriendo el día malo?
1: No, ya estamos transitando, evidentemente, ¿no?
0: Ya estamos, ¿no? Ya estamos, es verdad. Entonces, hay que prepararse porque ya estamos, de verdad, en el tiempo final. Los días se vienen bravos. Se vienen muy, pero muy bravos. Entonces, bueno, hay que estar listo. Hay que estar a cuenta. Hay que prepararse espiritualmente. Hay que estar a cuenta, obviamente, con todos. Con nuestro Dios primeramente. Porque no sabemos en qué momento y en qué día. Hacía referencia el pastor utilizaba el ejemplo de las 10 vírgenes, ¿no?
1: Claro.
0: Una mitad estaba preparada y la otra no. La otra no estaba preparada, ¿no? Lo que llama la atención es que las 10, viste, sabían de qué iba a venir.
1: Exactamente. ¿Mm? A las 12 les había anunciado.
0: Exactamente. Tal cual. Estaban avisadas. Es decir, que no es que no sabían la que no estaban preparadas. No, estaban avisadas. Bueno, que Dios nos ayude a que nos encuentre siendo prudentes, sabiendo que puede llegar el día malo. Bueno, sepamos armar nuestra casita ahí sobre la roca, ahí bien arriba, para que, bueno, ningún tipo de las inclemencias que puedan llegar a venir no nos toque o nos termine desarmando, volteando, dándonos vuelta a nuestra casa, nuestra familia y demás. Para eso hay que estar preparados, Bueno, ¿disfrutaste el domingo?
1: Por la mañana. Sí, bueno, el domingo, bien. El viernes, el sábado. Bueno, el sábado ahora vamos a hablar del sábado, pero la verdad que todos los... cada día se disfruta, por supuesto, muchísimo la JTA, así que sí, la verdad que sí. Y obviamente uno puede ver también que la gente también lo pasa bárbaro, ¿no? La verdad sí. Que... No solamente por una cuestión de pasarla, ¿no? Sino de esa importancia, ¿no? Que se le da, bueno, justamente ese momento tan importante como la adoración, la alabanza.
0: Claro.
1: Y bueno, también la enseñanza de la escritura, ¿no? Uno, hoy la gente puede interpretar que uno va a diferentes lugares y la pasa bien, qué sé yo. Pero en este caso es diferente porque alimentamos el espíritu y no en todos lados alimentas el espíritu. En otros lados puede ser entretenimiento. Cuestiones sociales, cuestiones... La gente se congrega por diferentes cuestiones. ¿O no?
0: Exactamente, sí.
1: Para ver un partido de fútbol la gente se congrega.
0: Totalmente,
1: está congregada. Se reúne. Para ver un partido de rugby la gente estuvo congregada. Pero en este caso, cuando hablamos de esta convocatoria para congregarnos, para alabar el nombre de nuestro Señor y aprender de la Escritura, no todo en lados pasa y cuando lo podamos hacer hay que aprovecharlo, hay que apartar el tiempo y darle la importancia que tiene que tener, ¿no?
0: Exactamente, siempre es así. Y cuando le demos la importancia suficiente, eso se va a notar. Sí, se va a notar, ¿eh? Bueno, nos queda ahora sí, damas y caballeros, nos vamos a centrar en lo que pasó el día sábado. Ustedes saben que el día sábado es nuestro servicio principal del fin de semana. Es nuestro Shabbat, es el día que apartamos justamente para Dios. Y lo hacemos de verdad todo el fin de semana, pero bueno, tiene su característica, tiene sus cualidades, evidentemente, separarnos de nuestro sábado para el eterno. Y ahí estuvimos también presente con toda la familia de la JTA, la iglesia de la JTA, que bueno, tiene su mente y por supuesto viene ya pensando en darle lo mejor también a nuestro Salvador, ¿no? Y bueno, y desplegamos por supuesto todo ese potencial, todo lo sin escatimar absolutamente nada. Y la preparación que tiene la JTA, es verdad, demuestra en que para Dios lo mejor. Para Dios le damos todo lo mejor. Desde el primer momento, desde lo previo hasta el final. Por supuesto, todo lo hacemos pensando en nuestro Salvador y darle también primeramente a Dios lo mejor y después también a nuestro prójimo, ¿no? Que nos da la posibilidad de poder llegar a un montón de hogares. Y entre todas esas cosas que le damos lo mejor y tenemos lo mejor, ¿eh? Y tenemos ahí nuestros compañeros que...
1: Sí, totalmente.
0: Tenemos lo mejor para que la gente también se vaya conectando en la previa. ¿A quién tenemos ahí?
1: La juventud y la experiencia.
0: Mirá.
1: En previas, muy bien.
0: Excelente.
1: La pujancia de la juventud.
0: Muy bien, muy
1: reflejada
0: bien.
1: Reflejada en Samuel Paz.
0: Muy bien.
1: Y toda la experiencia, toda la trayectoria. Con
0: obvio.
1: Moisés Aldaña.
0: De Moisés Aldaña, claro. Están nuestros compañeros. Sí. Bueno, que son los que se encargaron de la previa el último fin de semana. Un trabajo, una labor realmente espectacular, porque son ellos los que... Están de antemano, ¿no?
1: Sí.
0: Se preparan para saludar a toda la audiencia. Que bueno, se va conectando a través de Jiré TV 21.1, a través de la radio 87.9. Bueno, a través de YouTube también, porque es muy tempranito nos conectamos. Así que ahí nuestros compañeros son los que en la previa, tiene ese nombre. La previa, ¿cuánto arrancó la previa? ¿Recordás vos que sos más memorioso que yo?
1: Sí, ¿en qué
0: pandemia,
1: año?
0: Si ¿En no pandemia fue? ¿La previa? ¿O antes?
1: No, antes, salía por radio, es verdad, tenés razón, antes fue. Salía por radio primero.
0: Claro, cuando.
1: Solamente por radio.
0: Cuando arrancamos casi con los medios, más o menos por ahí, ¿o fue un año después?
1: Sí. Lleva un tiempo, recuerdo ahora, pero sí sé que salía por radio primero, obviamente, solamente por radio.
0: Claro, uh-huh. Claro. Sí.
1: Recordé lo de la pandemia por teníamos la previa y el post también.
0: Es verdad. me acuerdo. Sí. Que sí, me acuerdo. Porque claro. Nosotros hacíamos, ¿te acordás? La previa en los estudios.
1: Uh-huh.
0: Y después teníamos el post también.
1: Claro, ¿no? Después.
0: Después lo llevamos a la con imagen.
1: Exacto. Sí, por radio, no me acuerdo, pero sí, fue bastante tiempo
0: también,
1: antes.
0: También, es verdad, teníamos la previa y el post. Tenés razón. Bueno, muy bien, más vigente que nunca. Ahí la previa, saludando a todos los que se van conectando por el canal en YouTube. Bueno, momento espectacular de adoración, de alabanza, siempre lo destacamos. Bueno, siempre uno habla del trabajo, ¿no? Que es el fruto del trabajo de toda una semana y de años en realidad, ¿no? Para llegar cada día sábado y darle, por supuesto, lo mejor que tiene la JTA en música, en canto, en alabanza, en adoración. Bueno, todo eso es lo que se encarga de hacer este cuerpo Melquisedec, que es ese grupo realmente de alabanza que tiene espectacular, sumado a todos los que trabajan en multimedia, que hacen posible que hoy podamos llegar a tantas familias, tantos hogares. Y también acompañar a toda gente que está dentro de nuestros dos auditorios que tenemos los días sábados. También llega muchísima gente, tanto a los que están en el primer centro de adoración para la familia en Colonia Bombal, en Don Bosco 7480, y también los que están aquí en Ciudad. También realmente espectacular, ¿no? Por mencionar los que están en la alabanza y todos los que hacen posible también las transmisiones, sí. Pero toda una familia en realidad,
1: sí,
0: no,
1: enorme, ¿no? Mucha gente.
0: Porque
1: sí.
0: Son los que trabajan en el servicio, siempre claro. Mencionamos los que te reciben, están ahí en seguridad, que pese al frío, viste, están ahí.
1: Sí. Los que están en el estacionamiento también, ahí trabajando.
0: Es verdad, todo muy sí. Ordenadamente.
1: Sí, sí, sí.
0: Viste que te van ubicando todo para que salga espectacular. Y bueno, eso es parte del orden, ¿no? Del trabajo. De los que están trabajando dentro de la iglesia, los que están trabajando afuera, los que están trabajando en el buffet, bueno, todo lo de servicio, los hermanos que te acomodan, te llevan, te invitan, te llevan de la mano, te dicen, siéntese acá, póngase cómodo. Bueno, todo. La verdad que los días sábado es un trabajo realmente en familia para recibirlos también a ustedes, para, por supuesto, darle lo mejor a nuestro Salvador. Y se arma así un servicio de día sábado, un Shabbat realmente formidable, maravilloso, espectacular, ¿no? Y así lo disfrutamos, así cantamos, así adoramos en familia, para después recibir, como se dice, obviamente ese plato principal para nosotros, donde nos enseñan, donde nos capacitan. Y ahora sí, damas y caballeros, tenemos tema de la semana, porque el día sábado estuvo el pastor Abraham Aquino. Bueno, disertando, enseñando, anote el título, ya lo venimos mencionando, El Sembrador, tema de la semana, El Sembrador. ¿Lo anotó? El Sembrador. Y si no lo anotó, ya se lo vamos a dejar ahí anotado para el tema de la semana, para que se quede bien grabado. Vamos a hablar del Sembrador. Bueno, ya creo que ya lo tiene grabado. Igual se le va a quedar grabado, olvídese, porque lo vamos a hablar durante toda esta mañana y durante toda esta semana también, ¿eh? Porque, bueno, la pregunta es, ¿qué estás sembrando? Como dice la escritura, el sembrador salió
1: a sembrar.
0: A sembrar, ¿eh? Y es lo que hacemos todos los días, ¿no? Y usted se preguntará, dice, ¿pero qué? Yo no soy sembrador, yo no soy agricultor.
1: Yo no soy agricultor.
0: Exactamente, ¿eh?
1: Soy chacarero.
0: Exactamente, no soy chacarero. Yo soy chofer, estoy trabajando en la gastronomía. Bueno, usted es un sembrador. Sépalo, ¿no? Y la verdad que muy interesante, decía y planteaba también el pastor una idea, un pensamiento hoy en día, más bien muy, muy instalado en la sociedad. Y la verdad que arrancó con una introducción muy interesante, muy, muy buena, porque y arrancó con una aclaración extraordinaria, y es un poco lo que queremos transmitir ahora nosotros también en la introducción del tema de la semana. Que es lo que decía también el pastor, a veces también está esa idea hoy en día instalada, ¿no? Che, pero ¿por qué pasan tantas cosas, tantas cosas malas en el mundo, ¿no?
1: ¿Por qué está la maldad en el mundo?
0: ¿Por qué la maldad? Claro. Es verdad. ¿Por qué la maldad? ¿Por qué Dios permitió eso, ¿no? ¿Y por qué tanto? Es como que todo lo malo que pasa es porque Dios lo permitió, ¿viste?
1: Claro, claro.
0: Es porque, no sé, Dios lo quiso así.
1: Si Dios es tan bueno, ¿por qué permite la maldad?
0: Claro. Bueno, ahí está. Sencillamente, esa misma idea o frase es un poco lo que terminamos repitiendo y lo que el mundo también termina creyendo. Y cuando en realidad vos vas a la escritura, que es lo que hizo el pastor el día en la introducción del fin de semana, en el texto, está muy claro cuando dice que el sembrador vino a sembrar cizaña, ¿no?
1: Claro.
0: Y la cizaña es lo malo,
1: sí,
0: en
1: sí,
0: realidad, ¿no?
1: Claro, sí.
0: Entonces es una locura pensar que Dios mismo es quien creó el mal, ¿no? Y la verdad es que Dios no creó el mal. A ver, amigo, usted que está del otro lado, usted que se hace la cabeza pensando, no, ¿por qué tantas muertes? No, ¿por qué tanto?
1: Si Dios es amor, ¿por qué permite que los niños en África mueran?
0: Claro. Tal cual, tal cual. A ver, todas las cosas que el mundo experimenta y cosecha y por ende ve todo lo malo. Y hoy en día cuando uno abre la puerta, la verdad es que se encuentra con todo lo malo de verdad. A ver, Dios no creó el mal, ¿no? O sea, piénselo o medítelo con nosotros, que lo vamos a hablar durante toda la semana. Pero piensen esto, o sea, Dios no creó el mal, ¿no? Y después lo vamos a ver en las escrituras, uno de los textos también principales que daba cuenta de eso, ¿no? En la cual la Biblia también relata que vino el mal a sembrar también la cizaña. Entonces, la Biblia nos muestra que fue el enemigo, el diablo, el mandinga, Satanás. Uh-huh. ¿Qué otro nombre? Bueno, tiene tantos nombres.
1: Sí, sí, es cierto.
0: El diablo, pónganle el nombre que usted quiera. Que es el que vino el enemigo a sembrar la cizaña y lo hizo justamente con un objetivo. ¿Cuál fue el objetivo? En hacer desviar al ser humano de Dios y por supuesto también de su verdad, ¿no? Pero entienda esto, ¿no? Que Dios no creó el mal. Todo lo que proviene de Dios lo hizo perfecto, lo hizo bueno, abundante, en abundancia. Y todo lo hizo realmente para bien. Todo lo hizo también para bien. Entonces, ¿dónde surge lo malo y quién sembró lo malo? Bueno, el mal. El enemigo es el que vino a sembrar también la cizaña, ¿no? Entonces, ahí es donde aparecemos nosotros, el ser humano, usted, nosotros, que también somos sembradores todos los días, ¿no?
1: Claro.
0: Porque sembramos todo el día, ¿no? Es como recién le decíamos, ¿no? Claro, usted no sale con un morralcito tirando semilla como que quizás decía antes. No sé,
1: claro.
0: Ahora, ¿cómo se siembra? Es como, hay tecnología, me imagino. Sí. Ah, ojo que también con la mano se
1: claro,
0: siembra.
1: Claro, ¿no? sí, totalmente.
0: Igual, creo que de la misma forma.
1: Creo que lo hacen de manera artesanal, imagino que lo seguirán haciendo con la mano.
0: Claro, exactamente, desparramando claro. semillas. Bueno, nosotros también, es verdad. Ahora...

0: Bueno, ese tipo de cosas creo que hoy en día es lo que tenemos que saber, ¿no? Por eso la pregunta, y hasta aquí llegamos, por supuesto, para después meternos de lleno en toda la mañana. ¿Qué estás sembrando? ¿Qué estás sembrando? ¿Sos un sembrador de las cosas buenas o de las cosas malas, ¿no? Bueno, para empezar a introducirnos en el tema de la semana, uh-huh. A modo de introducción, Dani, contame qué te pareció el sábado y bueno, sí. Este tema.
1: Bueno, la verdad que es un gran tema que nos va a llevar a, bueno, seguramente a profundizarlo aún más todavía, mañana martes, el día jueves, así que para no perdérselo por nada del mundo, es un gran tema tan amplio, ¿no? Pero la verdad que es algo que siempre se lo abordó desde el costado económico, por decirlo así, ¿no? Sí. La verdad que eso es algo que siempre pasó. Uh-huh. Qué bueno saber de que y una bendición para todos, ¿no? Saber de que es tan amplio el tema, ¿no? Que podemos sembrar acciones, podemos sembrar gestos, podemos sembrar, bueno, de todo, ¿no? De obediencia, todo. Todo es una siembra, depende de cada uno de nosotros. No solamente pensando de ese factor económico donde seguramente a todos les interesa, ay, si siembro esto, bueno, que está bien, obviamente, pero es mucho más que eso. Es mucho, pero mucho más que eso cuando hablamos de la siembra. Al igual que de la cosecha, de sembrar cosas buenas, sembrar cosas malas, que también lo podemos hacer. Después nos preguntamos, che, ¿por qué me pasa esto?
0: Es verdad.
1: En algún momento lo sembraste, seguramente, ¿no? Así que, bueno, la verdad que va a ser un gran tema. Hay que prepararse y, por supuesto, estar muy, muy atentos para esta semana también, para seguir muy de cerca todo lo que seguramente vamos a aprender. La hora es, seguramente, mañana martes, el día jueves, y bueno, después seguramente lo charlaremos entre todos y así entre todos también iremos aprendiendo.
0: Exactamente, eso es lo que vamos a hacer hoy, lo que vamos a hacer mañana y todos los días de la semana. Como decía Dani, es verdad, tenemos la hora es también pautada también para mañana como día martes con el pastor de la JTA, el pastor Abraham Aquino, quien fue quien trajo este mensaje el día sábado, así que bueno, seguramente estaremos con él. Ustedes también, vamos a estar profundizando, hablando del sembrador. Una linda, interesante propuesta también para esta semana. Así que bueno, los invitamos para que ustedes se sumen. Nosotros también. Y bueno, aportamos todos un poquito. Y te puedo asegurar que vamos a hacer un lindo tema también para compartir para con los demás, con nuestra familia, con nuestros compañeros de trabajo. Seguramente ya podemos ir instalando. Decía, che, ¿qué, sabías que sos un sembrador? Decirle a tu compañero de trabajo, a quien está a tu lado, decir, ¿sabías que eras un sembrador? ¿Cómo voy a ser sembrador yo? Si soy un día, soy metalúrgico. Ah, a propósito, hoy es el día del metalúrgico.
1: Ah, mira, bueno.
0: Creo que, a ver, pará, si lo voy a chequear. Sí, yo creo que sí, porque 7 de septiembre, sí, día del trabajador metalúrgico. ¿Conoces a un metalúrgico?
1: Conozco varios.
0: ¿Conoces varios?
1: Un montón, sí. Los Astorga, bueno, Diego.
0: Tenés razón.
1: Pablito Riperto. Son un montón, Bueno, Dani, el gran equipo que también, hay también trabajando.
0: Compañeros, ¿no?
1: CDSA, claramente, sí. Hay muchos.
0: Bueno.
1: Es una gran labor.
0: Mirá,
1: felicidades a todos, sí, es así.
0: Exactamente. Bueno, muy bien. Bueno, del tema de la semana lo vamos a seguir charlando junto también a todos ustedes. Bueno, saludamos a todos los metalúrgicos.
1: Tiziano. Sí.
0: ¿Tiziano?
1: Sí, es metalúrgico.
0: ¿Metalúrgico?
1: Ah,
0: mirá, no lo tenía eso.
1: Yo tampoco, me enteré.
0: ¿Te enteraste hace poquito?
1: Me decía todo lo que hace. Mirá,
0: el metalúrgico.
1: Saludos grande, Tiziano.
0: La verdad que de la metalúrgica me gustaría a mí, entre tantas cosas que hacen, aprender a soldar.
1: Claro, sí.
0: Aprender a soldar no debe ser para nada sencillo, ¿no? No es tan solo, ¿viste? Poner ahí...
1: Claro, y, claro.
0: No. La verdad que un trabajo realmente respetable. Bueno, muy bien. Saludo a todos los metalúrgicos. Si hay ahí dando vueltas, seguramente, porque ya hemos mencionado también un montón. Así que en el día del trabajador metalúrgico, en el día de hoy. Bueno, muy bien. Metalúrgico también... Es un sembrador. No tiene semilla en la mano, pero también no importa.
1: Un electrodo.
0: Está sembrando, exactamente. Ahí está haciendo unos punteos, también está sembrando. Está sembrando de alguna forma, ¿no? Bueno, muy bien. Todos somos sembradores y de esto vamos a hablar largo y tendido a lo largo de toda la semana. Bueno, se pueden comunicar con nosotros. Estamos en el 261-384-2553. Tenemos algunos mensajes ya que lo vamos a leer al regreso. Ustedes tienen tiempo también de comunicarse con nosotros, así como vamos a estar hablando, conversando un montón del tema de la semana, así que agéndense el número de WhatsApp si quieren ustedes enviar su audio, quieren enviarnos un video, qué sé yo, nos quieren contar algo, también lo pueden hacer. De la misma forma, estamos haciendo streaming, Dani.
1: Sí, totalmente, sí.

0: Sí, como todas las semanas estamos en JT Oficial. Pueden comunicarse, dejarnos un mensaje, obviamente, si lo quieren hacer, pueden hacerlo. Obviamente pueden dejar su me gusta también, que siempre le decimos, hay mucha gente conectada allá. Así que, bueno, los esperamos en nuestro chat oficial.
1: Bueno, muy bien. Ahí vamos a estar, por supuesto, recepcionando cada uno de sus mensajes. Queridos amigos, querida familia, tenemos tema de la semana y nos vamos a preparar, por supuesto, para empezar a conocerlo en profundidad. Así que usted quédese con nosotros.

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0: Bueno, muy bien, avanza la mañana, vamos camino hacia las 12 del mediodía, falta algunos minutos todavía, pero nosotros ya disfrutando de una jornada, un día realmente maravilloso que arrancó con temperatura bajo cero, La verdad que no he visto, sí, en algunos distritos, podríamos decir, la temperatura llegaba hasta los 7 grados bajo cero, 5 grados bajo cero. Verdad que muy frío, es verdad. Bueno, estaba anticipado justamente que así iba a ser y bueno, finalmente se cumplió también con el pronóstico. La pregunta es si...
1: ¿Cómo seguirá todo?
0: Claro, ¿hasta cuándo vamos a tener el invierno?
2: Se acaba esta tarde.
0: ¿A esta tarde ya? Bueno.
1: No, digo porque van a comenzar a subir las temperaturas.
0: Bueno.
1: Ya a partir del día de mañana, pero hoy ya en la tardecita se va a sentir más tibio.
0: Sí, ¿no? Bueno, máxima para hoy dijimos...
1: Sí, para hoy se esperan 15 grados.
0: Bien.
1: Va a ser una tarde dentro de todo tibia. Ya para mañana se esperan temperaturas por encima de los 20.
0: Para mañana. Bueno,
1: claro, mañana, bueno. Miércoles. Después vuelve a bajar la temperatura. Vamos a tener algunos vaivenes hasta llegar a la... Es el invierno que se va a resistir un poco en Ingres.
0: Bueno, habrá que esperar. Lo cierto es que, bueno, ya de a poquito está pasando los días fríos, las temperaturas heladas también como la que tuvimos esta mañana. Sí. Y bueno, será otra la historia seguramente durante los próximos días. Pero bueno, lo importante es que nosotros aquí vamos a estar para acompañarlos, sea cual sea el clima, sea cual sea el momento. Bueno, aquí estaremos, por supuesto, para acompañarlos y bueno, disfrutar también de un gran momento como todo lo que hemos disfrutado durante todo el fin de semana. Hoy también, recuerden que tenemos jornada de capacitación, hoy tenemos la hora Yemá Estudio, así que también lo ponemos como la agenda también de la semana, de lo que vamos a compartir también desde hoy. Así que bueno, también lo vamos a ir anotando para que ustedes también se vayan prendiendo y sumándose. Por supuesto que hoy tenemos para los obreros, para todos los colaboradores, todos los líderes que trabajan en la hora Yemá también en familia. Y bueno, y todos los demás trabajadores, reitero, obreros que trabajan en la JTA, hoy nos capacitamos y nos preparamos. Y así va a continuar también toda la semana, día martes, día miércoles, con todas las actividades que también vamos a ir contándoles, relatándoles a medida que van pasando también las semanas.
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0: Se nota, es verdad, es cierto. Las copas de los árboles empiezan a florecer de a poquito, ¿no? Empiezan a tomar otro tinte, otro color. Bueno, y eso ya es señal.
1: Sí, totalmente.
0: Es una señal de que la primavera está cerca. La primavera está cerca, Bueno, todo sirven como señales, Todo el tiempo Dios es como está dando señales. A toda hora, ¿no? Que la no demos cuenta o que realmente la miremos como lo que es, bueno, ahí es otra cosa, ¿no? Pero bueno, sin lugar a dudas que todo el tiempo Dios nos habla, utiliza absolutamente para mostrar y contar cómo es el reino de los cielos, utiliza parábolas, utiliza absolutamente de todo, para dar a conocer justamente qué es lo que nosotros debemos conocer. Y el reino de Dios lo presentaba como una semilla, como un grano de mostaza, por ejemplo, utiliza la levadura. Bueno, utiliza un montón de cosas que, bueno, por supuesto, son parte de la creación y lo que Dios destinó. Y uno, creo que de los tantos principios que tiene la Biblia, estos principios también eternos, creo que los que más infalible son, obviamente todos lo son, está claro, porque se aparece en la escritura, tiene una razón, pero lo que todo el tiempo hablamos tiene que ver con la siembra y también con la cosecha.
1: Claro.
0: ¿No? Creo que es inevitable expresar, creo que es uno de los principios eternos que enseña la escritura, de los tantos que hay, obviamente, pero de los que evidentemente lo hacemos todo el tiempo, ¿no? Porque somos de alguna forma nosotros producto de lo que alguna vez, de lo que hemos sembrado en otro tiempo, ¿no? Y también, por supuesto, nosotros de lo que esperamos en el día de mañana o lo que queremos obtener también el día de mañana va a ser producto de lo que hoy sembremos, ¿no? Es decir, que todo el tiempo es cosecha y siembra, siembra y cosecha. Y sin lugar a dudas que este principio lo hacemos todo el tiempo, a toda hora, toda la humanidad también lo hace. Y sin lugar a dudas que esto es algo que empleamos, utilizamos todo el tiempo en nuestra vida, ¿no? Y sin embargo, a veces no tomamos la magnitud de lo que implica o lo que significa el sembrar y también cosechar, o el de sembrar. Es cierto que hoy en día estamos todos pendientes de cosechar y todos queremos cosechar, cosechar, cosechar, tener, tener, tener, pero hemos pasado por alto justamente la siembra, y sin lugar a dudas que dentro de ese proceso la siembra es realmente vital, vital, ¿no? Entonces, bueno, no solamente la parábola del sembrador, sino es una pregunta mucho más personal la que nos hace justamente de qué es lo que estamos sembrando, ¿no? Hablando del tema de la semana. Y cada día, como lo decíamos casi en la introducción, todo el día estamos sembrando algo en nuestro corazón, en nuestra familia, estamos sembrando en nuestros hijos, en nuestras relaciones, en la sociedad, ¿no? Y la clave puede ser justamente la que nos contaban justamente el día sábado, es que el enemigo también intenta y todo el tiempo va a sembrar algo para que se empiece a gestar dentro de nosotros, en nuestra vida y en nuestro corazón, algo malo, un pensamiento, una idea, y es un recurso que utiliza también todo el tiempo, ¿no? Entonces tenemos, de alguna forma, nosotros responsabilidad sobre aquello que dejamos primeramente entrar, porque relata justamente la escritura cómo entra también el mal a sembrar también la cizaña. Lo vamos a leer en Mateo 13, 24, 30, que es el texto principal, uno de los tantos que fuimos compartiendo el fin de semana. Y hablaba justamente de la parábola del trigo y también de la cizaña, y le refirió otra parábola, dice el 24. El reino de los cielos es semejante a un hombre, y empieza la comparación, un hombre que sembró buena semilla en su campo. Pero mientras dormían los hombres, vino su enemigo y sembró cizaña en el trigo. Y leo esto pausado porque acá aparece la primera clave del tema. Vino su enemigo mientras dormía y sembró la cizaña en el trigo y se fue. Y cuando salió la hierba y dio fruto, entonces apareció también la cizaña. Entonces los siervos del padre de la familia le dijeron: Señor, ¿no sembraste buena semilla en tu campo? ¿Y de dónde pues tiene esta cizaña? ¿De dónde vino? Un enemigo ha hecho esto. Y los siervos le dijeron: ¿Quiere pues que vayamos y la arranquemos? Bueno, y ahí sigue la historia. Pero hasta ahí vamos a llegar, porque la verdad que todo es para analizar. Indudablemente que cada línea esconde realmente cosas muy, pero muy interesantes. Y bueno, arrancando justamente en esta parábola, comparando justamente el reino de los cielos semejante a un hombre que sembró una buena semilla, y te das cuenta cómo del reino de los cielos siempre proviene algo bueno, ¿no? Por eso hace mención de una buena semilla, ¿no? Entonces ahí tenemos, creo que, el primer paso también a entender que lo que proviene justamente del reino de los cielos es bueno. Todo es una semilla buena. Semilla buena, ¿no? Reitero, ¿no? El reino de los cielos es semejante a un hombre que vino a traer una buena semilla en su campo, pero mientras dormían los hombres, vino el enemigo y sembró cizaña entre el trigo y se fue, ¿no? Y vino y a sembrar la cizaña. Hablamos de esa maleza, hablamos también de lo malo, que justamente utilizó la estrategia de esto, ¿no? Mientras dormían los hombres, ¿no? Que lo que hizo, aprovechó esa ocasión y que lo que hizo, entró el enemigo y sembró también la cizaña, ¿no? Y acá aparece algo muy importante, porque por eso le decíamos que va a ser también nuestra responsabilidad, y es nuestra responsabilidad justamente de qué cosas nosotros vamos a permitir y vamos a dejar entrar y hacer crecer y que se reproduzca, obviamente, esa semilla también sembrada, ¿no? Porque nuestra responsabilidad justamente es eso, ¿no? Había un hombre que dormía, y que mientras dormía, bueno, aprovechó. ¿Y qué es lo que hizo el mal? Bueno, aprovechó y sembró
1: lo malo.
0: también lo malo, ¿no? Entonces, acá, sin lugar a dudas, que uno tiene que estar atento a la importancia de saber nosotros qué dejamos también entrar en nuestra vida, ¿no? Uh-huh. Hoy podemos estar en esa condición. de que quizás podemos estar dormidos o distraídos de alguna forma, y sin darnos cuenta, obviamente, también sembramos también lo malo, ¿no? Hablamos dormido, literalmente quizás uno puede entender que quizás eso, ¿no? Podemos estar distraídos, pero también podemos ligar eso a una persona que está dormida, que está distraída, que todo el tiempo no se da cuenta de lo que siembra también, ¿no? Y por ende, también nosotros como sembradores también podemos sembrar también lo malo. Estamos quizás tan en otra cosa, quizás más metido en nuestras ideas, en nuestros pensamientos, que todo el tiempo también estamos sembrando, ¿no? Y quizás estar en esa condición de estar medio dormido, medio distraído, también sin darnos cuenta, muchas veces también quizás lo hacemos consciente, pero no te digo que aún con desconocimiento, pero sabemos que también estamos sembrando, ¿no? Entonces, ahí podemos quizás destacar dos condiciones, ¿no? Primero, la posición de nosotros, de ustedes, de todos nosotros, que sembramos, de que podemos estar todo el tiempo sembrando también lo malo, con ideas, con palabras, con pensamiento, pero también nosotros somos responsables que dejamos también entrar, ¿no? Que por nuestra condición de muchas veces de estar relajado, de estar dormido, o estar pensando que se hacen otra cosa, listo, es el momento ideal para que el enemigo también siembre lo malo en nuestras vidas, porque nosotros somos los que le dejamos entrar, porque nosotros somos los que no estuvimos atentos, entonces fue por nuestra responsabilidad que dejamos crecer también lo malo y por ende empezar a reproducir también lo malo, ¿no? En ese mismo Mateo 13.3 hace referencia más arriba, en el 13.3 hace un poco mención a lo que leíamos un poquito más temprano, de que el sembrador dice... Y les habló muchas cosas por parábola, diciendo de aquí el sembrador salió a sembrar. Ese cortito, que después en ese mismo texto más adelante, habla también de la parábola también del sembrador, después hasta que llega a la parábola del sembrador. O sea, está bueno como para poner en contexto cómo también arranca Mateo, hablando justamente de la parábola también del sembrador, o desde el Mateo 13, arranca hablando la parábola del sembrador y después... cuenta el propósito de las parábolas, uh-huh. Explica Jesús más adelante la parábola también del sembrador y después llega a la parábola del trigo y también la cizaña. O sea, es un capítulo entero muy bueno para analizar, que, reitero, arranca con justamente la parábola del sembrador y haciendo mención de que aquel día Jesús, estoy leyendo desde el 1, salió de la casa y se sentó junto al mar y se le juntó mucha gente y entrando él en la barca se sentó y toda la gente estaba en la playa, según cuenta por lo menos la versión según Mateo, y les habló muchas cosas por parábolas diciendo de aquí el sembrador salió a sembrar, ¿no? Y ahí es donde arrancó justamente toda esa lección que daba también el maestro, y mientras sembraba parte de la semilla cayó junto al camino y vinieron las aves y las comieron, y ahí arranca otra parábola, por supuesto, que les hablaba. Pero toma en esto un papel esencial la tarea también del sembrador, porque arranca ese capítulo hablando del sembrador, de la responsabilidad que también tenemos y que un día también asumimos y que obviamente no es la que no podemos pasar por alto, que es la del sembrador, ¿no? Entonces, hay algo que hacemos todos los días y justamente, aunque no nos demos cuenta, que es lo que venimos diciendo, sembramos. O sea, aunque no nos demos cuenta, sembramos todo el tiempo, porque lo decía también el pastor el fin de semana, sembramos palabras, sembramos decisiones, sembramos, qué sé yo, ideas, pensamientos, actitudes, carácter, enseñamos a nuestros hijos, sembramos con la manera en la cual tratamos también a las personas, y todo el tiempo estamos sembrando, ¿no? Pero no solamente sembramos cosas buenas, ¿no? O malas, también permitimos, ¿no? Obviamente que otros siembren dentro de nosotros, ¿no? Porque una conversación también puede, qué sé yo, puede sembrar una idea, y acá inevitablemente vamos al Génesis de nuevo, como también en una conversación, en esa conversación que tenía, por supuesto, tan fluida, esa conversación que tenía el Creador justamente con la creación, que era Adán y Eva, tenían obviamente una conversación, ¿no? Fluida, entre ambos, pero de repente vino el mal, ¿no?
1: Claro.
0: Decidió venir, descender aquí a la tierra, y fue donde también sembró una idea, sembró también un pensamiento, o sembró también una duda, sembró confusión. Y fíjate cómo fue lo necesario, una semillita tan chiquita.
1: Claro.
0: Ustedes saben que sea cual sea la semilla, hablamos de algo tan pequeño, ¿no?
1: Sí, totalmente.
0: A veces tan insignificante, ¿no? Y muchas veces esas cosas también insignificantes, nosotros es las que pasamos también por alto, ¿no? Porque claro, uno, ¿quién va a ver una semilla tan diminuta? Casi es como imperceptible. O sea, en el momento que ingresa a tu casa o en el momento que ingresa también a tu vida una semilla, te puedo asegurar que no te vas a dar ni cuenta.
1: Claro.
0: Ni cuenta. Pero ¿por qué es insignificante? Y en las cosas insignificantes, muchas veces, es donde se cuela absolutamente todo, ¿no? Por eso decimos, ¿no? Che, en una conversación, ¿qué te pueden sembrar? ¿Algo malo? Bueno, aunque te parezca insignificante, quizá es lo necesario para que en ese segundo de charla, en ese segundo de conversación, listo, fue lo suficiente para sembrarte una inquietud.
1: Sí, totalmente.
0: O para sembrarte una duda, claro, por ejemplo, ¿no? Que terminó generando una confusión en tu vida que te llevó a preguntarte o a replantearte otra cosa. ¿Y cómo surgió esa idea, ese pensamiento? No sé. Y porque justamente hay alguien que se metió en el medio, como fue obviamente el mal en un primer momento, el diablo en esa conversación que se metió, que tenía a Adán y Eva y el creador, y sembró también una idea, ¿no? Y la idea es decir, che, mirá que ustedes también pueden ser como Dios, ¿no? Listo, fue lo suficiente para sembrar eso. Viste que alguno pensaría diciendo, bueno, siendo el enemigo, y capaz que se pudo presentar, no sé, siendo el enemigo, capaz que se podía venir amenazando, no sé,
1: claro,
0: con un cuchillo.
1: Claro, claro.
0: No sé, con un cuchillo, que con algo que podía resultar también una amenaza. Y uh-huh. Sin embargo, no.
1: No vino de esa forma.
0: No vino de esa forma.
1: Claro.
0: Utilizó la forma más estratégica, más inteligente, porque el diablo, por supuesto, era astuto. Y es astuto, como la serpiente, así la compara. Y que, bueno, le surgió que lo más factible era justamente sembrarle algo. Es como largar algo así sobre la nada, casi imperceptible, tan insignificante, pero eso insignificante como una semillita, a lo cual quizás nadie le prestaría atención porque decía, nada, qué malo va a venir esto. O sea, obviamente que el enemigo no va a venir disfrazado como enemigo, ¿no? No va a venir disfrazado como decir, acá estoy, soy tu enemigo. No, evidentemente que no. Si quiere hacerte un daño y sabe cómo hacerlo, ¿no? Y lo primero que va a hacer es justamente lo que hizo. Sembró una idea y también sembró un pensamiento. Obviamente ahí te das cuenta que fue el principal responsable que vino a sembrar lo malo. Evidentemente era el enemigo. Sí, obviamente que era el enemigo, ¿no? Entonces fue lo suficiente, lo necesario para sembrar el pensamiento del hombre. Ese pensamiento, esa idea de decir, che, la verdad que podemos ser como Dios. O podemos, no hay ningún problema si comemos entonces de ese fruto del árbol del bien y del mal, ¿no? Porque si lo hacemos, y mirá si es verdad lo que nos dicen. Mirá si realmente se nos abren realmente los ojos como esperamos y tenemos quizás otro tipo de conocimiento y podemos transformarnos en personas superiores o más que Dios. Listo, fue lo suficiente para que el enemigo hiciera su trabajo. No vino con cuchillo, no vino con espada, no vino con un arma. No vino con una ametralladora, no vino con absolutamente ni con un ejército, simplemente utilizó y sembró algo en el corazón, en el pensamiento del ser humano, ¿no? Esa es la manera en la cual hoy en día justamente se siembra también lo malo, en una conversación. Y nosotros también, en una simple conversación que puede ser insignificante, puede decir, che, pero estamos conversando, no estamos haciendo nada malo, ¿no? Pero capaz que en esa conversación, quizás vos podés estar siendo una herramienta del mal también para sembrar también lo malo, ¿no? Porque hiciste un comentario fuera de lugar o sembraste quizás una idea, una actitud, un pensamiento, una mirada, una reacción y ya fue lo suficiente para que se armara una mala reacción, un mal clima o tener quizás un ambiente raro porque sembraste ya eso, ¿eh? De alguna forma, ¿no? Entonces, para que vean ustedes y para que todos aprendamos, obviamente porque de eso estamos aprendiendo todo, cómo en lo insignificante, en lo diminuto, en lo imperceptible, es capaz de realmente generar también un estrago, ¿no? Y el enemigo utiliza eso,
1: claro.
0: Reitero, pudo haber utilizado otro, venir con un montón de armamento y sin embargo utilizó sembrando también como una semillita, una idea, un pensamiento, ¿no? Bueno, y así, evidentemente, que es la manera en la cual hoy en día todo el tiempo sembramos, ¿no? Entonces, no le quitemos valor a esa semilla, claro, a lo que nosotros también estamos sembrando, porque eso puede ser, una vez que, dependiendo en qué tierra caiga, sí, a qué corazón caiga, en qué pensamiento o idea, realmente eso puede generar también un daño realmente grave y puede generar una ruptura, puede generar una división, puede generar una confusión. Y puede ser que eso sea lo suficiente para que esa persona, para que esa alma o para quien sea, sirva para que, bueno, se vaya con su idea a otro lado, ¿viste? Tenga, claro, otro pensamiento, y ahí es donde empiece también a desviarse. Empieza a dudar de sí mismo, empieza a dudar de Dios, empieza también a cuestionar y listo, ya esa semilla empezó también a dar fruto. Sí, empezó a germinar, claro, en el corazón de esa persona, sí, y listo, fue suficiente para que con el tiempo, porque esto es un trabajo también que se da por proceso. Uh-huh. Cualquier agricultor sabe que la semilla tiene también su proceso de, claro, crecimiento, sí, que cuidándola, alimentándola correctamente, esa semilla se activa y también empieza también a generar fruto. Y después todos los frutos, obviamente, del mal, que muchas veces salen del ser humano, producto de que alguien sembró también algo malo, ¿no? Bueno, creo que así como lo enseñemos, como lo hemos aprendido, como lo enseña la Escritura, es todo ese proceso que hace, claro, tan simplemente una semilla que mala o buena puede generar algo bueno o malo también en otra persona, ¿no?
1: Sí, y el alerta que debe despertar en nosotros, porque es tan estratégica esta forma, esta manera que tiene el enemigo, ¿no? De poder sembrar, porque vos fíjate que lo puede hacer a través de algo que podemos ver, a través de algo que podemos escuchar, a través de algo que podemos hacer. A veces ni siquiera hace falta hablar, ¿no? Porque con nuestros propios gestos, a veces, acciones y demás, o sea, todo es una siembra lo que hace el hombre está continuamente sembrando, y por eso es tan al igual que el enemigo, ¿no? Que puede sembrar en cada uno de nosotros a través de una imagen, a través de un video, a través de escuchar algo en un reel, en un short, en un programa de televisión, en donde sea, ¿no? Todos los canales de comunicación son esos vehículos que llevan, primeramente, ¿no? Para que el enemigo pueda sembrar en la población, en la gente, en cada uno de nosotros, y tener los efectos y después tener, bueno, los resultados que hoy se pueden ver. Por esa razón tenemos que estar muy, pero muy atentos, al igual que nosotros, obviamente, ¿no? Que con lo que decimos ni hablar, ¿no? O sea, la palabra es una semilla enorme, ¿no? Imagínate, sí. Dios dijo sea la luz y fuera luz. O sea, uh-huh. Imagínate, sembré una palabra y

0: más que nada imprudentes, ¿no? Decimos, el pastor hablaba, bueno, la verdad que dio muchos ejemplos muy importantes, a veces quizás en nuestra forma de hablar con nuestros hijos, nuestra esposa. Un gesto termina sembrando algo, tantas cosas, ¿no? Un olvido, acciones que muchas veces tenemos, ¿no? Hacia otra persona que puede sembrar algo, ¿no? Y también puede sembrar eso, ¿no? La duda. Los malos entendidos se siembran también, ¿no? ¿Qué sé yo? Tantas cosas que terminan después. Después le preguntamos, che, ¿y esto quién? ¿Cómo surgió esto, ¿no? ¿Cómo pasó esto? Sí. ¿Cómo terminé sintiendo odio o rencor por una persona? ¿Cómo terminé pensando esto sobre aquella persona? ¿O sintiendo esto, pensando esto? Y es bueno justamente por esto, ¿no? Porque no estuvimos atentos, no fuimos prevenidos en lo que dijimos o en lo que dejáramos que nos sembraran a nosotros, como decíamos hace un momento, ¿no? Que alguien te comenzara a decir cosas y lo dejaste, y lo que dejaste que te sembrara algo. Y nosotros, al contrario de sacarlo, erradicarlo, lo regamos, ¿no? Como que lo abonamos más todavía para que eso termine surgiendo dentro de nosotros y bueno, termine siendo un sentimiento, termine siendo un rencor, un resentimiento o lo que sea, ¿no? Es realmente muy importante y es algo tan pequeño. La Biblia, la Escritura, Jesús hace y habla de la semilla, el grano de mostaza.
1: Claro.
0: Que creo que lo podemos usar también para esto. Como algo tan pequeño puede terminar siendo algo tan bueno, grande, que las aves del cielo, pero míralo antagónicamente. O sea, algo tan pequeño puede terminar en cualquier cosa.
1: Sí,
0: es
1: verdad.
0: Como pasó con Adán y como pasó con Eva, ¿no? Con un pequeño comentario de duda. Terminó en el desastre de la humanidad, que hoy en día todavía tiene
1: y se vive. Supuesto.
0: Claro, los efectos, claramente, los frutos, el costo que la humanidad termina, bueno, cosechando de lo que primeramente fue simplemente un comentario. ¿No? Porque el enemigo diablo dijo esto, le tiró una duda, le dijo, che, me parece que... Y eso rápidamente, ¿no? Porque vos fíjate, fue tan rápido el efecto, ¿no? De la desobediencia. Eva dudó, pensó, lo llevó a cabo, terminó desobedeciendo y mirá los resultados, ¿no? Así que la verdad que tenemos que estar muy, pero muy atentos porque, bueno, le pasa a cualquier ama de casa que tiene un jardín que de repente le salió una plantita y dice, ¿este yuyo de qué? ¿Dónde salió?
1: ¿De dónde salió?
0: Claro. ¿Dónde salió este yuyo? Esta planta nunca la planté yo. Bueno. Una semilla que anduvo dando vuelta, qué sé yo, por ahí, vino y la terminó sembrando, ¿no? De la forma que lo hizo, ¿no? Así que qué importante, ¿no? Tener muy en cuenta cada uno cada una de esas cosas, ¿no?
1: Sí, totalmente, es verdad. Y a veces la vemos como si nada, como claro. Que no pasa nada, y sin embargo, esa semilla, ese comentario, lo que estamos haciendo. Puede generar un efecto realmente tremendo, ¿no? Demoledor para si va con una mala intención o con mala idea, y puede ser de gran bendición y edificación para una vida, una palabra bien mencionada, bien dicha, fundamentada en la Escritura, en la palabra de Dios, evidentemente también lo podemos hacer, ¿no? Sí. Pero se refleja absolutamente en todo. Entonces, somos sembradores tiempo completo, ¿eh? Todo el tiempo, las 24 horas, estamos sembrando. Ahora piense usted qué es lo que está sembrando o qué es lo que viene sembrando hasta el mediodía, en este día, qué cosas es lo que ha sembrado. Ha sembrado confianza, ha sembrado justamente fidelidad, credibilidad, o al contrario, sembró, pereza, duda, sembró enojo. Todo el tiempo, en algún momento seguramente vamos a darnos cuenta qué es lo que hemos sembrado cuando seguramente cosechemos, ¿no? Y que producto de eso va a dar cuenta de qué hemos estado haciendo con nuestra vida y cuánto también hemos sembrado, porque lo vamos a ver también en la cosecha, ¿no? Así que bueno, la verdad que es muy interesante esto, véalo de esta manera. Capaz que hasta el día de hoy nunca se imaginó decir, pero ¿cómo puede ser que con una conversación o en una charla se puede desvirtuar todo? Sí, la verdad que sí. Es ahí donde se dan los malos entendidos, es ahí donde arrancan las cuestiones a otra persona, las palabras mal dichas, también mal mencionadas, y surgió. Malos pensamientos, malos conceptos. Bueno, todo el tiempo hacen que eso caiga como una semilla. Y empiece a ser transformada en una persona, sumando, incrementando quizás otras posiciones, otras posturas, ajena a lo que tenía, ¿no? Y fue, claro, de alguien que sembró y una vez que también lo hicieron con

0: Nosotros también vamos y sembramos de la misma manera, porque lo que cosechamos seguramente es lo que también vamos a compartir también a los demás, ¿no? Entonces no tomamos magnitud todavía de lo que implica una siembra. Nosotros como sembradores realmente es necesario que tomemos noción de esa responsabilidad que Dios nos ha dado de sembrar, de ser sembradores, de que todo el tiempo estamos sembrando, ¿no? Y bueno, el enemigo obviamente sembró otra semilla. Ya sabemos, hasta ahora ya sabemos que Dios no creó el mal. El enemigo vino a instalar también otra semilla, vino a instalar lo malo, obviamente, y lo presenta también de esta manera. Lo leíamos en el texto de 13 en Mateo, que un hombre siembra una buena semilla, vino su enemigo, sembró también la cizaña, y el que siembra la buena semilla es el hijo, obviamente, del hombre. Y el enemigo es el que la sembró, que es el diablo. Esto lo vamos a encontrar en, mira, lo tenía por acá. Vamos a leer el mismo Mateo. Fíjense cómo todo ese capítulo, muy interesante, está como para leerlo todo. Tómense tarea, la verdad que está muy bueno. El 13:37, 39, mucho más claridad también aporta esto. Respondiendo él, les dijo, el que siembra la buena semilla es...
1: El hombre.
0: Es el hijo del hombre. Uh-huh. Es el hijo del hombre. Uh-huh. Obviamente es el que vino a sembrar lo correcto. El campo es el mundo. El campo es el mundo. La buena semilla son los hijos del reino. Es decir, que nosotros, que somos creación de Dios, somos la buena semilla. Y la cizaña... son los hijos del malo. Y el 39 dice, el enemigo que la sembró es el diablo. Ahí está, poniéndole nombre, es el diablo. La ciega, dice, es el fin del siglo. Ahí mencionando cómo es, ya va anticipando cómo en la cosecha es justamente la ciega. La ciega es donde ya se acaba todo, ¿no?
1: Claro.
0: Como cuando ya levanta la cosecha.
1: Claro,
0: sí. Llega un momento de la siega. En esto, reitero, no nos vamos a poner en un terreno que yo particularmente no manejo. Pero bueno, sí, seguramente nuestro pastor y sabe mucho, porque obviamente profesional en la materia, sabe que, bueno, hace mención esto. La siega es como cuando, viste, llega el tiempo de la cosecha, muchachos, listo, vamos a levantar todo, ¿no? Y la siega es el fin del siglo, es lo que dice este 39. Y los segadores son los ángeles. Aporta quizás más detalles en todo este capítulo que hace mención a esto. El enemigo que la sembró es el diablo. Ahí está. Entonces, y el que siembra la buena semilla es el Hijo del Hombre. Es decir, Jesucristo, el Hijo de Dios, quien vino justamente a sembrar también lo correcto. Ahora, ¿de qué lado estamos? ¿No? Porque un poco también el pastor planteaba eso. El campo es el mundo. Ahora, estamos... somos los hijos del reino, que tenemos esa posibilidad de sembrar también la buena semilla, o bueno, o somos los hijos del malo. Y la verdad que seguramente muchos de ustedes van a decir, no, somos los hijos del reino, del reino. Bueno, si nos consideramos eso, bueno, pensemos qué es lo que hemos sembrado hasta ahora, qué es lo que hemos sembrado, porque si hemos sembrado lo malo, es porque nos hemos transformado en hijos del malo, ¿no? Y quizás verlo o decirlo así, algunos dirán, tampoco es exagerado, pero es así. Es como que dependiendo de qué siembra estamos haciendo, es lo que nos identifica justamente de a quienes servimos de alguna forma, uh-huh. ¿no? Y si hemos sembrado lo malo, y evidentemente es porque justamente somos los hijos del mal. Y ninguno de nosotros somos hijos del mal, ¿no? Y mucho más aquellos que hemos traído a Dios en nuestras vidas somos hijos del mal. Pero puede ocurrir que quizás nos estemos transformando ya llegado el tiempo de la siega, porque como dice acá el 39, la siega es el fin del siglo. Es ahí donde realmente se va a notar, es donde Dios vendrá a separar el trigo también de la cizaña. Que Dios nos encuentre justamente del lado del trigo o de la cizaña. No, del lado del trigo, que es la semilla buena de alguna forma, ¿no? Que ha dado frutos buenos, que nuestros frutos justamente den muestra de que hemos sembrado cosas buenas porque somos sembradores y salimos también a sembrar también todo el tiempo, ¿no? Y detecto obviamente el enemigo que también viene y que quiere sembrar todo el tiempo y demás. Entonces, lo que planteaba también el pastor era esto, ¿no? Entonces encontramos acá dos semillas, Tenemos dos semillas para diferenciarla bien. La semilla del bien y la semilla del mal. O en otra palabra, como siempre lo destacamos nosotros, acá hay dos sistemas, evidentemente.
1: Sí, totalmente,
0: ¿no?
1: Claro. Sí.
0: El sistema del reino de los cielos y el sistema, obviamente, que está comandado por el mal, por el diablo y demás. Pero también tenemos dos resultados, ¿no? Porque la semilla, obviamente, uno trae una semilla buena que da, obviamente, un buen trigo. Pero la semilla mala y da también la cizaña. Es decir que también tenemos dos resultados, ¿no? Bueno, y es ahí donde nosotros tenemos que empezar a definir, ¿no? ¿Qué es lo que somos? ¿Somos sembradores del bien o somos sembradores del mal, ¿no? ¿Qué tipo de sembrador somos? Bueno, es eso lo que estamos aprendiendo a distinguir. Obviamente que no sería difícil distinguirlo porque muchos de nosotros, y seguramente todos los que escuchamos, somos hijos del reino de los cielos, Porque provenimos también de ahí, porque un día hemos aceptado a Dios en nuestras vidas y somos hijos de Él también, ¿no? Entonces, nuestro fruto o nuestra semilla también tienen que ser lo bueno, ¿no? Pero puede ocurrir, por supuesto, también lo contrario, de que el mal vino a sembrar algo malo y por ende también terminamos sembrando lo incorrecto en nuestras vidas, ¿no? Dios siempre viene a sembrar la verdad y el enemigo que siembra, todo lo contrario.
1: Claro, todo lo contrario. La maldad, la mentira, el engaño.
0: Exactamente. Que es lo que deseamos también, lo que pasó también en el Génesis.
1: Claro.
0: Dios le dijo la verdad. ¿Y qué es lo que iba a pasar si comían de ese árbol? Bueno, esa era la verdad, ¿no? El enemigo vino a sembrar la mentira. ¿Y cómo vino a sembrar el engaño? Diciéndole, no, coman que no van a morir, ¿eh? ¿Quién le dijo que van a morir? No van a morir. Listo. Sembró justamente mentira y también engaño, ¿no? Y así todo el tiempo, a diario, convivimos también con esto. Todo el tiempo convivimos con malos sembradores, con buenos sembradores. Y es importante nosotros definir para qué estamos, ¿no? Y ustedes seguramente en esta semana, junto a nosotros, nos deberíamos empezar ya a encaminar y a definir realmente qué tipo de sembradores somos nosotros, ¿no? Y bueno, y que Dios nos encuentre justamente vigilando y estando también atento, ¿no? Por eso quizás destacamos un poco en el texto. Hay una frase que realmente merece mucha atención, como lo hacíamos, mientras dormían los hombres, ¿no? Y demás. Y Jesús en esto evidentemente que trataba de relatar de cómo a veces somos descuidados también, ¿no? Porque por un momento aplicamos y somos muy aplicados y cuando venimos a la iglesia y sembramos también lo bueno y demás, pero ¿qué es lo que estamos haciendo después? En nuestro día a día, en nuestra semana a semana y demás, ¿no? ¿Cuán cuidadosos somos o cuán descuidados también somos también, ¿no? Pero todo el tiempo estamos sembrando una palabra, una idea, un comentario, una ofensa, un pensamiento, qué sé yo, una mentira, una verdad. Y todas esas son pequeñas semillas que pueden convertirse en el día de mañana algo realmente muy, pero muy grande. Pero bueno, dos semillas,
1: sí.
0: Dos sistemas, dos resultados. Y bueno, y nosotros somos los que decidimos en qué lado estamos, ¿no?
1: Y cada día cuando nos levantamos decidimos qué vamos a hacer, perdón, y que Dios nos ayude cada día a que podamos ser conscientes de que esto pasa, sucede inevitablemente, estamos sembrando, ¿no?
0: Sí.
1: Cuando salimos, cuando nos levantamos, cuando vamos al trabajo, cuando hacemos lo que estamos haciendo todos los días, inevitablemente vamos a sembrar. Que Dios nos ayude, porque de acuerdo a lo que haya en nuestro corazón, lo que haya en nuestra mente, lo que hayamos sembrado anteriormente también, evidentemente vamos a tener esa clase de resultado y vamos a ser conscientes de lo que realmente estamos sembrando. Si no nos importa, vamos a estar sembrando cualquier cosa, ¿no? La verdad que en la calle, con nuestra esposa, mal agestados, malhumorados, con nuestros hijos, en la calle, en el trabajo, ¿no? Pero cuando aprender, y Dios nos ayude cada día a poder aprender, ¿no? Y a ser consciente de que estamos sembrando y vamos a cosechar inevitablemente, vamos a verlo de otra forma, de otra manera.
0: Sí.
1: Cada una de nuestras acciones, cada una de las cosas que hacemos termina siendo una siembra. O sea que vendrá inevitablemente también una cosecha. Creo que todos queremos y anhelamos cosechar cosas buenas. Entonces, sembremos cosas buenas.
0: Tal cual.
1: Seamos de aquellos que siembran para bien, ¿no? Que siembran para vida eterna. Para aquellos que siembran de acuerdo a la palabra de Dios, ¿no? Cada día, en cada uno de los de los momentos en la cual podemos compartir con alguien, hacer, aun cuando no nos ve nadie también, poder sembrar cosas que realmente repercutan en la vida eterna y por supuesto también aquí en la Tierra, ¿no?
0: Exactamente, exactamente, tal cual. Bueno, muy bien, a eso es donde tenemos que estar mentalizados y bueno, decididos a saber que qué cosas estamos sembrando también en la vida, porque ahí estamos nosotros, evidentemente, ¿eh? Bueno, es el tema de la semana, anótelo, ya seguramente lo tienen anotado, el sembrador, es lo que estamos comentando ahora y bueno, aprendiendo de eso se trata. Recuerden que mañana vamos a tener la hora de con el pastor Abraham Aquino, nos vamos a reunir, vamos a hablar y vamos a conocer también en profundidad lo que Dios está enseñando, por supuesto, en el día de hoy. Así que bueno, para no perderle pisada absolutamente nada, cumplimos con algunos mensajes antes de ir al encuentro de la música. Tenemos por acá un audio, Margarita, como siempre, así que vamos a cumplir con ella. Margarita, ¿cómo te va? Buen día.
1: Margarita.
0: Margarita no está.
1: ¿Qué pasó?
0: Margarita se fue. A ver, para a ver si yo estoy poniendo bien.
1: Margarita. ¿Qué pasó, Margarita? Ya la vamos a escuchar, Margarita.
0: Bueno, sí, raro, pero bueno, en un rato la vamos a escuchar. Bueno, tenemos por acá algunos pedidos de oración, que se encuentren bien, chicos. Bueno, piden oración por acá, dale, vamos a estar orando. No hay problema, también tenemos otro audio por acá, ya lo vamos a recuperar también. Más pedidos de oración que van llegando. Bueno, muchas gracias, los vamos a anotar, no hay ningún problema. A ver qué tenemos por acá. Dice, buenos días, amada familia de la JTA. Que el Señor los bendiga grandemente a cada uno. Estamos agradecidos con Dios por este maravilloso día que nos da la oportunidad de volvernos a Él. Qué bonitas son las horas de trabajo acompañados de la JTA Radio. Le mando un abrazo eterno desde aquí de Villa Las Cuevas. Un saludo grande para los chicos, para Nico. Que siempre está conectado, es verdad.
1: Muy bien, Nico.
0: Allá en alta montaña. ¿Qué temperatura debemos tener allá en alta montaña? ¿Bajo cero?
1: En las cuevas.
0: En las cuevas. Uno se imagina que allá en alta montaña debe estar muy, muy frío. Si acá amaneció frío, imagínense allá en las cuevas.
1: 6.4 bajo cero.
0: 6.4 bajo cero.
1: Sí.
0: Sí, está helado.
1: Frío.
0: Muy helado, helado, muy frío, es verdad. Bueno, acá nos manda un videito y dice, chico, así está colapsado hoy el paso de los camiones.
1: A ver.
0: Bueno, son unos segunditos nada más, pero bueno, suficiente para mostrarnos acá una postal, primero de cómo están las cuevas. Está soleado, Mirá cómo se ven esas montañas espectaculares, realmente maravillosas. Y bueno, sí, se ve una larga fila de camiones, Impresionante. Sí. La verdad que... bueno, sí, ahí está. Con esos segundos alcanzaron para dar cuenta de que hay mucha cantidad de camiones intentando pasar, obviamente.
1: Claro.
0: El túnel está abierto, entonces todos intentando pasar por el túnel internacional. Bueno, gracias, Nico, te mandamos un abrazo eterno también para vos. Buen comienzo de semana. Salud, chicos, qué bendición este fin de semana. Cada palabra que nos traían desde el viernes, ¿qué estamos haciendo hoy? Después del sábado, el sembrador, y terminamos el domingo, preparados para el día malo, bendiciones. Bueno, muy bien, muchas gracias, muy bien también ese resumen. Tenemos otro audio por acá, ya en un rato lo vamos a escuchar. Bueno, pedido de oración, tenemos por acá. Muy bien, vamos a estar orando, lo anotamos, no hay ningún problema. Bueno, acá no nos preguntan qué quieren saber sobre la conferencia. En un rato, por supuesto, le vamos a dar más información. Muy bien, la conferencia de que vamos a tener en octubre, por supuesto, también le vamos a ir contando más datos a medida que vayan pasando los días y también las horas. Es verdad, nos aceptamos en octubre y la gente también quiere saber, así que muy bien, vamos a ir respondiendo su consulta, no molesta para nada, Bueno, muy bien, 261-384-2553. ¿Tenemos mensajes en YouTube,
1: ¿Tenemos?
0: Dani?
1: Contanos. Sí, totalmente tenemos, porque desde temprano nos escribieron Noelia, tenemos a Mercedes, perdón, tenemos a Selma, a Silvia, que también dejaba su mensaje, tenemos a Eli, que dice, bueno, deja pedidos de oración, Sandra también deja saludos para todos, para toda la audiencia, un día más de vida que nos regala nuestro Creador. gracias a su misericordia. Los escucho desde mi casa. Un abrazo eterno a la familia pastoral y para mis hermanas. Zacarías también deja saludos. Tenemos a María, que deja saludos también. Que tengan un lunes hermoso, un lindo comienzo de semana. Muchas bendiciones para todos. Que Dios se los bendiga, hermanos. Saludos para todos, para el grupo, para los líderes, Miriam y al pastor Aquino, dice por acá. Tenemos a Mario Lorenzo, que también deja saludos. Gracias a Dios Todopoderoso por un día más que nos provee. Muchas gracias por su compañía. Que Dios los bendiga. El tema de la semana, el sembrador. Que Dios Todopoderoso nos ayude para poner en práctica este maravilloso tema. Dice Silvia también, chicos, después de la duda viene el pecado.
0: Ahí está.
1: Bueno, muy bien, bien, bueno, está bueno.
0: Buen aporte.
1: Sí, sí, totalmente. Tenemos que filtrar todo, aprender a discernir. También tenemos a Marce, que dice bendiciones familia, que Dios los bendiga. Bueno, algunos pedidos de oración también, saludos para el pastor Aquino. Que Dios los bendiga. Dice, pidamos cultivar los dones del Espíritu Santo. Dejar un comentario por acá, pido oración por sanidad. Bueno, nos deja un pedido de oración. Y tenemos a, dice, bendecida tarde desde Cali, Colombia. Aldemar Gómez, le mandamos un abrazo grande. Claro, allá ya es la tarde, así que le mandamos un abrazo grande a aquellos que nos escuchan desde Cali, Colombia, a esta hora de la mañana aquí en Argentina. Y con eso estaremos al día.
0: Una bueno,
1: grande, para todos.
0: Para todos, es verdad, sí, es verdad. Gracias porque se toman un tiempito. Ahí escriben en el teclado, en el celular o donde sea. Bueno, muchas gracias por eso. Lo valoramos también un montón. Si pueden, ya saben, dejen un me gusta. La verdad que va a ser de gran utilidad para poder llegar cada vez a más personas. Así que si lo han hecho, bueno, buenísimo. Y si todavía no, y estás ahí conectado, bueno, dale, aprovecha, dale un like. A tu Salvador, como esa campaña que conocíamos ya histórica, y es verdad, le damos un like a nuestro Salvador, y es así. Bueno, muy bien, enseguida volvemos, tenemos mucho más todavía para seguir disfrutando, tenemos un día maravilloso, un día lunes realmente espectacular.

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0: Hola, buen día JTA, ¿cómo está? Siempre firme con ustedes, escuchándolo. Ayer estuvimos escuchando la prédica, la reunión, muy bonita, de lo que dice que lo malo va a venir. Y bueno, hay que estar preparado, así que, bueno, hay que prepararse. Lo estamos preparando, oramos todos los días, gracias a nuestro Señor. Y bueno, acá firme los pasteleros y todos los días hablando de Dios, es lo más hermoso que hay. Muy bonitas las canciones que ponen, la verdad que lo ha cambiado la vida. Y bueno, y lo sentimos feliz, contento. Así que bueno, quería mandar un gran saludo a ustedes, al pastor Aquino, que muy pronto lo vamos a conocer, bueno, y a ustedes también. Bueno, y que tengan una hermosa mañana y un buen comienzo de semana. Y pum para arriba, que Dios lo bendiga mucho.
1: Hola, buenos días chicos, buenos días Dani, buenos días Ese. Buenos días mi amada JTA.
2: Hola Margarita, ahora sí.
1: Chicos, ¿cómo se encuentran hoy?
2: Muy bien, muy bien.
1: Qué lindo y maravilloso día que Dios nos ha regalado. Un poco fresco, pero bueno. Hay que disfrutarle y darle gracias que nos levantó un día más. Chicos, que tengan un maravilloso comienzo de semana, que Dios los bendiga. ¡Arriba, arriba! ¡Chau, chau!
3: Hola, Radio Chile, buen día. Un abrazo eterno. Shalom. Le quería mandar un saludo y le queríamos agradecer por el servicio que dan todos los días en la radio. La verdad que nos hace re bien, nos sentimos bien. Hay luchas todos los días, pero ya no son tan pesadas como antes. Y más que nada porque estamos concentrados en el esfuerzo, que es lo que estuvo hablando el pastor Aquino hace 2 semanas también. El esfuerzo, la siembra ahora, hoy, esta semana, está buenísimo. Ayer los vimos en el stream, les comenté, me comentaron ustedes, genial. Así que nada, les mando un saludo y le agradecemos por todo.
2: Bueno, muy bien, muchas gracias a todos los que se van comunicando a esta hora del día. Hola, buen día chicos, acá estamos almorzando, dice.
4: Muy bien. Almorzaron temprano.
2: Qué linda hora.
4: Está muy bien.
2: Dani almorzaría a las 12, ¿viste?
4: Sí,
2: ¿no?
4: Olvídate. Es la hora, a esa hora hay que almorzar.
2: A esa hora hay que almorzar. No sé quién almuerza a las 12. ¿Alguno habrá? No. Seguro, sí. Gente habrá. Dice, almorzando, escuchando a los chicos, que Dios los bendiga. Soy Marcela. Bueno. Desde Balcarce, Marcela. Muy
4: Balcarce,
2: bien.
4: Balcarce, Buenos Aires.
2: Buenos Aires, exactamente.
4: Muy bien.
2: Muy bien, un saludo grande ahí para Marcela también, ¿eh?
5: Hola, JTA.
2: Hola.
5: Buenos días, Dios los bendiga muchísimo. Quería pedir oración por mí, por mi salud, por la presión que me sube. Y bueno, que el Señor siga obrando en mí, que siga sanándome, que Él sea mi médico, mi protector. Yo lo dejo todo en sus manos poderosas. Y que cubra con su Santo Espíritu mi vida, la de mi familia. Y bueno, que Él sea nuestro alfarero, que sea nuestro hacedor. Y que nos cubra con su Santo Espíritu siempre donde estemos y donde vayamos. Lo dejo todo en sus manos poderosas, en el nombre del Padre, del Hijo y del Espíritu Santo. Que siempre nos acompañe y cubra a mi familia, mis nietos, mis bisnietos, mis hijos. Y Andrea de Carrodilla, y siempre los escuchamos.
2: Bueno, gracias Andrea. Anotado el pedido de oración como corresponde. Muy bien, gracias a todos los que se han comunicado con nosotros. Ahora sí cumplimos con todos los audios. Bueno, muchas gracias. Gracias por comunicarse. Nos queda uno más por acá. Hola, buen día.
6: Buenas. Hola, buenas tardes. Dios los bendiga. Dios
2: hola.
6: Bendiga su vida, hermano.
2: Hola, hola.
6: Cada día es sus días. Bueno, radio, quería mandar un mensajito para todos mis hermanos que tienen mi número de teléfono, que me lo robaron el sábado. Y bueno, ya he descubierto a varios hermanos esta mañana que han puesto la foto de mis nietos a mí, que yo pido plata que me manden a mi alias. Por favor, ahora voy a hacer la denuncia a todas mis hermanas y hermanos que tienen mi número, que puedan escuchar, que por favor, que lo cancelen a mi número. Yo no pido nada y es porque me lo han robado. Bueno, muchas gracias, Radio. Dios nos bendiga mucho.
2: Bueno, bueno, muy bien, muy bien. Ahí está. Hay que tener cuidado con eso, ¿eh? La verdad que se utiliza obviamente para estafar, para sacarte dinero. Hay que estar muy, pero muy atento. Consultar antes. Ya, evidentemente, hoy en día, viste, cuando te mandan a pedir plata y bueno, ahí ya tenés para.
4: Claro.
2: Para dudar, obviamente, ¿no? Pero bueno, son tan astutos, ¿no? Para hacerte creer que realmente lo necesitas. Hay que tener mucho, pero mucho cuidado, ¿eh? Bueno, muy bien, ahí está. Gracias por todos los mensajes que han llegado hasta esta hora y demás. Leía por acá un informe: el 40%, un 40% de los chilenos considera a Argentina como un país enemigo. ¿Quién les sembró eso? ¿Quién les sembró eso a los chilenos?
4: No sé.
2: Ahora, para los argentinos, ¿los chilenos son eso o no?
4: No, es una noticia nada más. No creo.
2: Claro, no. Por favor, uh-huh. ¿No? Los queremos, obviamente. A nuestros hermanos chilenos, ¿eh? Ay, Dios, ¿cómo siembran esto, viste? Y los medios siembran esto a veces.
4: Sí, totalmente.
2: ¿O no?
4: Claro.
2: Bueno, las redes son especialistas también.
4: Sí, tal cual, ¿eh?
2: Porque de repente, viste, salió el 40%. Ahora, ¿por qué no hablan de ese 60% que lo de los chilenos que nos quieren?
4: Claro.
2: Por ejemplo. No venden mucho,
4: claro.
2: ¿No? Porque vos decís un 40%, decís, bueno, pero el 60% capaz que dice... Que nos aman.
4: Claro, no piense igual.
2: capaz que el 60% de los chilenos nos aman y no nos consideran enemigos, sino que nos consideran hermanos.
4: Uh-huh.
2: Pero los medios no van a decir eso, evidentemente, ¿no? Porque les conviene más sembrar, ¿viste? Acá que, por ejemplo, si vos lees este titular, lo tomamos como ejemplo, ¿no? ¿Qué es lo que están sembrando por acá, para vos?
4: Odio.
2: Odio, ¿no?
4: Claro, sí, totalmente.
2: Absolutamente. Sí. Absolutamente. Porque inmediatamente nosotros que somos argentinos, ¿cómo reaccionamos ante eso?
4: Y no, lamentablemente reacciona de la misma forma.
2: De la misma forma.
4: Claro,
2: es verdad.
4: Claramente.
2: Sí. Bueno, en fin. No vamos a ahondar tanto en el detalle, claro. Pero nos llamaba también la atención porque qué cosas que se siembra también de esta manera, todo el tiempo, ¿no? Obviamente los medios, las redes sociales, ni hablar, pero son
4: sí.
2: Un campo minado lleno de semillas por todos lados, ¿eh? Esparcen semillas por todos lados. Y bueno, sí, es verdad, los famosos discursos de odio, surgen así también,
4: sí,
2: ¿no?
4: Sí, totalmente, claro.
2: Surgen así con la idea de decir, bueno, listo, están sembrando división con esto, ¿no? Porque menciona, qué sé yo, de cómo es el trato de los argentinos con los chilenos y no tiene a veces sentido es sembrar esa discordia innecesaria,
4: sí.
2: Innecesaria, pero bueno, en fin, ¿eh? A algunos les sirve, seguramente, ¿no? A algunos que siembran de esta manera... le sirven y bueno, lo utilizan de esa manera, ¿eh? Bueno, a tener mucho, mucho cuidado, ¿eh? Bueno,
4: y a no prenderse eso.
2: No prenderse, claro. Verdad. Cuando te lleguen ese tipo de comentarios ignóralo, ya está.
4: Ignóralo, sí, totalmente. Porque viste, eso que a veces comienza hasta como una cuestión hasta de sarcasmo, viste, parece hasta gracioso en algún momento, sí. y demás, mirá lo que termina trayendo como fruto.
2: Es verdad, ¿no? Es verdad, es cierto. Bueno, ahí tiene, no, a no prenderse en ese tipo de cosas y claro. tampoco compartir, ¿no? Porque lo único que generamos es eso. A veces uno lo hace como chiste y a veces no, no sabe cómo lo claro. puede llegar a tomar el otro, ¿no? Así que bueno, a tener mucho, mucho cuidado, ¿eh? Bueno, las 10 localidades más frías de la mañana, las temperaturas muy bajas y las sorprendieron obviamente a todos los mendocinos. Y se registraron, a ver, acá tengo...
4: ¿Mendoza estuvo?
2: Sí, Mendoza estuvo. Las marcas más extremas se registraron en el sur, en el este, en el valle de Uco. A ver si tengo temperatura acá. A ver, en el ranking aparece Las Catitas con 7 grados bajo cero. Palermo Chico con 7 grados bajo cero, 715. ¿Palermo Chico acá?
4: ¿Palermo Chico?
2: Son localidades de Mendoza, igual debe ser acá. Ajá,
4: sí,
2: de,
4: sí.
2: Conozco. Bueno, Casas Viejas, sí, también 6 grados, 9 décimas bajo cero. Las localidades con más baja temperatura, sí, Villa Tuelas, Catitas, Anchoris, El Ceibo.
7: Acceso Sur.
2: Agua Amarga, El Cepillo, Bowen, Colonias Las Rosas, con 5 grados, 8 bajo cero. Sí, la verdad que mucho frío y poca visibilidad por el humo. Bueno, esto ocurrió también bien temprano.
4: San Rafael, Palermo Chico.
2: Palermo Chico de San Rafael.
4: Sí,
2: bueno. Desconocida, realmente, perdón. Bueno, tremendo el choque que se dio en este día lunes, ¿eh? Uno ha ocupado buena parte de los titulares. Dieron a conocer, bueno, dos vehículos que han chocado de frente. Fue una mañana muy accidentada, ¿eh? No lo mencionamos, pero bueno, fue un poco de los títulos que ahora se está hablando. En la mañana este lunes de este día lunes, en la ruta 60 en Maipú, mostraron imágenes entre un choque entre una camioneta y un utilitario que ustedes lo ven en las imágenes. Fue brutal, la violencia, el impacto fue tremendo. Y lo que fue también el trabajo de los bomberos para el rescate, ¿no? Ocurrió entre Nazar y Polvaredas, a unos 4 kilómetros de la variante Palmira. 5 personas resultaron heridas, entre ellas un menor de edad, según la información que daban uno de los periodistas que llegó hasta esa zona. Y bueno, una de las tareas más complejas fue retirar al hombre que conducía el utilitario, ¿no? Además de quedar aprisionado entre los hierros. Una carga se había desplazado hacia adelante y le estaba comprimiendo el tórax. O sea, se vio una situación de mucha tensión. Así que los bomberos debieron cortar la parte delantera del vehículo para liberarlo. Emiliano Bernabé, integrante del cuerpo de Maipú, explicaba obviamente que el conductor era el único ocupante del utilitario y presentaba un fuerte traumatismo. Así que bueno, se encontraron 4 personas heridas que viajaban en la camioneta y ya estaban fuera del rodado.
4: Un niño de 6 años, si no me equivoco, creo que estaba...
2: ¿Está grave?
4: Está grave, sí. Bueno, así quedó la camioneta. Quedaron las camionetas. Claro, fue un choque de frente, ¿no?
2: Sí, sí.
4: Tremendo.
2: Claro, uno ve esa imagen y es un choque realmente...
4: Muy fuerte.
2: Muy violento, ¿eh? Chocaron de frente, aunque bueno, se desconocen todavía las circunstancias que provocaron esta colisión. Señalaba justamente uno de los bomberos que el tramo tiene doble línea amarilla y que allí suelen atender muchos accidentes, también de mucha gravedad. Así que está a unos 2.000 metros del punto donde ocurrió el choque, donde dejó víctimas fatales el último domingo 16 de agosto. No sé si se recuerdan, claro, sobre la ruta 60 también.
4: Sí, sí, sí, sí.
2: Bueno, según los que estaban en la zona, dicen que había ocurrido a 1.000 metros. Más o menos como lo pusieron como punto de referencia. Claro. Dijeron, mira, a cada 1.000 metros había ocurrido el otro choque que se había cobrado 5 víctimas. ¿Recuerden?
4: También de frente.
2: Exactamente. Uh-huh. Entonces, bueno, esa zona, la verdad no sé.
4: Peligrosa.
2: O realmente sí. Invita a que, no sé, al sobrepaso de la línea amarilla, la zona, no sé, la alta velocidad, la imprudencia, seguramente, claro. Mucho de esto, ¿no? Uh-huh. Bueno, y lo que fue un rescate bastante, bastante complejo, lo que se vio en la mañana. Bueno, también sumado a este lunes accidentado, hubo accidentes por alcoholemia positiva, hubo un caos vehicular también el día de hoy, temprano, obviamente. El que llamó la atención fue en Guaymallén. Uno de los accidentes más impactantes se produjo en el acceso sur y carril Ponce. En Guaymallén, en horas de la madrugada, un joven de 20 años volcó en solitario, sufrió lesiones menores. Y el test de alcoholemia reveló que el joven estaba conduciendo, ¿sabes con cuánto? Con 2,28 gramos.
4: Muy ebrio.
2: Estaba ebrio, exactamente. Casi 4 veces más de lo permitido, que te permite la ley, y venía muy borracho. Más tarde, en el acceso sur, también pasando el puente del río Mendoza, una conductora de una camioneta de gran porte se accidentó. La arrasó con los tachos y toda la señalética dispuesta para advertir que la zona estaba en obras en el acceso sur. Le hicieron el test de alcoholemia a la conductora. ¿Sabes cuánto tenía?
4: ¿Cuánto?
2: 1,07. También venía muy pasada en alcohol. Y también se descubrió que conducía sin licencia la señora, ¿eh? Y conducía una Ford Ranger. Y debido a esta doble infracción vial fue aprehendida. Bueno, claro. Ahí está. Terrible. Uh-huh. Una jornada muy accidentada, sí.
4: Peligrosas las calles.
2: Sí, está bravo.
4: Sí, totalmente.
2: Está muy bravo, ¿eh? Bueno, a circular también con mucha precaución, viste, en el acceso este.
4: Sí.
2: Nosotros que vamos permanentemente, viste, allá para la zona este.
4: Está muy movido toda esa zona,
2: también.
4: Muy movido en el sentido uno por la velocidad, porque tienen que bajar la velocidad. No sé si te referís al lugar donde estás trabajando.
2: Sí.
4: Pero sí, se transforma muy peligroso.
2: Ahora no sé si te ha pasado, viste, el tema de las vallas que ponen ahí, esas cosas de cemento.
4: Claro.
2: Que en algunos casos las veo, otros casos no, pero evidentemente que hay mucha gente, muchos autos que se lo llevan por delante. y dejan los pedazos de cemento esparcido en el camino.
4: Sí.
2: Y uno a veces lo ve, lo pasa por arriba o trata de desviarlo, pero realmente es un peligro. Pero bueno, han encontrado la forma, por lo menos para que sea menos leve el corte, ¿no? Así que uh-huh. Hay que andar también con mucha precaución y salir con tiempo también, ¿eh? Bueno, ahí está, ¿eh? Repasando también algunos de los títulos. No tenemos tiempo, ¿eh? Ya llegamos al final. Bueno, vamos a continuar con el tema de la semana, ¿eh? Vamos a continuar también mañana esta tarde, ¿eh? Pero ya demos inicio. Bueno, estar atentos, la verdad que no se lo pierdan, es un temón que vamos a estar compartiendo, por supuesto, a lo largo de toda la semana. Hoy tenemos la hora de Yemá también estudio para seguir indagando también un poquito más en la semana, en la hora de Yemá en familia, para que ustedes anoten también. Así que tenemos una mañana más que interesante, ¿eh? Para compartir con todos ustedes. Y bueno, esta semana que marcó el inicio del tema de la semana, obviamente, y que recién comienza, así que tenemos un montón todavía para seguir hablando, para seguir compartiendo en familia y, por supuesto, a través de los medios, ¿eh? Bueno, nos vamos, Dani.
4: Bueno, abrazo eterno para todos, que tengan buena tarde, sigan en compañía, por supuesto, de la radio.

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exactamente a Tierra Prometida iremos, así como dice parte de esta canción que estamos escuchando, temazo que hemos disfrutado también el fin de semana, por cierto, obvio. Así arrancamos. ¿Cómo están? Muy buenas tardes, bienvenidos, buen lunes para todos. Bueno, qué bueno poder saludarlos en esta tarde casi despejado, podríamos decir, tenemos el cielo. Bueno, recién veíamos ahí ilustrativamente, imágenes ilustrativas, por supuesto. Así que despejado después de haber tenido unos días bastante nublados, con frío, venimos un fin de semana muy frío, arrancamos una semana fría también, hay que decirlo, ¿no? Heladas de aquellas. Que bueno, a ver si podemos hablar un poquito de las heladas en esta tarde, ya te vamos a contar. Bueno, porque de verdad que hay algunas cuestiones que, bueno, preocupan especialmente a lo que es la parte productiva, ¿no? Lo que es la producción con el tema de estas heladas que estamos teniendo justo en los brotes, ¿viste? Justo en la brotación, ¡ay, qué cosa! Bueno, así que nada, es un tema, porque la verdad que sí, heladitas. Así que señor, ¿usted tapó sus plantitas anoche? ¿Viste que anoche como que estaba nublado? Dijimos un momento, bueno, no creo, no, bueno, no sé, menos mal que las tapamos. En casa las tapamos, porque claro, estamos ahí en ese proceso de que están creciendo apenita y uno ve el pequeño brotecito, imagínate. Ay, de eso vamos a hablar en la semana, hablar, no sé, bueno, justamente hablando, porque va a tener mucho que ver con la tierra, la tierra, los brotes, a ver, pistas. No, obviamente, no tengo que darles pistas porque ya saben ustedes, obviamente, aparte por nuestros compañeros ya estuvieron esta mañana charlando, venimos del sábado aprendiendo el tema que ya lo tenemos reinstalado en la semana, pero me llevaba a pensar, esto es verdad, vamos a hablar mucho de eso, ¿no? Mucho de lo que tiene que ver con plantas. Bueno, no sé si puntualmente, en realidad Dios o Jesús usó una metáfora, ¿no? O siempre usaba parábolas y metáforas justamente para enseñarnos el reino, ¿no? Y la verdad que el tema de las plantas, el tema de lo que es la siembra, ¿no? Que es lo que vamos a charlar, y las plantas, y lo que es el cultivo, y lo que es el crecimiento, wow, qué, de verdad, qué enseñanza. Es increíble cómo Dios se las ingenia para enseñarnos de todas las formas. O sea, que si no aprendemos somos nosotros, che, de verdad. Somos nosotros los duros, los cabezaduras, que no puede ser que no aprendamos. Si la naturaleza misma nos habla, o sea, porque la naturaleza es Dios, Dios manejando la naturaleza. Nos habla a través de la naturaleza misma, ¿no? Hablando de lo que es la cosecha, la siembra, el crecimiento, el desarrollo, la plantita, ¿se acuerdan, no? Que hemos hablado tantas veces. Y tantos temas que han tenido que ver con eso. Y bueno, de verdad que cuánto nos enseña, ¿no? Cuando uno ve el tema del crecimiento en una planta. Bueno, y ahora, volviendo al tema de lo que pasa aquí en nuestra provincia.

No, volvemos tarde a la noche, obviamente. Así que, digo, realmente es muy, no sé si extraño, pero no recuerdo que en otras temporadas de septiembre hayamos tenido estos fríos donde tengamos que abrigarnos de esta manera. O sea que todavía con la ropa de invierno, este fin de semana también. O sea, todos invernados, pero mal. O sea, todos vestidos de invierno, pero mal, porque obviamente ameritaba el clima que tuvimos sin mucho frío, así que no, hay que abrigarse. Pero eso me resulta raro, ¿no? Ahí como que estamos a pasitos de la primavera, o sea, ya se viene la primavera, se nota. El sol está diferente, el color del sol, ¿no se han dado cuenta que la posición del sol ya está diferente? Porque obviamente estamos ¿a cuánto? Estamos a menos de 15 días, menos me parece, ¿no? Sacando la cuenta, de lo que va a ser la primavera, o sea, cambiar de estación. Así que estamos a nada, chicos, estamos a nada de la primavera. Y sin embargo, todavía acá con el frío, con botas, con, no sé, bufandas, gorro. Esta mañana, ¿cuántos salieron con guantes? Estaba muy fría la mañana, de verdad. Esta mañana, 2 grados. Y no sé si hizo menos, pero por lo menos 2 grados cuando salí. Dije, ah, bueno. Así que gorro, guante, bufanda, todo. Hay que ponerse de todo, ahí hay que abrigarse. Bueno, son cosas que están pasando y que a los cuales, no sé si decir que nos vamos a tener que acostumbrar. No sé, no sé si es la palabra acostumbrarnos, pero sí saber que estas cosas están aconteciendo, cosas tal vez que nos parecen extrañas. ¿Nos puede parecer extraño que nos en pleno verano pueda caer nieve? Y no sabemos. Bueno, este fin de semana, hablando de eso, tuvimos caída de agua nieve, ¿eh? Ojo que tuvimos caída de agua nieve. Estaba viendo por ahí algunos videos, hubo caída de agua nieve en algunos sectores. Me pareció, no sé, viste que este fin de semana estuvieron aquí en Mendoza los Pumas, estuvieron ahí. Estuvimos un fin de semana bastante deportivo. Y estuvieron jugando y estaba viendo un poco el resumen allí y se veía como mientras jugaban estaba, le caía, sí, copitos de nieve, chicos, eran copitos de nieve, era prácticamente agua nieve. Así que la verdad que casi cerca de la primavera y nosotros acá, y con una montaña blanca, te digo, que vos uno mira para a la precordillera acá nomás cerquita y ya ves esos picos blancos, esos paisajes que enmarcan tu provincia, que la decoran, ¿no? La verdad que increíble, hermosa. ¿Qué querés que te diga? Bueno, disfrutemos el invierno, porque todavía nos quedan días de invierno. Loco, muy loco, digo, para que sentir estas temperaturas bajas. Y bueno, las heladas que obviamente preocupan a los productores, porque escuchaba por allí, claro, el tema de los brotes, la floración, lo que puede afectar. Bueno, ojalá que no, roguemos a Dios que no, porque si no, obviamente todos terminamos pagando las consecuencias. Todos pagamos el costo, hablando de la semana pasada, aprendíamos de los costos. Todos terminamos pagando el costo, ¿viste? Porque no es solamente el productor, por ahí es el que más liga, pobre, porque decimos es el que, a ver, claro, todo el esfuerzo, el trabajo, todo el sacrificio, uno nunca sabe todo el esfuerzo que hace un productor para justamente sembrar, cuidar de esa plantita, de esa siembra, de esa semilla. Por eso digo, miraba mucho el tema de la semana, la verdad que, bueno, el maestro cuando enseñaba eso era tan, tan genial, porque la verdad que es tan entendible cuando hablas de la semilla, la tierra, la buena tierra, viste que él hablaba de eso, la buena semilla, la buena tierra, cuando habla de, no sé, la importancia, bueno, que vamos a hablar del sembrador en realidad, así que, pero cuán importante, porque lo entendemos todo, creo que todos básicamente, todos en la vida hemos tenido, aunque sea un poquito de conocimiento tenemos de lo que es la siembra y la cosecha, o sembrar una semilla. ¿Quién no hizo una germinación en su vida? Todos hicimos y lo hemos intentado y tal vez no nos salió o sí nos salió. Y cuando nos salió, qué alegría, díganme si no, qué alegría, ¿no? La verdad que qué bueno que está cuando uno puso ese porotito, esa semillita, lo que sea, en un frasco que yo me acuerdo que te lo hacían hacer con algodón o con diario, si no me equivoco, o las dos cosas, no me acuerdo, ahí sí que no me acuerdo. Y claro, y tenías que tener paciencia, pero qué lindo cuando ibas todos los días o todas las semanas y cuando veías, y cuando ya viste el primer brote, no, qué alegría, díganme si no, qué alegría cuando veías ahí. Y así que todos tenemos un mínimo, por eso digo, no sabemos, tal vez yo no soy experta en el tema, pero los que sí saben, y por eso decía, hablando de los productores, digo, ¿cuánto cuesta, no? ¿Cuánto cuesta cuidar de esa semilla? ¿Cuánto cuesta cuidar, tener esa paciencia? Porque no es que plantás hoy y mañana ya tenés fruto, qué lindo sería, ¿no? Eso pasa, eso es surrealismo, chicos, eso pasa solamente en la ciencia ficción nada más, de que hoy plantás y listo, mañana tenés una planta, ¿no? Pero es imposible, y además el sistema del reino de Dios no es así.
hay un proceso, hay un tiempo. Así que la verdad que va a ser muy interesante el tema de la semana, que ya me estoy readelantando porque no hemos hecho el recorrido del fin de, pero sí quería cerrar con la idea de esto del fin de semana.

Que bueno, estuvo bastante fresco, así que después vamos a charlar seguramente, a conocer un poquito. Y la verdad es que estaría bueno para tener en cuenta cómo cuidamos nuestras plantitas. Nosotros acá, los que tal vez no somos productores, ¿no? Los que productores ya saben cómo hacer, ellos tratan de combatirlas, ¿viste? Qué sé yo. El tema es que nosotros, los aficionados, los que no sabemos mucho del tema, bueno, también está bueno tener en cuenta qué hacer, porque estas temperaturas o estas heladas, no sé si están previstas para esta fecha. Capaz sí, pero bueno. Está bueno tenerlo en cuenta. Bueno, después de un fin de semana frío, que el frío más allá no es el protagonista para nosotros. Siempre decimos, para nosotros cada protagonista, bueno, es Dios en realidad, ¿no? Cada fin de semana el protagonista es Dios, porque es a Él a quien venimos a adorarle, es a Él a quien venimos a exaltarle, es a Él a quien justamente venimos a darle nuestra alabanza, de lo que tenemos y acá, y ojalá que Dios nos ayude a que podamos siempre dar lo mejor de nuestras vidas, ¿no? Si no quedarnos, no reservarnos nada, sino más bien poder darle a lo que somos, lo que tenemos y cómo estamos. Acá somos, esto es lo que somos, Señor. Y Él obviamente es el que se encarga de restaurarnos, de limpiarnos, de limpiarnos para llevar más fruto, así como dice la Biblia, ¿no? Venimos a Él para que Él nos limpie. Él es el labrador, señores. Él es el que nos limpia, que nos puede justamente quitar aquello que no nos sirve, que no sirve nosotros, que no conviene. ¿Para qué? Para ser mejores, porque esa es la idea. Uno viene a la iglesia no porque somos mejores, venimos a la iglesia para ser mejores. Pero no me malentiendan, ¿no? Para ser mejores, no me estoy poniendo en la comparación de alguien. No me estoy poniendo en la comparación de decir, che, quiero ser mejor que mi vecino. Yo quiero ser... No estamos acá compitiendo con nadie. No es porque quiero ser mejor que mi compañero del trabajo ahí, para que vea que soy cristiano y que se note que soy cristiano. Bueno, está bien que se note, pero no es la idea, ¿no? Acá no es la idea competir con nadie. Acá no es la idea de a ver quién es mejor. Yo soy mejor que la iglesia allá del otro lado, la de enfrente, la de la vuelta de mi casa. No, señores. Ahí sí estaríamos muy equivocados, muy errados, muy lejos de lo que es el pensamiento de Dios. Sí venimos acá para ser mejores hijos, mejores padres, mejores madres, mejor sociedad. El mundo necesita de una sociedad más sana, más pura en su forma de pensar, más inocente en el buen sentido de la palabra, lo digo, ¿no? Inocente, no, con esa malicia, con esa maldad que hoy lamentablemente ves hasta en los más pequeños. Es increíble cómo ves que hasta aún los pequeñitos ya están con esa malicia en su corta edad. Sí, no puede ser, con 3 añitos ya sabe lo que es lo malo, ya con 3 añitos ya hace cositas que voy a decir, ¿qué pasó? Es un bebé. Y bueno, viste, ahí te das cuenta que aún bebés ya vienen con lo malo incorporado, instalado. Y me da pie para otra vez el tema de la semana, porque de verdad es que va a ser muy interesante el tema de la semana. Es muy interesante, ya obviamente lo aprendíamos el día sábado, digo, pero va a ser muy interesante seguir aprendiendo, ahondando, escarbando. Ahí está, vamos a escarbar, ya que vamos a hablar de la tierra, el sembrador, y vamos a escarbar en la tierra, no vamos a bucear, vamos a escarbar esta semana. Pero de verdad, los niños y todos nosotros, obvio. Digo, ahí te das cuenta lo que el pastor nos enseñaba el día sábado, ¿no? Que está instalado el mal. El diablo lo ha instalado en nosotros. Así que bueno, nada, esta sociedad necesita de gente que pueda venir, aquel que nos restaura, que nos renueva, que nos hace, nos pone de pie, que podemos ser mejores, como te decía, vuelvo a repetirte, no con la intención de competir contra alguien, sino con la idea de decir, che, quiero ser un mejor empleado, quiero ser un mejor, si sos patrón, quiero ser un mejor patrón, que tus empleados, a pesar de que no conocen a Dios, puedan conocer a Dios a través de tu vida. Decir, che, a mí me gusta lo que hace este patrón que tenemos. Este es un patrón justo, bueno, no sé, es cristiano, va a la iglesia y no sé, la verdad que tiene algo diferente, algo especial. No es un charlatán como alguno. Bueno, viste, como eso puede pasar. Seguramente que tiene que, y así tiene que pasar. O al revés, en el caso de los empleados, si somos empleados también, que el jefe diga, yo quiero tener más gente como Pepito. Pepito porque es súper honrado, súper... cuidadoso, porque Pepito es el que, no sé, el que siempre me cumple, siempre está presente, siempre dispuesto, siempre, no sé, siempre allí, dispuesto a hacer lo correcto, o sea, honrado en todo, puedo confiar en él. Así como la semana pasada, ¿se acuerdan cuando hablábamos un poco de José?
nada, cómo pusieron todo a cargo José, porque José se ganaba la confianza de todos, porque claro, obviamente Dios estaba con él, todo lo que él hacía dice que Dios lo prosperaba, porque bueno, justamente porque José justamente tenía a Dios en su vida y lo demostraba con sus hechos, con sus acciones. Entonces claro, todo el mundo quería tener un José. ¿Quién no quisiera tener un José en su empresa, en su hogar? ¿Quién no quisiera tener un José allí, justamente que pueda administrar su casa, que pueda administrar sus bienes y demás? Bueno, amigos, nada, la verdad que tuvimos un fin de semana que estábamos ahí viendo justamente las imágenes, lo que fue el fin de semana allí, parte de lo que fue el servicio de jóvenes. La verdad que disfrutamos allí un gran fin de semana, arrancando el día viernes. Por eso decimos que qué importante que es venir a la JT, qué importante es ser parte de una gran familia, donde se te enseña un montón, obviamente, como te decía, para esto, para ser mejor cada día, un mejor empleado, un mejor hermano, un mejor amigo. Claro, ¿quién no va a quedar un amigo como vos ahí, copado? Pero copado no porque hace el aguante, no, es porque ese amigo que te escucha, que te aconseja, que te lleva por buen camino, ¿no? Bueno, etcétera, etcétera. Bueno, nada, tuvimos ahí un gran fin de semana arrancando día viernes. Bueno, la tenemos ya en pantalla, Débora, quien nos traía allí el mensaje del día viernes, Débora Huanca. Un abrazo para Débora ahí, justamente, parte del cuerpo de secretarias de la JT, que el viernes fue el día de las secretarias, la saludamos ahí, así que justo ese día estamos, viste, justo ahí la saludamos de paso nuevamente. Bueno, no, Débora nos traía un excelente tema también, enseñándonos y siempre aprendiendo, como siempre decimos, siempre se aprende un montón. Y el tema que Débora nos comentaba es, era una pregunta: ¿qué estás haciendo hoy? ¿Qué estás haciendo hoy, no? La pregunta es, apuntó mucho, sí, a los jóvenes, por supuesto, pero como siempre decimos, ahí los servicios, así usted vaya y tenga 80 años, tiene que sentirse joven, así que tranquilo, porque va para todos el mensaje. Pero claro, Débora un poco hablaba y enseñaba acerca y hacía mención de los jóvenes. Vos sabés que me llamaba la atención algo que lo leí ayer, porque Débora mencionaba el tema de los ninis, ¿se acuerda? Es una nota que se dio hace un tiempo, no hace mucho, ¿eh? Se sigue hablando obviamente de la generación ni, bueno, ahora le han agregado uno más. Antes eran los nini, ahora son los ni. O sea, ni. Ahí está, se me pasó. Tres. Ni trabajan, ni estudian, ni buscan trabajo, o sea que está complicada la cosa, está complicada. Así que, y Débora hacía un poco mención a eso, ¿no? Cómo hoy la sociedad, bueno, sí, los encapsula, los rotula y recordaba eso, ¿no? No somos lo que dice la sociedad que somos, ¿no? Quedarnos con ese rótulo, más allá que sea verdad o no, las estadísticas, los números. Y ¿sabes lo que me llamaba la atención? Que ayer leía un artículo, no sé si alguien lo vio, un artículo que decía, ¿qué pasa con los otros? Hay otra franja etaria que son los ninis. No sé si lo escucharon, creo que sería muy bueno poder charlarlo en otro momento. No es ahora, pero me hizo acordar un poco lo que Débora nos mencionaba de los jóvenes ninis. ¿Pero ustedes sabían que hay otra franja etaria que son los adultos mayores de 50? Qué duro, ¿eh? Y ahí no es por una cuestión de elección, es una cuestión de, ¿cómo decirlo? De no incluirlos o de excluirlos, de exclusión más que nada, ¿no? Porque estaba viendo el artículo que hablaba acerca de la gente mayor de 50 años que, claro, no trabajan, o sea, son muy grandes para trabajar, o sea, muy, muy, muy viejo, decía el artículo, ¿no? Como que haciendo alusión y así bien acentuando que lamentablemente para muchas empresas son viejos para trabajar, pero jóvenes para jubilarse. Qué loco, ¿eh? La verdad que es muy interesante. No lo leí el artículo, solamente vi el título y me llamó la atención y recordaba esto que Débora nos mencionaba también, porque esta se está dando hoy en esta sociedad. O sea, tenemos dos realidades, dos grupos etarios, podríamos decir. Están los, por eso digo, por un lado los que eligen, porque muchos eligen no trabajar, no estudiar, no buscar trabajo, o sea, quieren estar así, quieren vivir así, les gusta. Otros por una cuestión, vaya a ser, hay un montón de razones, pero bueno, seguramente hay muchas causales, no vamos a meter todos en la misma bolsa. Pero yo creo que sí, en su mayoría es porque muchos escogen, es como que eligen eso. En cambio los adultos mayores no eligen eso, ellos no eligen no estudiar, no eligen no trabajar. Lamentablemente el sistema está preparado para que gente mayor de 50 ya no tenga trabajo, ya no trabaje, y el sistema jubilatorio
para que todavía no se jubilen porque son jóvenes. Es como muy contradictorio, es muy loco. Es terrible lo que sucede. Por eso nada, dependemos siempre de Dios. Dios es nuestro amparo, nuestra fortaleza, porque si seguimos pensando en cómo, si nos queremos amparar en este sistema humano, estamos en el horno, señor. Así que bueno, sería otro tema para charlarlo. Pero sí me hizo acordar porque Débora hacía mención justamente a los niní y hacía eso, referencia de no quedarnos rotulados con ese título que se nos da o que se nos puede dar, o que muchos chicos lamentablemente se quedan pensando, che, yo soy un... No sirvo para esto, no sirvo para aquello, y no es así. Pero claro, ella decía, bueno, por eso, ¿qué estamos haciendo nosotros para cambiar eso? Hablaba acerca de los jóvenes, cómo eran rechazados. Ella decía, no dejes que tu situación te quite tu rumbo, también decía ella, lo había separado en algunos puntos. ¿Cómo necesitamos de Dios? Justamente buscar a Dios para que Él marque nuestro rumbo. Si estamos perdidos, si no sabemos para dónde ir, si no sabemos qué hacer, que a muchos chicos les pasa, que no saben, que no hacen nada porque no saben si estudiar, no saben si trabajar, no saben si se quieren ir del mundo, del país, quiero decir, del mundo, no, bueno, también, lamentablemente. Tristemente, sí, es otro tema eso. Tristemente, muchos jóvenes se quieren ir de este mundo y se van porque toman la decisión de quitarse la vida, porque hay una estadística muy alta, de un número muy alto que ha aumentado en estos últimos meses, de jóvenes que se suicidan, o la mayor cantidad, la tasa de suicidios se está dando en mucha gente joven, tristemente y contradictoriamente, porque si tienen toda una vida por delante, bueno, pero lamentablemente sí, el número de tasa de suicidio realmente ha aumentado y exponencialmente. Pero bueno, como te decía, y es muy importante lo que Débora nos enseñaba acerca de cómo necesitamos a Dios para que Él guíe nuestro rumbo, pero también depende de nosotros, decía, ¿no? Depende que nosotros tenemos que hacer algo, movernos, hacer algo. ¿Qué hacemos? ¿Qué podemos hacer? ¿Qué sabemos hacer? A ver, ¿qué tenemos? ¿Qué tenemos en mano? Bueno, lo que tenemos ahí, Dios lo hará prosperar porque así nos ha prometido, pero para el que se mueva, para el que camine, para el que avance, Dios no va a sacarte del sillón tirado todo el día en la play, ¿viste?, frente a la play, y te va a hacer el llamado, vení, te hago el llamado a una empresa multinacional y que ganes millones. No, es así, no. Se arranca de la nada, se comienza de la nada, y obviamente el final después lo tendrá Dios. Nuestro comienzo puede ser muy pequeño, muy pobre, muy ahí en la nada, capaz barriendo una vereda, pero uno nunca sabe a dónde Dios te puede llevar. Pero necesitamos nosotros hacer algo ahora. Nosotros necesitamos justamente movernos. Así que, bueno, la verdad que fue muy interesante lo que Débora nos enseñaba el día viernes arrancando el fin de semana, donde también tuvimos ahí lo que es la parte de la alabanza, la adoración, junto a Voces Líderes, ahí escuchamos y disfrutamos de excelentes temas, porque, bueno, tuvimos la vigilia este viernes pasado, la vigilia del primer viernes del mes, o sea, fue primer viernes del mes, así que tuvimos la vigilia de septiembre, serías, ¿no? Así que de verdad que pudimos disfrutar, y ahí obviamente nuestro momento especial de adoración que compartimos cada viernes, que hay vigilia, no, tenemos ese momento muy, muy especial. Así que bueno, temazos, ¿eh?, que pudimos ahí disfrutar. Quiero conocer a Jesús fue uno de los temas que se interpretó ese día. Así que bueno, y la vigilia, que también seguramente ha sido una bendición para todos nosotros, para los que pudieron o no estar un ratito, toda la noche, como sea. Bueno, el tema es poder estar, y aunque sea haber compartido un rato, unos minutos, el poder tomarse ese tiempo, el poder orar, vigilar, la verdad que también es muy, muy importante. Y así todos los días, en realidad, pero bueno, ese viernes como muy específico, donde todos nos podemos reunir a través de los medios, así que bueno, la verdad que siempre es muy, muy importante para nuestras vidas, en realidad. Pero bueno, seguimos, porque el fin de semana, como decimos, es un fin de semana donde, ¿qué querés que te diga?, hacemos un tour. Disfrutamos de un tour, claro que sí, un fin de semana impresionante. Bueno, día domingo, claro, lo tuvimos allí en ambos lugares, en ambas casas, nuestros encuentros, en ambas casas de adoración al Eterno. Así que ahí teníamos lo que fue el día domingo por la mañana, 10 de la mañana, no se olviden, 10 de la mañana tenemos allí lo que serían nuestros servicios. Frío domingo, pero el frío no nos detiene, eso ya lo sabemos. O sea que, más allá de que el frío tuvo su papel protagónico, justamente en lo que fue el clima, pero digo que eso no nos detiene. La JTA
siempre presente, Jotatiano, no importa, se levanta, se abriga y sale. Y ya está, y ya está. Y después entra en calor, después acá estás disfrutando un momento súper, súper especial. Así que bueno, nada, disfrutamos el día domingo allí, temazo como Señor Te Exalto, lindo tema. Es un hermoso tema con una letra espectacular, aparte una declaración allí. Declarar que Él es mi fortaleza, que Él es mi Salvador, mi Redentor, que Él es el que nos levanta, que Él es el que nos sostiene. Wow, la verdad que un temazo. Señor Te Exalto, tema que se disfrutó el día domingo como el tema santo. hermoso tema. Santo digo otro santo, porque hay varios temas que se llaman santos, pero este sea otro santo. Hermoso tema también que disfrutamos lo que fue el día domingo por la mañana. Y por supuesto que tuvimos el mensaje. Ahí la palabra, el mensaje como cada día domingo. En esta ocasión nos traía el mensaje Diego López, ahí enseñándonos también un tema muy interesante para nuestras vidas. Esperen que preparándonos para el día malo, si no me equivoco, ahí lo voy a corroborar. Sí, preparados para el día malo. Bueno, la verdad que un temazo también ahí aprendiendo, más porque justamente estamos en el día malo, o vienen los días malos. ¿Cuál será la respuesta? Estamos en el día malo, se vienen los días malos. Alguien va a decir, pero che, más malo de lo que ya estamos. Alguien va a decir, no se puede, más mal de lo que ya estamos. Y siempre se puede más. Eso es así, siempre se puede más, seguramente. Sí, ya estamos en tiempo final. Y algo que decía Diego al final, cuando cerraba, justamente decía, poniendo el ejemplo de los partidos del Mundial, de los partidos de fútbol, ¿viste? Cuando decían el minuto 90, cuando ya está el tiempo cumplido, cuando vos decís, ay no, ya no queda nada, y estamos como cerrando allí justamente el partido que en los últimos minutos y bueno, daba el ejemplo de cómo Argentina dio vuelta a tantos partidos, ¿no? En este Mundial, ¿no? ¿Se acuerdan? Seguramente nos va a salir el lagrimón, pero bueno, sí, dio tantos partidos vuelta. Creo que nadie le puso tanta emoción como Argentina en esos partidos, en esos últimos minutos y demás. Que nos hace sufrir, claro, obviamente, pero decía, estamos en el minuto 90 de Dios, estamos en el minuto en ese tiempo final donde nos quedan tiempo extra, un tiempo extra donde nos están esperando para, estate listo, estate preparado. Ya viene, Él ya viene, no sabemos cuánto puede demorar. Recordemos que nuestro tiempo no es el mismo tiempo de Dios. El reloj que nosotros usamos no es el mismo reloj de Dios, ¿sí? Y no es que Dios tenga el reloj atrasado, se le acabó la pila, no, Él sabe cuándo va a venir y cuándo, en qué momento, nosotros no sabemos, pero nosotros depende estar listos nada más, preparados con la armadura, con la palabra, con preparados nuestro corazón, nuestra vida, nuestra a cuentas, ¿no? Al día se podría decir. No le debamos nada a nadie, y cuando digo no deber, no estoy hablando de lo económico, porque también sería muy bueno. Pero no tener ningún saldo pendiente con nadie, ¿no? Dios nos ayuda a poder siempre estar en paz, como dice la Biblia, en cuanto a nosotros dependa. Pero con Dios por sobre todas las cosas, ¿no? Así que la verdad que muy interesante esto, ¿no? Estar ahí, estamos en el minuto 90, señores. Estamos ya casi a nada y no sabemos en qué momento. Y todavía tenemos tiempo para revertir ese partido. Si todavía estamos allí como como que pensamos que vamos perdiendo, no podemos revertir ese partido dándolo vuelta. ¿Cómo? Bueno, volviéndonos a Dios. Así podemos dar vuelta un partido hablando espiritualmente, ¿no? Volviéndonos a Él y arrepintiéndonos y reconociendo que lo necesitamos, que sin Él no va a ser posible continuar, ¿sí? Así que bueno, nada, la verdad que fue muy interesante lo que Diego nos enseñaba de... No, bueno, hacía la pregunta de cómo nos estamos preparando. La Biblia no es un pronóstico, dice se cumplirá y hay que prepararse. Fue un poco de lo que Diego nos enseñaba y bueno, ahí recorriéndonos también con varios versículos de la Biblia, acentuando la importancia de estar preparados, damas y caballeros, para los días que se vienen. Los que ya vivimos y los que se vendrán, hasta que Él decida venir, por supuesto. Así que Dios nos ayude. Bueno, y así disfrutamos parte de lo que fue el fin de semana, porque claro, digo parte porque obviamente lo completamos con lo que disfrutamos el día sábado, nuestro Shabbat en familia, que tuvimos un... ¿Qué tuvimos el sábado? Un estreno. Damas y caballeros, tuvimos otro estreno, venimos de estreno en estreno porque ya venimos varios temas que ya hemos estrenado en las últimas semanas.
Y esta vez nos toca con otro tema, temazo, ¿eh? No sé si le prestaron atención, porque claro, al ser nuevo, por ahí capaz muchos no sabían que era nuevo, otros capaz sí, se dieron cuenta, no se dan cuenta porque como tienen la letra, menos mal, ¿eh? Menos mal que está el área de letras, chicos, porque la verdad que aguante letras de multimedia, les mandamos un abrazo ahí del equipo Melquisedec, porque claro, nadie se da cuenta porque está la letra, es re fácil cantar con la letra, ¿no? Ahí estamos todos ahí, pero si no tuviésemos la letra, ¡ay! Ahí sí sería el tema, ¿eh? Ahí sí nos daríamos cuenta de que, ¡ay, es un tema nuevo, no me lo sé!, diría alguien. Claro, ¿viste? Por eso. Usted bendiga a los chicos de letra, que le pasan la letra ahí mientras usted está cantando. Bueno, temazo, ¿eh? Un temón, El manto de tu gloria. Así se los tiro, ¿eh? Por si no le vieron el título, porque viste que siempre ponen el título primero y después sale la letra mientras las voces o los chicos o el cuerpo a la base está cantando. Así que, por si no vieron el título, yo les tiro el título ahí. El manto de tu gloria. Y seguramente alguien me lo va a preguntar en la tarde. Mira, estoy segura que alguien va... Vane, ¿cómo se llamaba el tema del sábado? Así que desde ya se los digo. El manto de su gloria. Anoten, ¿eh? Temazo, de verdad, ¿eh? Un temón, un tema nuevo. No me pregunten la letra. No me la sé toda. Me la sé mientras la voy cantando, porque así de memoria soy malísima. A ver si tengo algo. No, es hermoso ese tema. La verdad que hay una parte muy bonita. A ver si lo tengo para... Voy a pelear a mis... A mi machete, perdón. Perdón, pero bueno, vamos a tener que ir al machete. Si no, claro, yo también estoy en ese. También la aprendo, chicos, con ustedes. Bueno, es muy bonito el tema. Mira, hay una parte que dice: no solo buscamos tener solo tu rostro ver y conocerte y poder verte, dice, revelanos tu gloria, dice parte del tema. Espíritu del Santo Dios, ven, hazte presente hoy. Eso es tremendo, eso de poder decir ven, hazte presente hoy, realmente es un llamado y un pedido de decir ven acá, donde estamos, acá estamos como iglesia, como cuerpo, como familia, ven, hazte presente hoy, revélanos la gloria de tu reino, dice parte de un verso, el verso 1, el verso que tiene allí el tema. Así que la verdad que hermoso. Bueno, y toda la letra es hermosa, así que simplemente ahí como para contarles lo que fue el estreno de este temazo que disfrutamos el día sábado allí. Así que bueno, el manto de tu gloria, señores y señores. Como también cantamos allí, bueno, Adonai, también un gran tema hermoso, por cierto, que ya lo hemos disfrutado en otras ocasiones. También hemos podido disfrutar allí su momento de adoración. Pero bueno, como decimos, ya vamos al plato principal porque, como dijimos, es el tema de la semana y es lo que le va a dar este, bueno, nada. Ya está instalado entre nosotros y es el tema de El Sembrador. Bueno, de verdad que va a ser un tema, o ya es un tema. O sea, uno dice va a ser un tema, pero no. Ya desde el día sábado que se nos enseñó y se nos instaló, hablando de instalarse, porque eso vamos a hablar bastante, se nos ha instalado un tema que va a ser muy interesante para nosotros también darnos cuenta qué cosas también estamos instalando y qué cosas tenemos que desinstalar. Y ya van a entender por qué le estoy mencionando tanto estas palabras, porque de verdad, tome nota, esto de instalar, desinstalar, yo creo que es una palabra que manejamos mucho nosotros. ¿Por qué? Porque ¿a qué te lleva la palabra instalar? ¿Qué es lo primero que se te ocurre? A ver, y lo tenemos todo a la mano, y lo tenemos todo muy cerca, y lo tenemos ahí a mano nuestra, y hace ti, y suena, y tiene alarmas, y tiene ruido. Claro, porque tenemos el celular, señores. Y en el celular, ¿usted qué le instala al celular? O ya vienen instaladas cosas. ¿Viste que en el celular, cuando te compras un celular, qué bajón, ¿no? A mí me pasa que, ay, ¿para qué viene esto si no me hace falta? No sé si les ha pasado de agarrar el celular y decís, ¿para qué viene esta aplicación? ¿O para qué viene este celular? Yo, la verdad que tengo varias cosas en el celular que si pudiera se las borraría, porque no, ni las uso. Las tengo ahí archivadas en una carpeta. No. Pero no, dice que no se pueden sacar porque son propias del celular. Y otras que uno le va instalando, que por decisión mía propia, yo decido qué instalo en mi celular. Y ahí lo dejamos, porque tiene mucho que ver con el tema de la semana, hablando del sembrador. Porque en términos tal vez más actuales, capaz el sembrador, porque es justamente la parábola que vamos a aprender y la parábola principal de este tema habla de eso.
pero si queremos traerlo a términos más actuales, podemos decir el instalador, el que instala. ¿Qué cosa estamos instalando? Que es lo mismo que decir qué cosa estamos sembrando, qué cosas se nos han sembrado en el corazón, qué cosas nos han instalado, porque en realidad así lo decía el pastor. Pero bueno, no me quiero adelantar demasiado, nada, lo dejamos ahí. Así que por eso digo que son con esos términos que nos vamos a tener que familiarizar, que ya estábamos familiarizados, por eso se los dije así, esa manera, para que lo podamos identificar más rápidamente. Creo que todos entendemos que, che, tengo instalada una aplicación, o me instalé una aplicación, o me desinstalé esto. No estamos así todo el tiempo. Es más, ni hablar cuando alguna tiene virus, viste, decir, no, che, esta me la tengo que sacar porque me está matando el teléfono, me lo está arruinando, la voy a desinstalar. ¿No les ha pasado eso? A mí me ha pasado, yo he tenido que desinstalar algunas aplicaciones que es verdad, venían con virus y me volvía loco el teléfono. Así que, qué bueno, qué lindo que es desinstalarlo así tan rápidamente. Ahora, vamos a ver si en nuestras vidas también va a ser así de rápido. Che, esto no me gusta. Ay, no, estos malos pensamientos que tengo. Estas cosas, ay, hay que desinstalarlas, hay que sacarlas. Qué interesante, va a ser muy interesante el tema. Así que, bueno, nada, tenemos toda una tarde, ¿les parece? Esta es la propuesta, así que qué lindo fin de semana que hemos vivido junto a ustedes. Espero que ustedes también lo hayan disfrutado. Nosotros ya venimos, no se vayan.

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1: Pero la cuenta en rojo.
0: ¿Pagas en cuotas?
1: Lo que no podés pagar en paz.
0: Y sonreís afuera, mientras adentro
1: todo aprieta.
0: Nos enseñaron a mostrar, pero no a vivir en orden.
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0: Bueno, con un cielo ligeramente nublado y así estamos disfrutando una temperatura que va subiendo poco a poco, te digo, porque de verdad que tuvimos un fin de semana heladísimo. Bueno, Mendoza tuvo nuevamente algunos sectores allí como entre los más fríos del país, ¿eh? Así que aguante Mendoza, queremos estar en el ranking nosotros, claro, por eso, ese es el tema, queremos estar en el podio, así que por eso, como queremos estar en el podio, nos gusta ahí que tener las ciudades más frías. Me imagino que ha sido la ID para el sur, me imagino. Bueno, estaba viendo por ahí la mínima de 1 grado bajo cero. Fresco, la verdad que frío. Bueno, yo vi 2 grados, por eso dije, pero 1 grado bajo cero, ah, mamita, con razón. Bueno, la máxima 15 para el día de hoy. Tenemos 13 grados 4 décimas, despejado allí, o ligeramente nublado, porque hay algunas nubecitas por allí, con ascenso de la temperatura, con vientos leves del noreste, las de intensidad moderada, dicen por acá, así que bueno, la verdad que bastante fresquito ha estado y estará seguramente. Bueno, nevadas débiles hacia la noche en la cordillera. Bueno, de eso te vamos a contar un poquito, pero a ver, la vamos a consultar al chat, porque por acá estaba viendo algo hablando del clima. Hola chat, ¿cómo estás? Buen lunes.
1: Hola. Bien, bien, bueno, acá andamos. ¿Vos cómo estás? ¿Cómo te trata el lunes?
0: Bien, con frío, viste que está fresquito aquí en Mendoza. Y en Alta Montaña dice que también, sí. que ¿tenés dato de eso? ¿Qué va a pasar en Alta Montaña en los próximos días?
1: Dame un segundo. Sí, para Alta Montaña, Mendoza, se anticipa frío también. Entre martes y jueves pueden haber nevadas en la zona de las cuevas y el frío va a ser bravo. Tipo temperaturas máximas en 0 o bajo 0 y mínimas que pueden llegar hasta los menos 18 en algunos sectores. Si alguien tiene pensado cruzar a Chile, más vale seguir de cerca el paso Cristo Redentor, porque con estas nevadas el paso puede llegar a tener restricciones o cierres por el clima.
0: Claro, eso es lo que se prevé. Y además cambiaron puede ser que cambiaron, confirmame si cambiaron ya el horario, ¿no? ¿En Chile?
1: Ahí, dame un segundo. Parece que no cambió en Chile. Por ahora.
0: ¿Seguro?
1: Estamos con.
0: Yo por acá tengo que sí.
1: Sí.
0: Cambió el horario.
1: Cambió la hora este fin de semana.
0: Ah, ¿viste?
1: Sí, tenías razón.
0: ¿Qué pasó?
1: El cambio se hizo en la madrugada del domingo 6 de septiembre de 2026.
0: ¿Qué pasó?
1: Voy a pasar al horario de... Un segundo. Claro, Chile adelantó 1 hora sus relojes el 6 de septiembre.
0: O sea que ya está igual con Argentina. ¿Ya estamos igualados?
1: Sí, estamos igualados con Argentina. Así que por ahora no hace falta ajustar el reloj si cruzas el paso Cristo Redentor.
0: Bien. Bueno, chat, ahí estamos. Entonces hay que estar listos y preparados para el fresquito. Después te pregunto para el resto de la semana, pero por lo menos en Alta Montaña quería que me corroborara si se va a cerrar el paso Cristo Redentor.
1: Dale, sí, claro, cuando quieras pregúntame y revisamos los datos actualizados para el paso.
0: Dale, vos busca y informate, después me contás. Bueno, ahí estamos, qué cosa, viste, no la tenía. Le ganamos al chat ahí, le ganamos. Le ganamos con la información, porque sí, claro, cambiaron el horario, por eso que ahora sí ya estamos en igualdad de condiciones ahí, en cuanto a lo que es la hora con Chile. Pero bueno, sí queríamos contarles eso, así que atención por los que tengan que hacer el traspaso hacia el otro lado, porque sí, se esperan nevadas allí en alto. Seguimos con las nevadas, seguimos a full ahí con las nevadas. Un panorama complicado, dicen por acá, el escenario meteorológico vuelve a poner foco en las cuevas y los principales puntos del corredor internacional. Las bajas temperaturas ya se hacen sentir con fuerza en la zona y los pronósticos muestran condiciones invernales durante buena parte de la semana. Así que bueno, la verdad que complicadito allí en Alta Montaña, bien digo, estaremos muy atentos a ver qué pasó, qué onda, cómo van a continuar las cosas. ¿Cómo van a seguir las cosas allí en Alta Montaña? Bueno, y te contábamos lo de la celada. La verdad que estuvo complicado la celada. Mira, hablando de... por acá tenemos, a ver si tenemos una nota por acá que justamente se le hizo a productores. Porque sí, estuvo complicado el clima. a esta altura del año. No sé si, bueno, yo le pregunto, me voy a sacar la duda, a ver si es. Chat, ¿es normal que haya heladas a esta altura del año aquí en Mendoza o está bien?
1: Dame un segundo.
0: Sí.
1: Veamos. Sí, mira, es bastante normal que en Mendoza todavía tengamos riesgo de heladas en septiembre, sobre todo en la primera quincena. Pueden entrar frentes fríos con nevadas en la cordillera. O sea, es ese frío que están teniendo. No, no es nada fuera de lo común.
0: Bien.
1: Pero también septiembre suele ser muy cambiante. Capaz te toca una mañana helada y dos días después una tarde de 22 o 25 grados. Uh-huh. Así que bueno, nada, eso.
0: Bien, bueno, dale, eso quería saber entonces. Hay que cuidar nomás nuestras producciones porque es complicada la helada, ¿no?
1: Sí, sí, sí. Las heladas pueden quemar brotes tiernos o frenar el crecimiento, sobre todo en huertas y frutales. Conviene cubrir, regar antes de la helada y, si se puede, usar telas antiheladas o algo que corte un poco el frío directo.
0: Es verdad.
1: Y la radio te puede servir decir algo así. Aunque ya asoma la primavera, septiembre todavía nos puede sorprender con heladas y nevadas en la cordillera.
0: Bien,
1: Mendoza,
0: sí.
1: El invierno se despide de a poco.
0: Es verdad. Bueno, es verdad, Chato, lo que decía... Hay telas, ¿verdad? Hay telas antiheladas, ¿no? Yo no sabía. Bueno, uno va aprendiendo. O sea, para las casas, para nosotras, los que tenemos plantitas en casa o es sembrado, o te has armado un jardincito que si, bueno, se viene la primavera, me planté algo, me sembré algo. Estaba viendo la vez pasada en un lugar en donde venden justamente todo tipo de telas, malla mosquetera, ¿cómo es que le llaman? La tela media sombra, bueno, todo eso. También no sabía que existían las telas antiheladas. Yo en casa tiro un trapo común, corriente, como a la antigüita, ¿viste? Como a las abuelas de antes, o el... Creo que le ponían también nylon, o no, diario también le ponían. Yo me acuerdo que mi abuela, claro, le ponía los diarios, o mi mamá también, diario a las plantas, así le vas poniendo para que no le caiga la helada y qué sé yo. Pero viene la tela, está buenísima la tela, ¿eh? La verdad que no sé cuánto saldrá, pero bueno, es una inversión porque estás salvando o cuidando ese pequeño jardín que tenemos, ¿eh? Así como los productores que cuidan de sus... fincas, sus producciones, que bueno, imagínate que a nivel masivo y ya con otra tela, me imagino, ¿no? Toda una extensión mucho más amplia o buscando la manera o las formas de combatir la helada en números mucho más macro, porque ellos utilizan muchas más hectáreas. Nosotros, si tenemos un pequeño jardincito, bueno, está bueno ahí tomar las recomendaciones y cuidarlas, porque las heladas pueden llegar a destruir tu plantita, tu plantación. Si tienes una mini huerta también, allí hay que cuidarla. Así que recomendable lo de las telas antiheladas. Yo por lo menos las descubrí hace poco. Bueno, la verdad que no sabía que existían. Yo digo, repito, a la antigua, yo con el trapito, el diario y ya está. Pero bueno, habría que ver, capaz la tela antihelada es mucho mejor todavía. Que hablando de eso, hablando de los productores, bueno, hay preocupación en los productores, por supuesto. Porque bueno, hemos tenido, bueno, como decía ahí la información, parece que no es inusual. Estamos en, y es complicado, porque justamente en la brotación, cuando empieza todo, ¿viste? El tema de las heladas, bueno, es complicado. Bueno, escuchamos a un productor, ¿qué es lo que decía para un medio? Mira, él comentaba acerca de este tema, a ver.
2: Ocurrencia de heladas, realmente con temperaturas muy, muy críticas para el estado fenológico de los cultivos en este momento, así que no son buenas noticias para el departamento de General Alvear y para toda la provincia, porque ha sido heladas generalizadas en toda la provincia. Hoy tuvimos mínima de hasta 7 bajo cero, depende la zona del departamento, pero entre

0: menos de los grados, pero heladas generales han sido en toda la provincia. Por eso te digo, en General Alvear tenemos lugares de 4 bajo cero a 7 bajo cero, inclusive por ahí puntos y un poquito más bajo. Pero bueno, en general ha variado ahí entre 4 y menos 7 bajo cero, que la verdad que hace mucho daño. Son sistemas de defensa controlada, aspersión subarbórea, que congela, o sea, lo que hace es levantar la temperatura. Acá es lo que se muestra, que el sistema ha trabajado bien. Lo que sí hay que ver que cuánto puede haber afectado. Lo que se ve atrás son ciruelas Dallen, que si bien no están en floración, están recién queriendo florecer o punta verde, que ciertas temperaturas también las afecta. Por eso vamos a tener que esperar la floración y ver realmente el cuaje para ver si se ve afectado o no, en este caso particular, la ciruela Dallen. La mayoría de lo que está usando los productores es defensa subarbórea con aspersión. Quedan los menos con fuego por el costo de la leña y por la operatividad. O sea, que hace defensa contra helada con fuego, por ahí necesita mucha mano de obra, reponer. Ahora tuvimos 2 noches consecutivas de helada, entonces en el día reponer lo que se va a gastar al día siguiente. Por eso con estas nuevas tecnologías el sistema de operatividad es mucho más fácil que con fuego. Lo que estamos viendo en el departamento generalmente es mucho defensa subarbórea, que bueno, unos días tendremos los resultados de si han sido efectivos o no, por las temperaturas extremas que hemos tenido. Totalmente prematuro, hay que esperar unos 10 días aproximadamente, esperar que cuaja, que no, que flor se heló, por ahí que otras no. Pero fueron temperaturas muy extremas, eso sí hay que dejarlo claro. A partir de hoy ya empieza a levantar, madrugada de mañana podemos tener algunas heladas débiles y parciales. Tenemos sobre el fin de semana que he pronosticado algo de lluvia, que ojalá así sea, así bueno, levanta la humedad en el ambiente y bueno, y evita el peligro de heladas.
1: Bueno, qué tema, ¿eh? Bueno, preocupante, por supuesto, como decía ahí uno de los productores. Menos 7. Mamita querida, qué frío, por favor, menos 7. ¿Sabes lo que es? 7 grados bajo cero. Dios mío, bueno, ahí así estuvo y la provincia de Mendoza, por eso te decía que hay varias ciudades que están en el ranking de las más frías del país. Así que bueno, la verdad que sí, no, complicado. Por eso oremos por nuestra tierra, por nuestros cultivos, que no haya hecho daño. Porque como te decía, el costo, como decía al principio, el costo después terminamos todos pagándolo. Más allá que el productor obviamente es el que más sufre, porque es el que está ahí constantemente esperando la cosecha en un futuro seguramente. Claro, si a él le va mal, nos va mal a todos, es así. ¿O por qué? Porque después nosotros tenemos menos producción y al ver menos producción hay menos oferta, a menor oferta y mayor demanda, mayor costo, ¿eh? Ya creo que eso lo sabemos, pagamos más, nos sale más caro todo. Así que bueno, es un tema, así que Dios nos ayude a que no haya hecho tanto daño esta helada. Que por ahí escuchaba que en otras zonas no hubo tan fuerte, hubo helada, pero como que no fue tan dañina. Bueno, nada, viste que no en todos los sectores se da de la misma forma, obviamente. Así que bueno, esperaremos a ver qué pasa. Y bueno, usted señora, ahí en su casa, en su pequeño jardín, su mini huerta, como dije, tenemos las posibilidades de cuidarlos y de resguardarlos, porque parece que las heladas van a continuar. Estas temperaturas, estaba viendo por allí, después lo vamos a consultar allí, te vamos a contar el extendido. La temperatura en la semana va a ser hermosa, ¿sí? Yo desde ya les digo que vamos a tener temperaturas casi primaverales. Pero el fin de semana, no guarde la campera, le digo, ¿eh? No guarde la bufanda, pero de verdad, no guarde nada. Y alguien me va a decir, Vanna, qué exagerada. No, de verdad, posta, les digo, ¿eh? Al menos que cambie todo, porque hasta ahora la temperatura del sábado dicen que no va a superar los 3 grados, o sea, es muy loco. Pero bueno, así estamos viviendo las temperaturas invernales, primaverales, porque ya casi estamos en la primavera. Pero de verdad, vamos a tener una temperatura bastante agradable lo que es toda la semana, pero el sábado y el domingo, invierno. Así que, la verdad que es muy loco. Es muy loco y es muy enfermante también estos cambios de clima. ¿Sí? Así que bueno, a cuidarse. La parte que nos toca a nosotros, la prudencial, la humana, hay que tratar de cuidarse. Bueno, dejemos de lado el clima por un ratito. Te cuento algo que tenemos en Cepa Noticias para vos. Mira, vos sabés que la DGE ha oficializado, mejor dicho, ahí estamos, la creación de una tecnicatura, y escuchá si te gusta, y si te gusta aprender idiomas, y encima bilingüe, 2x1, haces un 2x1, porque es una tecnicatura superior en interpretación y comunicación bilingüe. Bueno, de todo, ¿eh? O sea que hay que estudiar, ¿eh? Hay que estudiar mucho ahí, seguramente, siempre en todas las carreras hay que estudiar mucho. Pero bueno, tiene una duración de 3 años, así que atenti para los que, bueno, buscaban algo para ver que no te cuadraba ni nada, no te gustaba nada y por ahí esto te pinta. Bueno, dicen que esto

Es para responder, es muy loco porque en la era de la IA o de la tecnología dicen que justamente lo que es el traductorado, lo que es el tema de idiomas va quedando relegado por justamente por todas estas cuestiones, todos estos avances tecnológicos que ya directamente viste que ya hay un traductor automático, todo como automatizado. Viste que los propios presidentes cuando se juntan ellos en las reuniones así distintos países, decís, ¿cómo hacen para que todos saben idioma? No saben idioma, no todos los presidentes saben idioma, algunos capaz que sí. Creo que el presidente nuestro, Milei, me parece, no sabe otro, inglés no sabe, viste que muy poquito habla, yo lo he escuchado hablar muy poquito así, muy rústico, ¿no? Así que bueno, y cuando está con otros presidentes, claro, viste que tienen ellos su propio, debe tener un nombre, no me acuerdo, no sé el nombre ahora, pero viste que los tienen como su auricular y automáticamente se les traduce en tiempo real lo que es la tecnología, ¿no? O sea que por eso dicen que un poco el traductorado y demás como que va a perder terreno, como tantas carreras que dice, bueno, ojalá que no, uno espera que no, pero bueno, sí, eso se está notando y se está viendo cada vez más que necesitas cada vez menos de un traductor porque tenés estos aparatos que rápidamente te traducen en tiempo real y qué sé yo. Siempre decimos, nunca va a ser mejor que una persona. Siempre va a ser superior que una tecnología, obviamente, no hay nada mejor que una persona que te traduzca o que lo haga. Pero bueno, lamentablemente sí se habla mucho de eso. Por eso digo, es raro, pero está bueno si esto se está dando aquí, por lo menos en Mendoza, porque parece que hay una creciente demanda de estos profesionales bilingües en la provincia. Así que la DGE ya le dio luz verde y ya tener el sello, tener el respaldo de la DGE, bueno, la verdad que bastante interesante. Le dio luz verde a esta carrera, una nueva carrera, por eso se las cuento, es una nueva carrera de nivel superior, que es la, repito, Tecnicatura Superior en Interpretación y Comunicación Bilingüe Inglés-Español, ¿sí? Que es lo básico ahí, lo más universal. Bueno, se trata de una alternativa de formación corta pensada para potenciar la inserción laboral en los sectores clave como el turismo, bueno, obviamente la vitivinicultura, la gastronomía internacional, los eventos corporativos, el comercio exterior. Obviamente que, a lo que estoy diciendo, hay empresas que, por supuesto, siempre van a optar por una persona. Hay gente que no va a optar por un aparato, prefiere que, no, quiere una persona, que me explique, que me hable, y está muy bien, está perfecto. Y otros que, bueno, directamente, capaz con el aparatito, listo, chau, y te traduce rápidamente. Pero bueno, seguramente van a seguir requiriendo de gente que pueda interpretar o, bueno, justamente, claro, traducir sería, ¿no? Así que, bueno, la verdad que es una gran novedad. Dice que esperaban los estudiantes. Bueno, es la novedad era cuál era y va a ser la sede y cuál va a ser la fecha de inicio. Ya tengo todo eso. ¿Quieren saber? Bueno, la carrera va a comenzar a dictarse en el 2027, o sea, el año que viene, no queda mucho, queda re poquito para entrar al 2027. Esto se va a dictar en el Instituto Superior San Nicolás, esto queda en Chacras de Coria. Es una nueva formación que surge como respuesta a estas transformaciones que atraviesan los procesos de comunicación, dicen por acá. Bueno, dura 2 años y un cuatrimestre, que está distribuido en 5 cuatrimestres. La verdad que es súper corta, ¿eh? Está bueno para los que quieran ese tipo de carreras rápidas, cortas y pum, listo. ¿Cómo se dice? Al palo y a la bolsa, o la bolsa y al palo, creo algo así. Que bueno, algo así, como rapidito, vamos, de una. Modalidad presencial, sí, así que atención. Y el nivel de egreso, los graduados van a alcanzar una competencia avanzada en idioma inglés equivalente al nivel C1 del marco común europeo de referencia, sí. Es lo que dicen por acá. Bueno, el plan de estudio está orientado a formar mediadores lingüísticos interculturales capacitados para desempeñarse en la interpretación consecutiva, simultánea y de enlace. Está buenísimo. Bueno, a diferencia de los trayectos tradicionales, esta propuesta combina la teoría con un fuerte eje en la tecnología aplicada al sector. O sea que también van a tener herramientas digitales. ¿Por qué? Porque dice que incluye capacitación en herramientas de traducción asistida por computadora. O sea que está bueno, ahí sí me gusta, viste, que el traductor trabaje en conjunto con la tecnología. No que la tecnología tenga que reemplazar al traductor. No, acá está bueno que el traductor trabaje en conjunto, en equipo, porque la tecnología, no tenemos que estar nosotros al servicio de la tecnología. La tecnología tiene que estar al servicio nuestro. Y no lo digo
con la onda de que tenés que ser mi esclavo. No estoy hablando con ese sentido, estoy hablando de que todas las cosas fueron hechas para que estén por debajo, el hombre enseñoreándose de las cosas, usando las cosas que Dios nos ha permitido tener, usándolas bien, por supuesto, siempre con el ánimo de usarlo para bien y para crecimiento y para el desarrollo de nosotros o de otras personas, siempre esa es la idea, ¿no? Pero no nosotros sometidos a la inteligencia o a la IA o a la tecnología, que no sean ellos los que te manejen, sino que seamos nosotros los que manejemos. ¿Esto por qué lo digo? Porque también hay una cuestión allí a nivel mundial, que hay una preocupación porque justamente están tomando tanto poder las IA en el mundo digital, donde dicen, bueno, ya muchos sienten como que la tecnología o la inteligencia artificial está tomando lugares que no les corresponde. O sea, como que está como sobrepasando al hombre. Algo que no tiene que pasar, algo que no tenemos que darle lugar y no dejarlo, por supuesto, pero eso va a depender de nosotros, de saber de que, cuál es el lugar que cada uno debe ocupar. Así que está buenísimo que los traductores puedan usar las herramientas tecnológicas, eso, como herramientas. Bueno, van a tener prácticas profesionales. ¿Cuáles son los requisitos para ingresar? Bueno, para poder inscribirse, los aspirantes deben cumplir con dos condiciones, que sería tener el secundario completo, ¿sí? Eso, como básico, cuando vas a la universidad es así. Acreditar un nivel inicial de inglés. O sea, por lo menos tenés que tener un conocimiento de nivel inicial inglés A2 más B1. No sé, lo sabrán ustedes. Los que han estudiado sabrán de qué se trata. Ese sería el nivel inicial de inglés. A2 más B1. Y lo van a hacer mediante un examen de ingreso escrito y oral. Así que, bueno, eso como que va a ser esos requisitos para ingresar a esta nueva carrera que ya arrancaría el año que viene. Bueno, con esto voy a la pausa. La verdad que cambiando de tema totalmente, la verdad que es loquísimo lo que pasó. Me voy a Nepal y la verdad que sin dejar de... A ver, de lo que sucedió allí en Nepal, la verdad que fue tremendo, ¿no? El tema de la riada que fue noticia hace 2 semanas ya, creo, si no me equivoco. Bueno, que el número de personas, de víctimas fatales, creció de una manera increíble. Bueno, se sabía que iban a ser muchos más de los 500 en su momento. No sé cuántos llevan ya, como más de 1000 y pico seguramente. La verdad que es tremendo. Pero viste lo que pasó, la verdad que esto que pasó es loquísimo. Es un milagro, siempre decimos. Y contamos esta noticia porque se las atribuimos a Dios, ¿no? No hay otro, no hay, acá solamente hay un propósito de Dios. Como el del bebé que estaba viendo, bueno, nada que ver una cosa con la otra, pero bueno, sí, los uno, porque creo que son 2 milagros y 2 propósitos de Dios, sin duda. La del bebé que también que abandonaron prácticamente, viste que la semana pasada fue ese bebé que lo trajeron en la mochila, que fue una parejita de adolescentes que, bueno, que se iban a deshacer de un bebé recién nacido, que algo así, ¿no? Que lo llevaron en una mochila, después se arrepiente el papá y, bueno, declara y qué sé yo, pero el bebé está internado. A Dios gracias, está en buenas condiciones, pero estaba leyendo por ahí que ese bebé en esas horas previas antes de que ese progenitor se arrepintiera, había sido mordido por perros, había sufrido asfixia, había sufrido hipotermia. Y si ese bebé está vivo, no, olvídate, es un propósito, un plan de Dios tan increíble, ¿no? Uno nunca sabe el plan que Dios puede tener con cada vida, con cada persona. Así que rogamos a Dios que salga todo bien. Ya está estable ese bebé, pero por las que pasó. Por eso digo, uno este caso con el de Nepal, porque me voy de una punta a la otra. Porque también uno dice, qué loco, ¿cómo puede ser que una persona después de 10 días que pasó bajo el lodo, no es que estuvo... como los que por ahí en los terremotos, viste que a veces quedan los sobrevivientes que quedan, bueno, bajo un escombro, pero porque, no sé, algo que los cubrió, algo que los mantuvo más o menos allí, digamos, con vida en un lugar, o capaz quedaron encerrados bajo una habitación. No, estuvo bajo el lodo, enterrado en el lodo, en el barro mismo, señores, señores. 10 días, no estamos hablando de 1 día, 2 días. ¿Qué harías? ¿2 días? Yo creo que al segundo día, al primer día nomás... Tremendo. Yo por eso digo, no sé cómo el humanamente hablando es imposible. Humanamente hablando, si uno se pone a pensar bajo el lodo, ¿cómo puedes permanecer? Bueno, lo rescataron. Lo más loco es que la familia ya lo había dado por muerto. O sea, hicieron el funeral. Una chica, perdón. ¿Y qué pasó? Apareció
Viva, una chica, pasó 3 días bajo el lodo en Nepal. Unos 60 parientes realizaron, dice, el 3 de septiembre una ceremonia, bueno, simbólica, que hicieron allí para reemplazar la ausencia. ¿Se acuerdan que les comentamos que muchos estaban enojados porque no tenían certeza de dónde estaban sus parientes? Entonces ellos querían hacer su, bueno, funeral como corresponde y demás. Y claro, después de 10 días, Yandika Serreta se llama, estuvo enterrada bajo el barro, las piedras, los restos de su propia casa. Había quedado prácticamente borrado el pueblo donde ella vivía, bueno, donde este tsunami que arrasó con toda la zona en la flora nepalo-tibetana, así le llaman. Así que, bueno, no, dice que unos 200 comercios habían desaparecido, 2 puentes sobre el río fueron arrasados, decenas de viviendas. Bueno, todo lo que vimos en los videos, bueno, todo eso, bueno, todo eso pasó, ella quedó enterrada. Los rescatistas buscaban desaparecido entre las runas, pero las posibilidades de encontrar sobrevivientes obviamente se reducían cada día que pasaba, lo mismo que sucede con los terremotos. Bueno, Venezuela ya no está buscando sobrevivientes, Colombia tampoco, o sea, se entiende, ya se busca lamentablemente cuerpos. ¿Pero qué pasó? Un milagro, siempre hay un milagro, se han dado cuenta, siempre hay un milagro, siempre, no sé, por alguna razón Dios permite que estas cosas pasen. Nada es casualidad, no, nunca le vamos a otorgar nada a la casualidad ni nada. Pero bueno, mira, así fue el rescate. A ver, hay imágenes, hay imágenes donde así hicieron el rescate de esta muchacha, a ver, mira. Tremendo, 10 días, chicos, bajo el lodo. Obviamente, su estado de salud habrá que analizarlo, ojalá que quien más pueda sobrevivir en el hospital y demás, pero ya 10 días bajo el lodo, no. Bueno, así quedó Nepal, Estas son las ruinas. Después de esa riada tremenda que se vivió y bueno, dejando tantos muertos, más de 1000 y pico de muertos. No tengo el número ahora, pero ahí están las fotografías. Bueno, está ella, ¿ves? Están dando agua. Dios, tremendo. Y su familia la daba por muerta. O sea, su familia ya hizo el funeral. Su familia ya había hecho el funeral, ya la había despedido y demás. Bueno, imagínate qué alegría, ¿no? Qué alegría. Qué susto, dirán alguno, no, pero qué alegría. Yo creo que no importa el susto, no. La alegría mucho más supera el susto, te puedo asegurar, ¿no? El susto en el sentido de que, ¿cómo apareció viva? No, pero bueno, es un milagro. Así que lo atribuimos sin duda. Estas cosas pasan. Bueno, en Colombia también pasó, en Venezuela también pasó. Encontraron bebés vivos. Bebés que lloraban, pero estaban bajo los escombros. Y ¿cómo puede ser, Dios? Bueno, es Dios, sin duda. Así que siempre lo vamos a atribuir a estos milagros que solamente Dios los permite. ¿Por qué y para qué? No tenemos ni idea. Él es Dios, Él sabe por qué. Seguramente un plan tendrá, seguramente, en medio de tanto dolor, en medio de tanta desgracia, por cierto. Bueno, nos tenemos que ir a la pausa, claro, tenemos mucho más. Tenemos el tema de la semana, señores y señores, hablando del sembrador, pero en un ratito saldremos a sembrar. ¿Sembramos? ¿Qué sembramos? ¿Qué semilla tenés? ¿Viste qué semilla tenés en tu casa? ¿Qué semilla tenés? Bueno, fíjate, mirá que tenés semillas, todos tenemos semillas. ¿Qué semilla tenemos? Ya venimos, dale.

0: Muchas gracias. Yeah.
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1: Bueno, disfrutamos de una tarde fresquita, pero un poquito más agradable de lo que veníamos sintiendo estas tardes anteriores. Bueno, nada, disfrutando este día lunes. Bueno, recuerden que pueden comunicarse con nosotros. Estamos aquí hasta las, minutos antes de las 20, hoy día lunes. Disfrutando un arranque de semana. Semana más corta para algunos. Van a decir, ¿por qué? ¿Feriado? ¿Qué feriado? ¿Qué feriado se viene? Dirán algunos. No es un feriado, pero para que lo sepan, bueno, seguramente los papás ya lo saben, los niños también, los chicos también ya la tienen re clara. Bueno, no hay clases el día viernes, o sea, porque es el día del maestro, que cae día viernes, creo que cae, claro, ese día, justamente ese día. Creo que años anteriores, si bien no es un feriado, no es algo que está establecido como un feriado, según la DGE, y esto a nivel nacional también, así que, o sea, según el Ministerio de Educación, en todo caso. Tienen como asueto ahí los maestros, ahí de merecido descanso. Así que, bueno, sí cae viernes, está viernes 11 de septiembre, día del maestro. Así que, bueno, tendrán ahí una semana más cortita los chicos, por lo menos, los chicos que tienen que ir al cole. Así que, bueno, para que lo sepan, no es que sea feriado, no, solamente los chicos tendrán ese momentito o ese día de. Bueno, y los profes y los maestros, obviamente, en su día. Obviamente, bueno, los saludaremos cuando llegue el momento. Ahora no me estaría adelantando demasiado, pero bueno. Por eso dije semana más cortita, ¿sí? Semana más cortita para algunos. Bueno, nada, nosotros acá transitando una gran semana la que vamos a tener, seguro, ya la estamos teniendo, obviamente, venimos un fin de con todo, fin de semana donde hemos aprendido gran tema que, la verdad que nos deja a todos también como pensando, por eso cuando nos íbamos a la pausa decíamos, che, ¿qué semilla tenés? Hoy justamente estaba leyendo una notita que me mandaban del cole de Ciro y están con el tema de la germinación, no sé si a todos les pasará lo mismo, no sé si todos tendrán la misma currícula ahí, y claro, me decían, o la nota decía, manden semillas de las que tengan. Y, ¿viste? Claro, te pones a pensar, ¿qué semillas tengo? Uy, no tengo ninguna. O las que teníamos, ya las plantamos en realidad. Entonces, claro, ahora tengo que salir a buscar alguna semilla. Algo tengo que mandar, sino que imagínate que va a caer ahí sin semillas, pobre. No, tienen que hacer la germinación, así que alguna semillita le tengo que mandar. Pero esa misma pregunta nos podemos hacer nosotros. ¿Qué semilla tenemos? Porque el tema de la semana se llama el sembrador. Hay un sembrador de sembradores que es el mayor de todos, que es Dios, ¿sí? El Padre. Y lo vamos a leer y lo vamos a corroborar allí en la parábola que Jesús contaba justamente porque, pues es que está muy, muy, muy, muy interesante. Es más, está la explicación de esta parábola, que si ustedes la buscan más adelante, ¿sabes? Vamos a ver si podemos leerla después. Porque Jesús explica la parábola, viste que así, no todas las parábolas las explicaba, viste que explicó la parábola de la también, que también tiene que ver con la semilla, viste que ustedes si van revisando allí lo que es cada una de las historias que Jesús venía como una serie de temas que tenían que ver con la semilla. Con la semilla, con la tierra, con porque antes de esta parábola él ya había leído, él había enseñado de la semilla de la buena tierra, de las que cayeron en espina, de las que cayeron entre las piedras, ¿viste? Creo que es antes, si no me equivoco. Después viene hablando de la semilla de mostaza, después habla de después da la explicación de la semilla. Tanto explicó la parábola de las semillas que caían en distintos tipos de terreno, distintos tipos de tierra, y después explica la parábola de esta que vamos a compartir, que está en, que es el texto principal, que está en Mateo 13, 24, 24, ahí lo vamos a leer. Dame un segundo, ahí lo vamos a poner en pantalla. Pero digo que, y ahí está muy bien Jesús explicándola, diciendo, bueno, ¿quién es el sembrador? Hablando de el principal sembrador de todas las cosas. Arrancando ya por el principio, como el pastor nos enseñaba el sábado que aprendíamos acerca de este tema tan interesante del sembrador. Por eso digo, es un gran tema que nos va a llevar y nos lleva a pensar. Y por eso me quedé y les dejé pensando ahí con esa pregunta. ¿Qué semilla tenemos? Porque nosotros también nos transformamos en sembradores. Tanto podemos ser sembradores como también podemos ser, ¿qué? Terreno. Desde ya, visualizándolo de esa manera, terreno, que somos tierra fértil, tierra dura, tierra árida, tierra, ¿qué tierra somos? Bueno, por eso viste que hablando de la parábola, cuando Jesús hablaba de la semilla, la buena semilla que cayó en buena tierra, pero está la buena semilla que cayó en tierra mala, que la culpa no es la semilla, la culpa es de la tierra, así que también ahí haciendo esa comparación, ese paralelismo de decir, che, ¿qué tierra soy? ¿Qué terreno soy? ¿Por qué digo que somos tierra? Hablando en esos términos metafóricos, y por qué somos terreno también, porque la Biblia habla de que hay un sembrador que salió a sembrar la buena semilla, pero hay otro que también sembró. O sea, que acá hay dos realidades, y explicando y hablando del bien y el mal, la verdad que esta parábola lo que nos enseña y nos pone a la luz es justamente esa comparación del bien y el mal, lo bueno y lo malo, la luz y la oscuridad, o la luz y las tinieblas, el reino de Dios o el reino de las tinieblas. Por eso acá no hay un tercer reino, no hay un tercer, no hay un tercer poder. Por ahí, si alguno llega a decir, no, acá hay dos cosas, o hay dos caminos. No hay tres, no hay cuatro, no hay cinco, no hay diez. Esos son los caminos que el hombre se inventó en realidad. Acá hay dos caminos, o hay un camino a la vida eterna, a Dios, o hay un camino a, bueno, al infierno, es así, a la vida también eterna, pero ¿en dónde? Allí en las tinieblas, en el fuego, en el lloro, en el crujir de dientes. Entonces no hay un tercer camino. Por eso digo, para aquel que te quiera mentir o meter alguna idea, no, bueno, seguí por acá, acá hay otro. No hay terceros caminos, no hay cuartos, no, hay solamente dos, señores. El bien y el mal. El mal que no fue creado por Dios, por si nos quedaba alguna duda, por si teníamos la duda de que, porque seguramente más de uno habrá dicho, ay, ¿para qué Dios habrá creado? Sí, Dios creó al diablo, es verdad, en su momento, porque no era diablo, era un ángel de luz. Pero él es el que se reveló, él es el que toma la decisión, es el que toma la decisión de rebelarse contra Dios, de querer ser más que Dios, de meterse en su corazón seguramente el deseo de ser más que Dios, de ocupar ese lugar. Y desde ese momento, claro, su corazón totalmente contaminado, bueno, lo lleva a transformarse en lo que es. Después termina siendo él, bueno, justamente el adversario, el opositor, aquel que, lo antagónico a Dios. O sea que si uno pudiera estudiar más profundamente las escrituras, seguramente nos llevaría a eso, ¿no? A entender desde un principio, y no solamente el principio de la tierra, estoy hablando del principio y principio, o sea, o en algún momento, que en realidad lo que pasa es que Dios no tiene ni principio y fin, esa es la otra. Pero digo, si uno tendría que ir más allá, decir, che, no, Dios, que Dios no lo creó al diablo con maldad. En su momento era ángel de luz, en su momento era un ángel de Dios, era parte de su escuadrón, era parte de su ejército, y sin embargo, después él termina, él decidiendo hacer lo malo, él decide rebelarse contra Dios, seguramente, él decide no obedecer, y de ahí, bueno, después arrastra a él un grupo, ¿no? Después vienen los otros ángeles, los caídos. Así que bueno, ahí te das cuenta de la rebelión que se armó seguramente allí en el cielo, y de allí comienza todo esto de, por eso decimos, y el pastor lo enseñaba el día domingo, el sábado, no es que Dios creó el mal, no es que Dios creó el mal y lo instaló él, porque imagínate, es como que él mismo se estaría contradiciendo. ¿Para qué va a instalar el mal? Para que después, pasara lo que pasara, y bueno, ya sabemos lo que pasó en el huerto del Edén, allí se instala la maldad en el corazón del ser humano cuando deciden desobedecer a Dios, y toda la historia que ya conocemos, pero que obviamente nunca está de más leerla y volver a releerla, porque Dios siempre tiene algo diferente para enseñarnos. Pero bueno, partiendo desde allí, se instala el mal en el corazón del ser humano, o sea, mejor dicho, el hombre o la mujer abren sus ojos, se les son abiertos sus ojos, conocen el bien y el mal, pero ahí recién conocen el bien y el mal. Cuando lamentablemente indagados o inducidos, se podría decir, o tentados, o de alguna manera, sí, seducidos por la mentira del diablo a través de la serpiente, obviamente Adán y Eva acceden a eso, y ahí comienza el mal, ahí comienza a germinar el mal en el corazón de ellos, porque hasta el momento no lo conocían. El diablo andaba haciendo de las suyas, pero no lo conocían. Y bueno, como el diablo no se quería quedar en el anonimato, quería que lo conocieran, justamente por eso pasa lo que pasa en el huerto del Edén. Pero bueno, no es algo que Dios, eso creo que está bueno, que como decía el pastor el sábado, que nos quede claro de que no es algo que Dios lo instaló en nosotros, no es algo que Dios, perdón, sí, en nosotros o en el mundo, no es algo que Dios dijo, bueno, voy a hacer el mal también para que se destruya, para que se maten, para que después yo tenga que entregar a mi hijo, o sea, sería muy loco, muy contradictorio, y en el sentido de decir, ¿por qué va a entalar el mal para que después él termine dando a su hijo, muerte a su hijo, para que sufra a su hijo? No sería lógico. Uno piensa, no se podría. Pero bueno, obviamente Dios no es algo que lo creó, sino que alguien lo instaló. Y lo dice la Biblia, y lo explica la Biblia, y justamente lo aprendíamos. Esto para entender desde ahí y las demás cosas. Como, por eso les decía al comienzo, de esta de instalar y desinstalar. Así como instalamos cosas en nuestro celular, en la computadora, aún en el televisor. Viste que el televisor, bueno, también tenés la posibilidad de instalar aplicaciones, no sé cuántas cuestiones allí que podés. Y que si no te funcionan, las podés desinstalar, las podés sacar, ¿no? Viste, a veces tenés que limpiar. ¿Cuántas veces tenemos que limpiar la memoria del celular y tenés que desinstalar cosas? Porque te están ocupando justamente el lugar. Por eso les decía al comienzo que los celulares nuevos que vienen con un montón de aplicaciones que son tan innecesarias, tan obsoletas. Uno dice, ¿para qué trae esta aplicación que ni la uso y me está ocupando el lugar? Y algunas te arruinan el celular o te... O en realidad, qué sé yo, cuando uno instala cosas que son innecesarias, que después te das cuenta, no, ¿para qué? Si no me hace falta. Entonces, ¿qué haces? La desinstalas rápidamente. Digo, así rápidamente tendríamos que tener nosotras la actitud cuando empecemos a notar en nuestras vidas, che, esto nos han instalado, esto me lo instalaron, esto... ¿Por qué digo esto? Porque no es que venimos ya nosotros con... O sea, venimos ya instalados con el chip de la maldad, pero no porque Dios lo haya creado, sino porque hay un enemigo... que sí tenemos que concientizar y tenemos que visualizar de que él sí está, él también es un sembrador, pero de lo malo. Y eso también es algo que el pastor nos decía el sábado. Nosotros, ¿qué tipo de sembradores vamos a hacer? Por eso les hacía la pregunta recién, ¿qué semilla tenemos? ¿Qué semilla tenemos nosotros para sembrar? Porque también vamos a ser sembradores, o somos sembradores, en realidad nos vamos a dar cuenta esta semana, con el tema que vamos a ir desarrollando y aprendiendo seguramente en la hora ESO, en la hora YEMA, hora instituto, hora en la YEMA estudio, la importancia de qué estamos sembrando. Somos sembradores y también podemos ser terreno. Así que las dos cosas, ahí, haciendo esa comparación, podemos ser sembradores de nosotros llevar una semilla a alguien y sembrarla en alguien o en algo, o en alguien, en realidad en una persona, o ser un terreno que al revés, que alguien siembra en nosotros, que o qué cosas están sembrando, o qué nosotros estamos dando fruto, qué cosa estamos germinando, qué se está germinando nosotros, qué está creciendo nosotros, a qué le hemos dado lugar. Así que es muy interesante esta parábola que la vamos a leer, que está en Mateo, que es la parábola principal, o el tema, el texto principal. Está en Mateo 13, ahí lo vamos a poner en pantalla, donde, bueno, habla de la cizaña y el trigo. Y la verdad que tiene tanto para enseñarnos y tanto para aprender acerca de este tema, ¿no? Y también el crecimiento y está algo que decía el pastor, porque también eso lo tenemos que concientizar. Hoy vivimos en un mundo donde convivimos con la cizaña. Y esto, ¿por qué lo decimos? Porque somos el trigo, señores. Y así lo dijo Dios, y así nos ve Dios en realidad. No porque nosotros nos creamos bueno, ni no, no. Estoy hablando de porque Dios así. Y si no, después lo vamos a corroborar, porque por eso digo que cuando Jesús explica esta parábola, Él mismo dice: nosotros somos la cizaña, Él es el sembrador, el Señor de señores es el que siembra en la tierra, en el mundo, y obviamente el enemigo es el diablo, y lo explica, y literalmente lo explica, ¿eh? Así que la verdad que es muy interesante la explicación. Pero vamos a leer la parábola, que ya la tenemos en pantalla. Dice, les refirió otra parábola diciendo: el reino de los cielos es semejante a un hombre que sembró buena semilla en su campo. ¿Sí? Resalten la palabra buena semilla. Dios siembra buena semilla, o el sembrador de sembradores siembra buena semilla. Lo que Dios ha hecho, nada es malo, nada es... La Biblia en Génesis, cuando Él crea todas las cosas, dice que vio Dios que era bueno. ¿Viste? Cuando cada vez que termina un texto, creo que está en Génesis 1 o en el 2, que no recuerdo bien, bueno, pero en el primer capítulo, cuando Él crea toda la tierra y ordena todo, ¿viste? Que dice, y vio Dios que era bueno. Y vio Dios que era, porque todo lo que Dios ha hecho es bueno, señoras y señores. Así que no se crean ese cuento de que esto lo hizo Dios, ay, esto malo, esto es del diablo. No hay nada del diablo. Acá no hay nada del diablo. Lamentablemente el diablo ha usado cosas que Dios ha creado para su uso, para explotarlo para beneficio de él y de su reino, ¿sí? Eso es muy diferente. Por ejemplo, la música. Que muchos dicen, ay, no, esta música es del diablo. No, no, no, esa música no es del diablo. Este animal es del diablo. No, ese tampoco, el animal no es del diablo. Bonito, pobre animal, el gato negro, por ejemplo. Decimos que es del diablo, no es del diablo el gato negro. ¿Qué culpa tiene de haber nacido negro? Es de Dios el gato negro, señora. Sí, el búho, que dicen, el búho es del diablo, la lechuza. No, no es del diablo, ¿se da cuenta? Nosotros hemos hecho muchas cosas, pobrecito, pobres animales. Han pagado los platos rotos los animales. Aún la serpiente. La serpiente no es del diablo. La serpiente la usó el diablo, que es diferente. Entonces te das cuenta cómo el diablo usa las cosas de Dios, porque es un usurpador, no se olviden de eso, es un ladrón, él es un usurpador. Usa las cosas de Dios para su beneficio.
0: El cielo quiere que
1: para su su reino, su pobre reino en realidad. Es un pobre reino, es un pobre diablo. Bueno, así que nada, por eso digo, remarquen eso de buenas semillas. Lo que Dios hizo, todo es bueno, señoras, señores. Él lo quiso, lo hizo bien. Pero, atentí, porque dice, mientras dormían los hombres, y la palabra dormían, eso también para resaltarlo, porque no vino en cualquier momento, viene cuando menos lo imaginamos, viene cuando uno menos lo espera, ¿no? Y ya lo aprendíamos en otras ocasiones, como las algunas características del diablo, justamente cómo viene a ser base en nosotros. No espera, no, te espera cuando estás menos, tal vez preparado, menos avistado en Dios, ¿no? ¿Qué pasa? Cuando uno duerme, y está hablando de dormir espiritualmente, hablemos de dormir espiritualmente, de cuando nos dormimos en los laureles, como decían las abuelas, che, dormiste en los laureles, bueno. Cuando los hombres dormían, ¿qué pasó? Vino ahí su enemigo y sembró cizaña entre el trigo y se fue. Porque así es él. Él siembra y se lava las manos. Chau. Él deja porque sabe que va a crecer. Sabe que, y justamente, y así lo dice la Biblia, la cizaña creció. Dice que cuando salió la hierba y dio frutos, entonces apareció también la cizaña. Ahí el diablo sabía, o el sembrador, este enemigo, sabía que iba a crecer. Sabía que en algún momento iba a salir a la luz. Así que se fue y se lavó las manos. Así de una. Dejó la semilla nada más. Vinieron entonces los siervos del padre de la familia y le dijeron, señor, ¿no sembraste buena semilla en tu campo? Campo dice, ¿dónde pues tienes cizaña? O sea, ¿de dónde sale esto? No, ¿no acaso no había sembrado la buena semilla? No sé si lo estaban como cuestionando o qué. O, ¿viste cuando vos le decís, che, pero vos no habías hecho esto? No habías hecho lo que te mandaron, no habías limpiado acá la casa, no habías barrido la vereda, acá no, mirá, está todo sucio. Viste como que te cuestionen en cierta manera. Vos no habías hecho, bueno, algo así, ¿no? No habías sembrado la buena semilla. ¿De dónde está la cizaña? Entonces, claro, ahí viene el señor cuando les explica, le dice, un enemigo ha hecho esto. Y los siervos le dijeron, ¿quiere pues que vayamos y la arranquemos? Me hace acordar a los discípulos cuando le decían, ¿quieren que pidamos fuego y que descienda fuego? Algo así, ¿no? Más o menos. ¿Se acuerdan de los discípulos? Le dijeron a Jesús ahí en, creo que en Jerusalén, si no me equivoco, que estaban como enojados, bueno, una ciudad que no los recibieron, y dijeron, ¿quieres que mandemos fuego y quieres que pidamos esto? Y no. Y Jesús le dijo, no, ¿de qué espíritu sois? Le dijo. Bueno, acá también dice lo mismo, porque le dice, no, dice, no sea que al arrancar la cizaña, arranquéis también con ella el trigo. Guarda, y hagamos doble daño, porque acá es muy prudente lo del Señor, acá lo del sembrador. Qué sabiduría del cielo, de verdad, porque uno, yo creo que cualquiera, nosotros en nuestra, a ver, ¿cómo decir? Nuestro ímpetu o nuestra, viste que somos muy, como decir, a ver, ¿cómo? No me sale la palabra, como muy mandados, como, a mí me pasa, no sé a ustedes, pero... Viste, como que querés ya las cosas, ya, no, hagámoslo ahora. Y capaz, bueno, como decíamos la semana pasada, muchas veces hacemos cosas sin calcular el costo, sin medir el costo, la consecuencia. Bueno, así como estos hombres y como los discípulos que también en un momento querían que cayera fuego y qué sé yo, que se murieran todo por ser malos, qué sé yo, muchas veces nosotros somos de mandarnos hacer cosas que para... Había que sentarse a calcular, para frenemos, paremos, bajemos un cambio, dos, tres, lo que sea... Porque el daño puede ser mayor. O sea, acá también, en esta parábola, nos está enseñando acerca del costo. Porque acá claramente el señor o el sembrador, ¿qué le está diciendo? Esperá, no vaya a ser que al arrancar la cizaña, estás arrancando el trigo. O sea, estás haciendo un doble mal. Estás arrancando lo bueno. Por querer arrancar lo malo, nos mandamos peor todavía. O sea, como que el daño es peor, ¿no? No ha pasado muchas veces, no les ha pasado muchas veces en la casa. Que no sé, por arreglar una cosa rompimos otra. Nos ha pasado un montón de veces. Yo creo que seguro. Por querer arreglar una... Por no llamar al, no sé, al electricista, que es el que sabe, y querer hacerlo uno, no, terminaste quemando todos los focos de tu casa. No sé, tu auto, le quisiste meter mano, no sos mecánico, pero vos por ahorrarte el mecánico, le metiste mano y en vez de arreglarlo, le rompiste algo al auto, el motor, qué sé yo. Uy, qué feo sería, ¿no? Y después tu esposa te quiere matar. Y así nos pasa, por querer arreglar algo y sin saber encima, estamos arruinando otra cosa, o hacemos un daño peor, o hacemos un daño mayor. Seguramente nos ha pasado en un montón de cosas de la casa, fuera de la casa, en el trabajo también. Y vos decís, ay, ¿quién me manda? Bueno, no, porque no medimos costos, porque no calculamos, a ver, que no sabía, que no conocía mucho del tema, que no, bueno, y un montón de cosas que seguramente hay que tomarse el tiempo, como aprendíamos la semana pasada. O sea que acá en esta parábola también está esa enseñanza, dándonos a entender de que, pará, vas a hacer un doble daño. Así que, cuidado, no la arranquen. Pero claro, acá hay, y acá está la esperanza que tenemos, porque todo esto en términos espirituales, cuando el sembrador dice, deja crecer justamente lo uno con lo otro, hasta la siega. Y al tiempo de la siega, yo diré a los segadores, ahí sí llega.

que está del lado de las tinieblas. Por eso decimos, hay dos caminos. Ya tiene lamentablemente su destino. Y el que sí esté en la voluntad de Dios, y el que sí esté haciendo lo que Dios dice en su palabra, y bueno, también tiene su destino. ¿Dónde? En el granero del cielo. En el granero de Dios, se podría decir. Pero bueno, la verdad que es una parábola que nos deja mucha enseñanza. Obviamente nos vamos a focalizar en el tema de lo que es el sembrador, la importancia de qué cosas hemos sembrado o nos han sembrado, qué cosas están creciendo, qué cosas en nosotros están creciendo que puede ser cizaña, que puede ser aquello que no le está haciendo bien a nuestra vida, que uno tiene que detectar rápidamente. Y que por supuesto tenemos al segador de segadores también. No solamente es el sembrador, sino también es el segador. Aquel que puede limpiarnos, al que puede quitar lo que nos sirve, aquel que puede sacar lo que no ayuda, lo que no nos hace crecer. Así que cuán importante es saber que necesitamos la ayuda de él. Que necesitamos que pase ahí. Bueno, yo no conozco mucho de aparatos, pero aquellos aparatos que limpian ahí, que pasan rápidamente, el rastrillo, ¿no? ¿Cómo es que le llaman? No me acuerdo ahora, pero bueno, todos esos aparatos que usan para limpiar la tierra, para. Bueno, justamente es Dios quien tiene el poder y la potestad de hacerlo. Así que, y tenemos, justamente lo tenemos a Él que nos ayude. Pero la verdad que es muy interesante porque el pastor nos enseñaba la importancia de esa semilla que nosotros tenemos en nuestro poder de alguna manera, ¿no? ¿Qué estamos hablando? ¿Qué estamos diciendo? ¿Qué estamos enseñando? ¿Qué estamos sembrando en alguien? Y depende de eso. Bueno, es el tipo de sembrador también que somos. Somos sembrador de las tinieblas, como decía el pastor, o sembrador del reino de Dios. ¿Sembramos la verdad o sembramos la mentira? Bueno, eso va a depender de cada uno que decidamos. Qué gran tema, ¿eh? Qué gran tema para seguir desarrollando, pero ya no tenemos tiempo porque estamos en tiempo de oración. Así que nos vamos a ir a la oración por Israel y, por supuesto, ya en un ratito volvemos con mucho más.

Apartamos un breve momento para orar por la paz en Israel. El Señor te bendiga y te guarde. El Señor haga resplandecer su rostro sobre ti y te extienda su amor. El Señor mueva su rostro hacia ti y te conceda la paz. Números 6:23-26.

Pedid por la paz de Jerusalén. Sean prosperados los que te aman. Sea la paz dentro de tus muros y el descanso dentro de tus palacios. Por amor de mis hermanos y mis compañeros, diré yo, la paz sea contigo. Salmos 122, versículos 6, 8.

0: Bueno, regresamos después de compartir ese momento tan especial como es el momento de la oración por Israel. Bueno, recuerden que pueden comunicarse con nosotros. 261-384-2553 es el número que te pone en contacto con nosotros aquí en la tarde. Bueno, si ya te contamos algo de info desde Medio Oriente, información desde Israel, por supuesto, tenemos ahí un pequeño resumen, qué está pasando, qué sucede. Bueno, siempre pasan cosas, obviamente, siempre estamos muy atentos a lo que pasa y oramos por ellos, por supuesto. Y oramos por el mundo entero que necesita de la buena semilla. En realidad la buena semilla se sembró, pero bueno, lamentablemente ya sabemos qué pasó. Hay un mal sembrador por ahí, un enemigo que salió a sembrar que lo malo. Por eso este mundo está tan lleno de maldad. Por eso lamentablemente, y la maldad crece, a la par de la bondad, se podría decir, de lo contrario. Y sí, claro que sí, pero bueno, justamente nos toca convivir así, en medio de la cizaña, nos toca convivir y nos toca hacer luz también. Y esa es la parte más importante que también ahí seguramente vamos a llegar a charlar o aprender en esta semana, ¿no? Nos toca hacer ese trigo que tiene que terminar siendo el más influyente. Nosotros tenemos que influir más que la cizaña, tenemos que crecer más que la cizaña. Ese creo que es nuestro desafío como hijos de Dios, como cristianos, como creyentes, de poder nosotros ahogar la cizaña, no que la cizaña nos ahogue a nosotros. Es un desafío, claro que sí, pero bueno, también es bueno concientizar de que estamos en un mundo donde la cizaña fue sembrada, lo malo fue sembrado, no por Dios, sino por el diablo, el enemigo, aquel que lo único que vino es a matar, a destruir, ¿no? Y a robarnos, así lo dice su palabra. Bueno, nosotros continuamos una tarde linda que tenemos la temperatura, no sé con cuánto, a ver, a esta hora, ya sé que te vamos a contar el extendido. Bueno, tenemos 13.6, creo que subió un poquito, ¿no? Puede ser, o no sé con cuánto arrancamos, teníamos 12.2 ahí en la pantalla, a ver, ahí lo cambiamos. 13.6, entonces, lo que nos marca el termómetro, ligeramente nublado el cielo. La humedad es del 39%, así que bastante agradable. Bueno, recuerden que pueden comunicarse con nosotros, pueden hacerlo. Nuestro número es muy fácil, como siempre, 261-384-2553. O bien a través de nuestro canal de YouTube, que estamos en vivo, por supuesto, ahí disfrutando, bueno, la programación en vivo que siempre ahí todo el día, Jireme, Dios te acompaña. Así que bueno, invitándolos a sumarse. Bueno, por acá me preguntan, miren, en el chat me preguntan, ¿es en vivo? Sí, estamos en vivo, estamos en vivo. Mirá, son las, para que sepa que estamos en vivo, son las 6:25 hora argentina, 18:25 pm o 6:25 pm sería. O son las 1800, ¿no? Viste, en algunas son las 1826. Bueno, 18 horas 26 minutos en la provincia de Mendoza y acá estamos en vivo, señoras y señores, obviamente. En vivo con ustedes compartiendo una excelente tarde, agradable, fresquita, pero bueno, nada, ahí estamos, ahí casi que estamos despidiendo el invierno de esta manera. Bueno, vos sabés que iba a seguir hablando, pero no, hablando de que si no vamos a despedir a nadie, simplemente los vamos a invitar en todo caso. Tenemos programación para este día lunes, ¿qué onda? ¿Disfrutaron la programación de 21.1? La verdad que sí, ¿no? Fin de semana se disfruta un montón allí, todo lo que es serie, películas, dibujitos, el fin de semana. Bueno, JT Encuentros, que ayer tuvimos los domingos, recuerden que a las 7 de la tarde tienen allí la repetición de JT Encuentros, así que para aquel que no lo vio o no pudo disfrutar el día sábado, o lo quiere volver a disfrutar simplemente porque quiere volver a escuchar y nada, y tomar nota, apunte, o disfrutar de cada uno de los del servicio, de los temas, volver a escuchar los temas, tema nuevo que se cantó este fin de semana, El Manto de tu Gloria. Bueno, la verdad que tremendo. Está buenísimo porque los domingos por la tarde tienen la repetición por 21, así que no se lo pierdan. Pero tenemos avances, a ver si tengo por acá, dame un segundo, tengo avances, pero tengo avances, a ver, para mañana, mira, a ver, para mañana, tengo avances para mañana, a ver, no sé si se os puedo mostrar todo, a ver, vamos, dame un segundo que lo vamos a poner por acá, porque bueno, 21.1 siempre tiene buenas propuestas, excelentes propuestas para la familia, así que, a ver, ¿qué tengo por acá? Ahí te voy a contar. Mientras se reproduce, ahí lo vamos a mostrar en minutos, en segundos. A ver si sale o no sale. A ver qué tenemos, qué se viene.
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0: Bueno, esto les cuento que es para la semana que viene, por eso les decía del avance, ahí está, para la semana que viene el avance de Mad in Heaven, creo que se llama, ¿no? El programa originalmente, excelente. Qué lindo, aparte los paisajes, lo que se recorre, basado en la palabra, cómo este muchacho, ¿no? Mencionando la Biblia y la palabra, esto, ¿no? Demostrar de la creación de Dios, del Eterno. Bueno, a ver si tengo el avance, me parece, a ver si no es este. Porque también tenemos último episodio, a ver, de Mad in Heaven de esta semana, porque lo que se viene la semana que viene es el estreno de, como se diría, como una segunda temporada. A ver, ahí tenemos, a ver, el avance de lo que va a ser mañana, a ver. Ahí lo vemos.
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0: Bueno, ahí lo tenemos, eso para mañana y la semana que viene el estreno entonces que veíamos recién, si no me equivoco, ahí ya lo vamos a corroborar, claro, la semana que viene, 15, ¿no? Cae. Así que bueno, ahí tenemos buena programación para parte de la programación, hay un montón, hay mucho más, mira, y para eso para mañana a las 21 vimos, ¿no? Y este, creo que también para mañana, a ver... Te muestro uno más, ¿te parece? Tengo por acá. Pensé que lo vas a ver por 21.1, obviamente. Ahí las promos, las propagandas que vas a ver por 21.1. A ver, ahí estamos. A ver qué se viene esta semana. A ver.
4: ¿Dónde es?
5: Por aquí. Solo debemos alejarnos de las casas.
4: Seguro han traído otras chicas aquí antes, ¿no?
5: ¿Qué? No. Ustedes son las únicas.
4: ¿Creen que seguro que estemos aquí?
5: ¿Tienes miedo? ¿Te quieres ir? Vamos, siempre fumamos aquí.
4: Pensé que habían dicho que había cerveza. Quiero algo que me eleve.
5: No traigo mucha, es muy costosa.
4: Pero sé que tienes suficiente para mí.
5: Oigan, ¿escucharon eso? ¿Qué? ¿También tienes miedo?
4: ¿No? Oigan, ¿podemos regresar? ¿Saben? No, yo me voy.
6: ¡Holly! ¡Madura!
5: Shh. Oigan.
0: Dios, ¿qué va a pasar? Defensa. Bueno, ahí está. Una serie, ¿no? Es una serie que tenemos allí en 21.1. Saqué uno de los capítulos ahí, un adelanto de lo que se va a venir mañana martes. Eso mañana martes a las 22 y lo que vimos más temprano a las 21. Mad in Heaven. Y así tendremos, bueno, distintos avances. Tengo bastantes avances, pero ya me estaría adelantando demasiado. Bueno, nada, disfruten de la programación que 21.1 les propone en el día de hoy también. Así que bueno, tienen a Marasa Israel como día lunes con el doctor Baruch Korman, que prontamente lo tendremos aquí en Mendoza. No se olviden que se viene el mes que viene. 3 días de conferencia internacional, a nivel internacional. Ahí la JTA recibe al doctor Baruch Korman desde Israel, que estará compartiendo con nosotros realmente una enseñanza muy interesante, muy importante, así que no se lo pierdan. Bueno, más información, estén atentos allí a lo que sería todo lo oficial que les pueda dar a conocer Gire Medios. Bueno, nos quedamos sin tiempo porque de verdad me quedaría contándoles mucho más de la programación, pero nada, tenemos que ir a la pausa, tenemos que escuchar música, disfrutar de buena música. Enseguida regresamos, tenemos información también para comentarles, pero tenemos mensajes para leer, así que en un ratito los leemos a todos. Ya venimos.

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1: Hermanos míos, yo mismo no considero haberlo alcanzado, pero una cosa sé, olvidando lo que queda atrás y extendiéndome hacia adelante, corro hacia la meta con el fin de obtener la victoria del supremo llamado de Dios por medio de Jesucristo. Filipenses capítulo 3, versículo 13 y 14.

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0: Díselo, Willis.
1: Señor, eres fiel y tu misericordia es eterna.
2: Bueno, avanzada la tarde de este día lunes. A ver, ¿cómo está el tiempo? Ahí te lo vamos a contar y te lo vamos a mostrar también en pantalla rápidamente. Bueno, seguimos con 13 grados 6, ¿eh? La verdad que no ha descendido, no ha pasado nada. Pero mira cómo va a estar la semana, Bueno, la mínima de mañana puede ser de 2 grados y la máxima de 20, así que vamos escalando peldaños, señores. Parcialmente nublado el cielo de Mendoza. Para el miércoles se espera una mínima de 7 grados y también una máxima de 20, o sea, es bastante agradable. Muy primaveral, hasta ahí vamos bien, hasta el jueves vamos bien, pero el viernes te digo, agárrate, Catalina, agárrate de la bufanda, agárrate del cuellito de polar que tengas. Agárrate de las botas térmicas. No te sueltes porque lo vas a necesitar. Bueno, para el jueves tendremos una mínima de 8 grados y una máxima de 19. Y hasta ahí llega la primavera. Por lo menos. Estos días primaverales va a llegar hasta el jueves, por lo menos. Bueno, nada, lo dejamos ahí. Después le vamos a contar cómo van a seguir los próximos días aquí en Mendoza, señoras y señores. Nosotros acá disfrutando junto a ustedes esta tarde linda de este día lunes. Bueno, que va ascendiendo poco a poco la temperatura y no se ha movido. Por lo menos el termómetro allí, 13 grados 6, no, vemos que no se ha movido allí el mercurio, ¿sí? Bueno, a ver, continuamos por acá, por este lado. Nos queda muy poco porque de verdad que ya estamos por ingresar a la última hora. Y se nos va volando. Así que vamos rápidamente con los mensajes. ¿Les parece? Rápidamente vamos con la gente que nos ha dejado sus mensajes. Gracias a la gente que se ha comunicado desde muy temprano, como nuestras amiguitas. ¿Qué nos dice? A ver.
3: Hola, Vanessa.
2: Hola.
3: Sí. Esa es mi seña, Débora.
2: Ah, claro, cuando salió más temprano Débora Huanca ahí que enseñaba, fue el día viernes, Débora nos traía el mensaje el viernes. Claro, es la seño de, también de los chicos de salita de 4 y 5. Claro, también mi hijo la tiene como seño. Sí, obviamente, Ciro que está en la salita de 4 y 5. Así que bueno, bien ahí los chiquitos que este año se estrenaron, Este año ha sido un año, un gran año, obviamente. Vamos a tener un fin de año, te digo, wow. Wow, wow. Sí, sí, todos los fines de año siempre nos han tenido, viste, nada, impresionantemente hemos disfrutado cada fin de año. Este año va a ser con un plus ahí. Lo que se vendrá para este final de año, cerrando el 2026. Pero bueno, me estoy adelantando demasiado. Nada, digo que es verdad, porque digo, este año los chicos se estrenaron o se estrenó allí salita de 4 y 5 en JT Instituto. La verdad que, nada, qué lindo, que los chicos desde muy chiquitos se aprendan la palabra, el mensaje, la palabra enseñada por sus profes, sus maestros, los profes ahí de lo que es Orayemay, los que son los profes de lenguaje musical. La verdad que nada, una enseñanza completísima que reciben nuestros hijos y nosotros los papás felices, chochos, y nosotros, bueno, ayudando también, porque una vez que le dejamos la responsabilidad de ellos, ellos hacen su parte en lo que ellos conocen y saben, y bueno, nosotros tenemos ahí que complementar, por supuesto, desde casa. Pero bueno, nada, felices, felices los chicos porque lo disfrutan un montón, les encanta, Yo veo que a los chicos les encanta y no ven la hora de que llegue Orayemay Instituto, dicen ellos. Orayemay Instituto. Bueno, muy bien, un abrazo para nuestra Peque que nos dejaba su audio. Bueno, por acá dice, bueno, pido oración por mi esposo Pablo Sebastián, por su libertad, por mi familia, por una vivienda. Muchas gracias, gracias por orar por nosotros. Ah, bueno, pará, esto lo dejaban acá en la mañana. Hola, perdón, es el de la mañana, de la tarde lo mismo. Dice, hola, Vane, te pido oración. No hay ningún problema. Y dice que tengas un hermoso fin de semana. O me imagino, sí, o la semana. Bueno, igualmente, gracias. Nos dejaba ahí un cartelito que decía buen lunes. Muchas gracias. Hola, Vane, dice buenas tardes. Bendiciones acá escuchándote, Vane. Que tengas un excelente inicio de semana. Abrazo grande, amiga. Nos dejaban por acá también desde La Pampa. Allí nuestro amigo que siempre se comunica y se contacta con nosotros. Bueno, dice por acá, hola, Vane. Muy buenas tardes. Bendiciones, muy linda. La prédica del día domingo. Dice saludos, saludos. Excelente inicio de semana. Bendiciones para todos, JTA, chau chau. Nos dejaba Cristian David por acá sus mensajes, sus emojis, sus stickers, que nos deja un montón de stickers. Bueno, muchas gracias. Bueno, a ver, Clever, Clever que siempre nos deja fotos, unas fotos impresionantes, Clever. No sé si será fotógrafo profesional, aficionado, pero le sale muy bien. Muy bonito. Muy bonita la foto. Dice, buenas tardes, hermana Vanel. La helada, dice, no afectó tanto a los árboles frutales, gracias a Dios. Muy bien, excelente entonces. Adiós, gracias. Saludos, bendiciones nos dejaba por acá y nos dejaba... Claro, yo también había escuchado, es verdad, que hay zonas donde no les había afectado. Ah, por eso decimos gracias a Dios. Dios ahí guardando, cuidando de cada una de las plantaciones que, por supuesto, bueno, después se terminan viendo afectadas por justamente por las heladas. Y mirá lo que nos deja por acá. Qué bonitas, díganme si no... Qué buena toma, qué buena cámara. No sé si con un celu, con una cámara profesional, pero se ve muy bonita. O sea, muy buen foco le hizo a la flor. Dejando difuminado el fondo. No. Haciendo foco en la flor. Esa es como una, por eso digo, una foto profesional. ¿Eh? Esa también. Yo creo que Clever la ha tomado él. No creo que sea la IA. Viste que ahora toda la IA. Qué cosa con esto de la IA, ¿viste? No, pero yo creo que lo ha hecho él. Así que, bueno, muy hermosas esas imágenes que nos comparte. Mirá, otra flor acá mostrándonos. Y acá tenemos más. Oh, qué bonito. Qué lindo que se ven los árboles florecidos, ¿viste? Todos hermosos. Mirá qué bonita esa flor también. Esa toma muy bonita. Me gusta esa toma. Está para una imagen, ¿viste? Para hacer una imagen, un cartel. Está buenísima. Me gustó. Mirá, también muy bonita. Qué lindo este álbum de foto que nos comparte Clever. Que le mandamos un abrazo. Gracias, ¿eh? Y excelente. Te felicito, Clever. La verdad que no sé si serás fotógrafo profesional o qué, pero muy profesional la foto. Se ven muy buenas las tomas de foto, ¿eh? Las imágenes. La captura de la foto, porque uno cree que es fácil tomar fotos, no es tan fácil, ¿eh? No, tiene, hay técnicas para tomar fotos. Hay muchas técnicas, sin duda. Bueno, mira qué buena, ¿eh? Muy ¿cómo está esa florcita? No es una margarita, ¿cómo se llaman estas? Oh, no me acuerdo ahora. Bueno, están muy bonitas. No, girasol, pero es como pariente. Es una prima hermana del girasol, me parece. Ay, nos dejó un video, a ver, ¿qué hay en el video? A ver. Ah, bueno. No sé si tiene audio o no. A ver. Ah, bueno. Ah, una abejita. Mirá lo que se... Oh, está haciendo lo suyo. Está elaborando como tiene que ser. Las abejas nos dejan ejemplo de trabajo. No importa el frío, el calor, ellas trabajan igual. Mirá, ¿la ven? ¿La ven ahí en el video? Está la abejita, ha capturado a la abejita polinizando. Este es su momento. Este es el momento de ellas, ¿viste? Déjela, cuando usted vea una abejita en su jardín, señora, no la mate. No es una molestia, véala como una bendición. Es una bendición tener una, de verdad, ¿eh? Y esto no estoy hablando de creencias raras, porque tenga una... Ay, no, es, ¿cómo es que dicen algunos? Es un símbolo de plata, he escuchado por ahí que dicen algunos. No estoy hablando de eso. Estoy hablando de que es una bendición como creación de Dios, como animalito que laborioso, que hace lo que hace, porque realmente es necesario para nuestra alimentación y para el crecimiento de distintos tipos de plantas. Así que necesitamos que las abejas hagan su labor, su polinización, como se dice. Así que no es que estoy diciendo que no mate la abeja porque es símbolo de plata. No, eso es mentira, eso es un mito, no sé, unas cuestiones raras que se inventaron por ahí. Pero sí es creación de Dios, simplemente. Así que no la mate, déjela que haga su trabajo ahí en las plantitas, en las flores. Así que bueno, gracias Clever que nos compartía allí unas hermosas imágenes. Bueno, a ver, ¿qué tenemos? Ah, bueno, tengo a mis amiguitas por acá, a ver qué nos dicen. Hola, hola.
3: Hola, Vanessa.
2: Hola.
3: Canta una canción.

0: Gracias,
1: Sierra. Oh, muy bien.
0: No hay nada,
1: sí.
0: Nada mejor que mi Dios.
1: No hay nada,
0: esta
1: muy bien.
0: Canción de con mi señor Raquel y con mi señor señor Vanessa.
1: Chao, pero excelente, excelente, como dicen las maestras ahí, excelente, bueno, muy bien. Qué bonita que la cantó la canción, me encantó allí que la ha enseñado la señor, claro, la señora Raquel, la señora Ruth, está el profe Darío también ahí en la hora lenguaje musical, así que les mandamos un abrazo a los profes de Instituto, de JT Instituto, que son unos genios. Y bueno, de todas las áreas, yo porque conozco de la salita que va mi hijo, obviamente, que está también está la pequeñita ahí también. Pero hay un montón de profes en todos los niveles y salas y demás, y que les mandamos un abrazo a todos, que hacen un gran trabajo con los chicos todos los jueves allí, de manera presencial o virtual. Así que nada, JT Instituto trabajando a full, como siempre allí, para formar futuros hombres y mujeres, nada, bien ahí, con todos los valores y los principios de Dios, y encima con el conocimiento. Lo que es la música, la palabra, wow, completos, completitos. Va el trabajo que hace papá y mamá en casa, obvio, porque esa es la escuela principal, eso no nos tenemos que olvidar jamás, never. Bueno, a ver, tenemos mensaje por acá, tenemos en el chat, a ver, ¿a quién tengo? Tengo a Silvia Camposano, dice, shalom familia, lluvia de bendiciones para todos, nos dejaba muchos corazones, muchas gracias Silvia, hermoso día de Dios, dice por acá, muy bien. Bueno, Sabrina, que nos preguntaba si es en vivo, nos preguntaba más temprano, así que sí, estamos en vivo, Sabrina, estamos acá desde Mendoza, mira, ya son las 7 de la tarde, por lo menos aquí en Mendoza, 7 de la tarde, 3 minutos, para que sepan que estamos en vivo, somos nosotros, no somos guía. Somos de carne y hueso. Bueno, Luciano Costa, que también nos deja saludos. Dios los bendiga, muchas bendiciones. Dejaba muchos corazones, muchas gracias. Y emoji por acá. Bueno, muchas gracias, Luciano. Abrazo, saludos para él. Silva, de ese excelente inicio de semana para todos. También dejando muchos emojis. Bueno, muchas gracias. Hay un abrazo para todos los que están súper conectados a esta hora de la tarde.

0: Bueno, rápidamente nos vamos volando ¿a dónde? Hacia Israel, claro, más hacia Medio Oriente. Como te dije, tenemos información, algunas cortitas para contarte. Pues es que, mira, estaba viendo por acá, han encontrado un texto hebreo, en hebreo, dicen, de más de 2000 años de antigüedad. Bueno, está bueno, porque todas estas cosas que se van encontrando, que van ratificando justamente la existencia de, bueno, de las ciudades antiguas, de la Biblia, de la palabra, para los que tienen duda, para los que no creen, para, bueno, el mundo de los científicos, los arqueólogos y qué es eso, ratifican aún más eso, ¿no? Que, a ver, algo existió, algo pasó, algo sucedió. Bueno, es lo que dice Dios. Nosotros le creemos a lo que dice la palabra de Dios, no ponemos en duda eso, pero digo que más pruebas que Dios permite que seguramente se encuentren para que el ser humano o el hombre o la humanidad pueda entender que, a ver, no es, es como algo que lo que dice la Biblia, algo pasó, será real, será cierto, pasó, seguramente que sí, porque si ya empiezan a encontrar, ¿cómo decir?, material que afirman que pasó X cosa en cierta época. Bueno, por ejemplo, este texto dice que está en hebreo, de más de 2000 años de antigüedad. Fue encontrado en Israel, justamente, los rollos del Mar Muerto. Dice que son uno de los hallazgos arqueológicos más importantes de nuestra historia, cuentan por acá. Y un testimonio único de nuestras raíces, por estos manuscritos que se conservan en Israel, en Israel Museum, sería en Jerusalén, para las próximas generaciones, justamente para contar de esto que, bueno, que reafirma lo que la Biblia menciona o cuenta o relata también. Así que, a ver, tenemos un videito, a ver qué estos que se hallaron, a ver. Bueno, estamos en el Museo en Jerusalén, el gran rollo de Isaías, es la joya de la corona de nuestra colección, dice. El rollo fue encontrado en una cueva en la parte norte y occidental de la orilla del Mar Muerto. Es el único y completo manuscrito bíblico jamás encontrado, que data hace 2200 años y contiene todos los 66 capítulos, de las profecías de Isaías. Es un patrimonio común tanto para el judaísmo como para el cristianismo. El Museo de Israel está dedicado a preservar y mostrar el gran rollo de Isaías a visitantes de todo el mundo. Las profecías eran muy relevantes hace 2000 años, al igual que lo son ahora, hablando de paz y unidad. El Museo de Israel es el guardián de estos magníficos objetos y los estamos cuidando para la próxima generación. Este es Israel, bueno, el Estado de Israel, justamente. Estábamos viendo el museo, justamente, hermoso, ¿eh? Mirá, por ahí de paso vemos parte del Museo de Israel, de paso lo conocemos. Bueno, podríamos buscar después más información del Museo de Israel. Qué lindo, ¿eh? Por si algún día se te da la oportunidad de ir a Israel, bueno, date un paseíto por el museo. Cuánta historia, ¿no? Cuántas cosas. Y ahí el rollo de Isaías, los 66 capítulos. ¡Wow, eh! Las profecías de Israel, de Isaías en todo caso. Así que, bueno, cuán importante es ahí ratificando una vez más que es real, señores. Lo que leemos, lo que se escribió, inspirado por Dios, inspirado por el Espíritu Santo, escrito por hombres, obviamente, pero ahí está lo original, ¿no? Qué bueno debe ser leer lo original, como el pastor siempre nos menciona, ¿no? El original de la Biblia, el original de los textos. Si bien muchas cosas han ido cambiando a lo largo, bueno, se ha ido como perdiendo mucho la originalidad. Por eso siempre se recomienda, bueno, buscar varias versiones de la Biblia o buscar lo más original posible, porque, bueno, viste, como que hay cosas que van cambiando, palabras, por ahí se puede cambiar un sentido de algo. Así que, bueno, nada, la verdad que qué bueno poder leer esos textos originales, ¿no? La verdad que muy, muy bueno. Bueno, y si tenemos un pequeño resumen de lo que está pasando en Israel, lo que ha pasado en estos días, también en estas horas ahí en Israel, a ver, tenemos un pequeño informe periodístico, ¿lo escuchamos? ¿Les parece? A ver.
1: Un hombre israelí de unos 20 años resultó gravemente herido en un ataque con arma blanca en una granja en Judea y Samaria. Su agresor palestino fue abatido por fuerzas de seguridad tras intentar apuñalarlas, luego de una exitosa operación de búsqueda. El israelí fue apuñalado en cerca de Maoz Yehud, en el norte de Judea y Samaria. Sufrió heridas en el pecho, la espalda y los hombros, según informaron los servicios médicos. Las especulaciones sobre una posible reconfiguración rumbo a las elecciones de octubre en Israel se disiparon este lunes, al presentar los partidos sus listas definitivas para los comicios. En los últimos días habían cobrado fuerza los rumores sobre posibles fusiones, tanto en el bando partidario de Netanyahu como en la oposición. Sin embargo, ante la proximidad del plazo límite del martes para confirmar las listas, varias formaciones optaron por no unirse y lanzarse por su parte a la contienda electoral. Unos 20.000 nuevos inmigrantes llegaron a Israel en

0: Bueno, medios propios de Israel que nos cuenta allí lo que sucede en, bueno, nada, en minuto nada más. Obviamente hay un montón de noticias que tienen que ver con lo que pasa allí en Medio Oriente. Nosotros, obviamente seguimos orando por Israel, que es muy importante. Bueno, una muy cortita. Mirá lo que pasó con una, la voy a tener que mencionar más allá que no estoy haciendo el chivo, pero vos sabés que le están pidiendo el boicot a Adidas, ¿sí? La marca de las tres líneas, como la conocemos así. Adidas dice, piden boicot a Adidas por israelí en campaña promocional. A ver, vamos a entrar a la noticia para entenderlo un poquito más. Mira, dice, el gigante de la ropa deportiva Adidas se enfrenta a llamados al boicot debido a una campaña en Israel protagonizada por Shalev Biton, un ex soldado de la CFDI que perdió la pierna izquierda tras resultar herido en combate cerca de Gaza. La campaña promociona el servicio Single Show Size, sería servicio zapato individual, de Adidas. O sea, Adidas ha hecho esta campaña. Entonces, una iniciativa que ha sido diseñada para permitir que los clientes que solo necesitan un zapato puedan comprar una unidad suelta en lugar del par completo. Mira, ¿no? Muy, muy interesante. Bueno, claro, dice que los críticos han acusado a Adidas de promocionar el servicio a través de un veterano militar israelí en plena guerra entre Israel y Hamas. Bueno, ustedes saben cómo es el tema. Y han cuestionado la decisión de la empresa de contar con Biton para la campaña, que es este ex soldado, Shalev Biton, ¿sí? El actor español... Otra vez están en el mismo problema. Javier Bardem ha instalado a sus seguidores a boicotear a Adidas tras la decisión de la compañía de promocionar la iniciativa en Israel a través de Biton. Dice, Biton resultó herido durante los combates cerca de Gaza en mayo de 2021 y perdió la pierna izquierda como consecuencia de estas lesiones sufridas. O sea, la campaña, lo que están llamando es un boicot a Adidas. ¿Por qué? Porque Adidas ha contratado a un ex soldado, un veterano de las Fuerzas de Defensa de Israel para que haga una promoción, una propaganda. O sea, como tildar la libertad que tiene. A ver, es una empresa. Ellos pueden hacer lo que quieren y con quien quieren. Es muy loco. Pero bueno, nada, este es, lamentablemente, es el odio, el antisemitismo que se mueve en el mundo, y esto lo vamos a seguir viendo, y lamentablemente en mayor número, con mayor crecimiento, triste y lamentablemente, por cierto. Así que nada, la verdad que, bueno, eso, y como lo hacen artistas y conoció, porque Javier Bardem creo que estuvo la vez pasada también en un... Claro, estuvo metido en el problema con Argentina, cuando también nos tildó a nosotros de racista, que después salió a aclarar y decir que él no piensa eso, o sea, se desdijo de lo que había dicho en su momento, y bueno, nada, así que por eso digo, otra vez, pero esta vez contra Israel. Y bueno, son personalidades conocidas que lo que hacen es justamente que sus seguidores terminen haciendo lo que él está planteando, que no tiene ni siquiera sentido. ¿Por qué boicotear a una marca que si quiere contratar a un israelí, si quiere contratar a un, no sé, un chino, si quiere contratar a un australiano? Pero claro, como no es ni de Australia ni de China, sino que es un israelí, ahí sí parece que la cosa está fea. Ahí no, ahí hay que hacerle boicot. Bueno, lamentable, triste. Es un gigante, Adidas. Mira si va a tener problema ahí con... Pero bueno, veremos. La verdad que la gente lamentablemente sigue sin saber y sin entender, con tal de hacerle la contra, más que nada en este caso a Israel, ¿no? Así que triste y lamentable. Bueno, cambiando de tema, y una información más te cuento que tiene que ver con lo que pasa, pero ya no con Israel, sino lo que pasa en otras partes del mundo, y lo trae Sepa Noticias y lo tengo por acá.
1: Déjame decirte algo.
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0: Bueno, una situación que también está, complicada, compleja, o lo que pasa en el mundo. ¿Cómo lo decía? Creo que lo decía el pastor o el fin de semana. Decía, los problemas sociales, los problemas cómo se van incrementando, y es que es tal cual. Y eso lo estamos viendo cada vez, cómo se acrecientan cada vez más. Es así. Problemas sociales, políticos, económicos, etcétera, etcétera. Bueno, esto está pasando en Kenia, y lo vas a encontrar en Sepa Noticias, la información, porque habla de cómo cientos de burundeses, bueno, buscan dejar a Kenia, dice, dejar Kenia por una restricción del comercio minorista a los extranjeros. Ahí te cuento un poquito más acerca de esta info. porque bueno, cientos de burundeses residentes en Kenia acudieron este lunes a su embajada en Nairobi para tramitar pasaportes, documentos de viaje, bueno, todo lo que hacen los extranjeros justamente, tras cumplirse un ultimátum del presidente keniano, ¿sí?, William Ruto, sobre la prohibición del comercio minorista y la venta ambulante a los ciudadanos extranjeros. Es como si

0: Y cuando vienen acá, bueno, acá también en Argentina tenemos, bueno, tenemos mucho, ¿cómo se dice? Sí, también de, no sé si de Kenia, son de, ay, cómo se me fue el nombre, el país que más han abundado los extranjeros que han llegado acá a la Argentina, en Mendoza, gente de color, que no me acuerdo de dónde es su origen, pero obviamente, viste que han venido, han hecho familia, han hecho su casa acá, su familia, sus hijos, se han casado con argentinas, han hecho sus negocios, en su momento también trabajaban allí de, seguramente, de manteros, como se le dice, o de vendedores ambulantes, y bueno, han tenido la posibilidad de Argentina. Por eso, ¿qué me vienen a decir que Argentina es un país discriminador? Por favor. Acá te lo mostramos con hecho que no discriminamos, no somos racistas, sino no podrían hacer hoy la vida que hicieron muchos de ellos. Bueno, el tema es que acá pasa lo mismo, están ahí trabajando, pero claro, han prohibido de alguna manera, así que hay un gran número de personas que se congregaron allí en la embajada para solicitar documento, mientras otros hacían filas para hacer otros trámites en línea en un cibercafé, así que la situación está bastante tensa por estas personas que no saben qué va a suceder, seguramente no tienen una orientación que van a hacer allí en este país, porque además que son extranjeros por estas restricciones. Pero bueno, tenemos el informe ahí que también lo trae Sepa Noticias, a ver.
1: Cientos de ciudadanos de Burundi, residentes en Kenia, han acudido este lunes a su embajada en Nairobi para tramitar pasaportes y documentos de viaje, coincidiendo con la entrada en vigor del ultimátum del presidente keniano William Ruto, que prohíbe a los extranjeros dedicarse al comercio minorista y a la venta ambulante. La medida afecta especialmente a los burundeses, muchos de ellos dedicados a pequeños negocios y a la venta ambulante en Kenia. Ante la situación, la embajada de Burundi ha comenzado a expedir documentos de viaje de emergencia para quienes quieran regresar a su país. El gobierno de Burundi ha advertido a Kenia de que si continúa el supuesto acoso contra sus comerciantes, podría haber consecuencias, mientras las autoridades kenianas han matizado que los extranjeros con permisos y licencias necesarios pueden seguir trabajando legalmente. El propio Ruto ha defendido que estas actividades comerciales deben reservarse a los ciudadanos kenianos y ha vinculado la decisión a su política de protección del comercio local. Los críticos del presidente le acusan de convertir a los extranjeros en chivos expiatorios de las dificultades económicas del país, a menos de un año de las elecciones generales de 2027.
0: Bueno, ahí estamos. La situación que están viviendo seguramente es bastante compleja para los que viven aquí, en aquel país. Bueno, nada, nosotros de esta manera, así con un poquito de información, de todo un poco unas pinceladas, podríamos decir, de noticias internacionales y también de Medio Oriente, nos vamos a una pausa muy cortita porque no nos queda mucho tiempo y lo que nos queda lo vamos a aprovechar justamente con el tema de la semana.

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0: así. Gilberto Santa Rosa. Dale por ahí, papi, que va tarde. Yeah.
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Bueno, esa debe ser nuestra convicción, exactamente, como esa de Pablo en Corintios, si no me equivoco, ¿no? Que dice, ¿quién me podrá separar? ¿Quién? Nosotros nos separamos. Solamente nosotros tenemos el poder para decir o decidir en realidad separarnos del amor de Dios. Porque en realidad nada puede en esta tierra separarnos. Solamente nosotros somos los que hemos decidido apartarnos. Como también decidimos qué sembramos. Claro que si uno decide, y es muy loco porque es así, en realidad somos sembradores, señores y señores, y si no se ha enterado, entérese, usted es un sembrador, yo soy una sembradora. Alguien va a decir, che, pero yo nunca sembré nada, ni un tomate me sembré, ni una papita, ni nada. Bueno, pero sembramos palabras, señores. Sembramos tantas cosas, no solamente palabras, hechos, acciones. Sembramos en lo económico también, cuando uno da es una siembra. Claro que sí, hay que verlo así como una siembra. Cuando le das a alguien algo, es una siembra, ya sea dinero, ya sea un, no sé, un favor que le hagas, un servicio, o le regales algo, o le prestes algo a alguien sin esperar nada a cambio. Bueno, me lo devuelves cuando puedas. Es una siembra, pues estás sembrando un acto tal vez de bondad, de misericordia, de no sé, que se supone un montón. La verdad que todo en esta vida es una siembra. Lo que hacemos desde que nos levantamos hasta que nos acostamos es una siembra. Una mirada es una siembra. Y es muy loco, pero no sé cómo puede ser que esté sembrando en una mirada. Y porque obviamente depende cómo, porque es de acuerdo a lo que uno siembre, lo que vamos a cosechar también. Recordemos que es así, la vida es una siembra y cosecha. Así que la verdad que el tema de la semana, que nos da para hablar y aprender un montón de muchas cosas, es muy amplio porque, como decíamos al comienzo, ¿no? La verdad que el tema de lo que es tierra, sembrador, ¿cómo se dice? Lo que es la semilla, todo lo que le tenga que ver. La verdad que es tan amplio, tal vez no conozcamos mucho el tema profundamente. Técnicamente estamos hablando, ¿no? Por ejemplo, habría que hablar con alguien que sabe, un agricultor, bueno, nuestro pastor, justamente hablando de eso, mañana tendremos la hora de decir, ¿quién no conoce más del tema que él? O sea, él, por supuesto, conoce muchísimo más porque trabaja con el tema, la verdad que años seguramente ha estado allí. O sea, que puede darte y decir, sí, cómo es el proceso de una semilla, cómo crece, cómo el cuidado que lleva, nada. Y la importancia de cuando crecen los malos yuyos, cuando crecen los yuyos, bueno, en este caso la Biblia menciona la cizaña, seguramente lo conocemos como nosotros por ahí como las hierbas malas o yuyos malos, como le dicen también por allí, así que seguramente un agricultor, alguien que conoce el tema, te va a contar y te va a decir, sí, la verdad que es un bajón tener yuyos malos o hierba mala o cizaña, porque, no sé, porque afecta a la planta, porque le quita fuerza, porque le, porque claro, si te le invade, imagínate, estás perdiendo que la buena planta crezca, o me imagino que el fruto de esa planta que uno espera que crezca y que esa planta dé fruto. Claro, al verse invadida por la cizaña, imagínate, entonces como que sí, bueno, hay que arrancarla, hay que limpiarla, hay que obviamente hay técnicas, hoy lo usan así, pero acá Cristo estaba enseñando de una manera más metafórica, ¿no? Obviamente que en lo que es el campo, yo me imagino que los agricultores sacan la hierba mala, pero aún así corren el riesgo, me imagino, ¿no? Porque Jesús lo que decía era muy cierto, cuidado, al tratar de sacar la... Bueno, que lo explicaba el sábado el pastor, porque lo decía, cómo las raíces entre ellas, claro, se entrelazan. Entonces, claro, ¿qué pasa? Que cuando la querés arrancar, estás arrancando lo bueno. Entonces, ¿qué tema, no? Por eso ahí dice la Biblia que Él es el que se va a encargar. Y lo dice, y si quieren, ahora sí vamos a leer la verdad que es muy interesante, porque si bien leíamos la parábola del trigo y la cizaña, que es el texto base que hemos aprendido este fin de semana, hablando del tema de la semana, que es el sembrador, Jesús, porque le preguntaron a Jesús también, se quedaron con la duda, ¿viste? ¿Qué habrá querido decir con esto de la cizaña? Y Jesús fue muy claro al explicarlo, y también esto nos ayuda a nosotros también a entenderlo, lo que el pastor nos enseñaba el día sábado, y mañana tendremos la hora esa, así que no se lo pierdan, porque creo que va a ser muy interesante poder seguir ahondando, escarbando, porque recuerden que esta semana vamos a escarbar, vamos a escardillar, se dice así, ¿no? O escarbar, vamos a meter pala ahí para encontrar ahí los tesoros que Dios tiene debajo, escondido para los que buscan, porque la Biblia dice que hay para los que buscan y lo hallarán, lo hallaremos, el que busca halla. Así que, bueno, Dios nos ayude a encontrar todos esos tesoros, ese conocimiento de la palabra y para entender mucho más, y entender principalmente, como decíamos al comienzo, no fuimos creados para el mal,
Dios no creó el mal, Dios no instaló el mal, fue un enemigo que lo instaló en nosotros, así como cuando en tu celular se te instala un virus, así como en tu computadora se te instaló un virus que vos no lo tenías pensado, pero ni te diste cuenta, porque nos puede pasar que nos bajamos una aplicación y dentro de la aplicación ya venía un virus. Bueno, así como dice la parábola, cuando mientras dormían los hombres, vino un enemigo a sembrar. Así que así es el diablo. Ese es su modus operandi. No se olviden que el modus operandi del diablo es cuando menos lo imaginás. El modus operandi de Dios, cuando te desconectas de Dios. Cuando nos desconectamos de Dios. Cuando nos dormimos espiritualmente, en realidad. Sí, estamos hablando de ese adormecimiento cuando, no sé, estamos pensando en otra cosa menos en buscar su palabra, buscar de él, escuchar, aprender, orar. Bueno, todo eso que hace justamente la preparación de nuestras vidas, y estamos tal vez en otra sintonía. Bueno, al estar en otra sintonía y estamos como adormecidos espiritualmente, entonces en ese adormecimiento, en ese sueño espiritual, en ese sueño que muchas veces podemos llegar a entrar cada uno de nosotros, viene el enemigo. ¿Qué hace? Te instala un virus, te instala algo que vos decís, ¿en qué momento apareció esto? ¿En qué momento aparecieron estos pensamientos, estos deseos que no son los deseos de Dios? No sé, qué sé yo, deseos de morirse, ¿viste? Algunos, ay, yo me quiero morir. No, ¿de dónde viene ese deseo? Ese deseo no viene de Dios. El deseo de morir, ¿no? El deseo de, no sé, de matar a alguien. Oh, si alguien quiere, no, por Dios, qué horrible, pero te puedo asegurar que a algunos le deben venir los pensamientos, bueno, voy a matar a alguien. Y así sucedió y así ha pasado, y por eso después lo vemos ejecutando ese terrible suceso. ¿A dónde nace? Bueno, ¿se acuerdan cuando aprendíamos? No es que una persona de un día para el otro se levante y dice, ay, voy a ir a matar. No, es porque ya algo, alguien, un enemigo, instaló en el corazón, en el pensamiento, el deseo, en este caso, tremendo, porque estoy hablando de un caso muy extremo, ¿no? De cuando una persona ya tiene en su corazón el deseo de matar y va y lo ejecuta y lo termina ejecutando. Otros capaz no, pero ya esos deseos, y ahí te das cuenta cómo el diablo, tac, tac, tac, va sembrando en los corazones del ser humano, en los corazones del hombre. ¿Y dónde lo va a sembrar? Y donde encuentra un terreno fértil, donde haya una casita libre y fácil de ingresar, como aprendíamos hace un tiempo atrás, donde él encuentre lugar donde pueda hacer de la suya. En este caso, no hablando de las bases, pero estamos hablando de sembrar, que es lo mismo prácticamente, porque deja la semilla y eso después termina germinando en el corazón. Y si nosotros le damos lugar, en realidad, porque en el peor de los casos, si le damos terreno fértil, olvídate, cuando le damos lugar a un mal pensamiento, a un comentario, y ese comentario lo seguimos germinando, ¿no? Lo seguimos, ¿cómo se dice? Regando, abonando, ¿no? ¿Qué hacemos de ese comentario? Hacemos que el comentario sea más grande, que el comentario se infle mucho más y que ese comentario ya termine siendo realmente un terrible chisme, y no, y ese chisme después lo compartimos con otro y otro y otro, y así vamos viralizando. Y nosotros mismos, automáticamente, aunque no nos demos cuenta, nos transformamos en sembradores. ¿Te das cuenta? Mirá vos cómo una cosa te lleva a la otra. Nos sembraron algo, nos instalan algo. Nosotros, si es algo malo, obviamente, porque sin duda el diablo va a instalar algo malo en nosotros, y no lo sacamos a tiempo y lo dejamos que crezca y lo dejamos que germine y lo dejamos que vaya dando también su fruto y que vaya creciendo al mismo tiempo con el trigo, como dice ahí la parábola, estamos dándole lugar a la cizaña y a lo malo que el diablo instaló. Ese virus, eso que te está carcomiendo internamente, esos malos pensamientos. Bueno, pueden haber un montón de cosas, porque como decía el pastor el sábado, el diablo instala lo malo para arruinar al hombre, para arruinar al ser humano, para alejarnos de Dios. Y eso es lo que tenemos que tener en claro. Pero claro, como te decía, si no lo sacamos a tiempo, lamentablemente después terminamos que contaminados, o sea, termina nuestra vida llena, imagínate, llena de malezas tu corazón o mi corazón, lleno de maleza, de yuyos, de virus, como quieras, como te lo quieras imaginar, lleno de malezas, así como que no deja crecer lo bueno porque lo malo está como creciendo más. Y es ahí donde hay que combatirlo. Tenemos a Dios, tenemos las herramientas, tenemos al Santo Espíritu, tenemos su palabra, tenemos a Dios que nos ayuda, obviamente, a limpiar lo que nosotros no corresponda. Cuando vengan esos pensamientos que vos sabes que no son de Dios, listo, rápidamente hay que eliminarlos. Rápidamente le pasamos ahí el matayuyo, de una, porque después terminaremos con consecuencias mucho más graves. Ahí sí después la cuestión viene después con consecuencias mucho más complejas. Vamos a leer dentro lo que es Mateo,
lo que estábamos leyendo ahí, Mateo 13:24, que sea el texto principal, pero si ustedes van más adelante, porque Jesús dio una serie de enseñanzas y seguía un mismo hilo, ¿viste? El maestro seguía como un mismo hilo de la semilla, la tierra. Bueno, la verdad que muy claro, porque la gente lo entendía de esa manera y por eso que él hablaba a través de las parábolas. Y vos sabés que en el 36 Jesús les explica allí a los discípulos y a la gente, a los discípulos más que nada, porque son ellos los que le preguntaron, ¿viste? Querían saber qué quisiste decir, Jesús, ¿eh? ¿Qué onda con la cizaña? ¿Somos nosotros la cizaña? Bueno, dice que despedía a la gente, entró Jesús en la casa y acercándose, dice, a él sus discípulos le dijeron, explícanos la parábola de la cizaña, dice por acá, bueno, los discípulos justamente, la cizaña del campo. Entonces dice, respondiendo, él les dijo, el que siembra la buena semilla es el Hijo del Hombre. Atente, Jesús ahí, el sembrador, él es el sembrador, sembradores, sembradores, señoras y señores. El campo es el mundo, ¿sí? La buena semilla son los hijos del reino. Y acá está lo que el pastor nos enseñaba el fin de semana, esto para acentuar de que vos no sos cizaña. Si te hicieron creer que sos cizaña, ese es el diablo. Él quiere creer que, o te quiere hacer creer que vos sos cizaña, que fuiste creado para el mal, o que Dios creó el mal. Dios no creó el mal. Él fue el que ha instalado el mal en el corazón de los seres humanos. No sos cizaña, sos trigo, somos el trigo de Dios. Pero que a veces, muchas veces hemos dejado crecer la cizaña y ahí hay que combatirla, obviamente. Entonces, ¿qué dice acá? La buena semilla son los hijos del reino. Y la cizaña, bueno, justamente son los hijos del mal. O sea, que claramente son aquellos que no siguen a Dios. Son aquellos que no le obedecen, aquellos que le dan la espalda a Dios. ¿Sí? No lo decimos nosotros, lo dice la Biblia. Así que es él el que lo está ratificando. Es el enemigo que la sembró, es el diablo. Clarito como el agua. La siega es el fin del siglo. Está hablando de final de los tiempos, ¿no? El tiempo en el cual estamos viviendo. Por eso llegará un tiempo donde él se va a encargar de separar lo bueno de lo malo. Nosotros no somos jueces en esta vida, no podemos separar lo malo, lo bueno. Él es el que determina quién es malo, quién es bueno. Nosotros simplemente hay que crecer. Hay que crecer y mejor. Y hay que procurar ser trigo, señores. Hay que procurar ser trigo cada día y no ser cizaña. Y ser buen sembrador. Entonces dice, el enemigo que los sembró es el diablo, la siega el fin del siglo. Y los segadores son los ángeles. ¿Se acuerdan que les dije quién iban a ser los segadores? Que él iba a determinar que son los que se van a encargar. Porque dice, de manera que como se arranca la cizaña y se quema en el fuego, así será en el fin de este siglo. Enviará el Hijo del Hombre a sus ángeles y recogerán de su reino a todos los que sirven de tropiezo y a los que hacen iniquidad. Y los echarán en el horno de fuego, dice, y así allí será el lloro y el crujir de dientes. Tremendo, ¿eh? Tremendo. Así que más clarito que esto, echale agua. Nosotros vamos a continuarlo seguramente mañana y así toda la semana. Tendremos una gran semana para de verdad aprender, pero bueno, acá Jesús claramente explicó la parábola, una parábola que seguramente vamos a seguir charlando y más lo que la Biblia nos enseña acerca de cómo sembrar, ser buenos sembradores, ser buena tierra. ¿Qué estamos sembrando? ¿Qué semilla tenemos para sembrar? ¿Qué tenés para sembrar? Tenés mucho para sembrar, pero también para reconocer esto, que no somos cizaña, somos trigo. No somos lo que dicen otros que somos. Somos lo que Dios dice en su palabra que somos. Somos la buena semilla. Pero como buena semilla, bueno, justamente comportémonos como tal. Dios nos ayuda a ser trigo, señores y señores, en un mundo lamentablemente lleno de cizaña. Que el trigo pueda crecer más que la cizaña. ¿Es una misión? ¿Es nuestro desafío? Seguramente que sí, en llevar la palabra y las buenas nuevas cada día. Nos tenemos que ir, es así, lamentablemente. Tenemos otras actividades, ustedes saben que continuamos, por supuesto. Así que bueno, mañana continuaremos. Mañana tenemos la hora esa, así que no se lo pierdan. La verdad que va a ser muy interesante toda la semana poder aprender justamente lo que la palabra de Dios nos enseñará a través de nuestro pastor. Y bueno, nada, simplemente los invitamos a no irse de la sintonía. Nosotros ya estamos cerrando, últimos mensajes y me voy con esto, Bueno, a ver,
ver por acá, últimos mensajes. Dice, hola, espero que esté bien, dice María por acá. Pide oración por Azucena Castro de San Carlos, Córdoba, por sanidad. Abrazo eterno de bendiciones. Gracias, María, dale, lo ponemos en oración. Vane, es verdad, dice, antes decían que cuando te seguía una abejita decían que era plata. Un símbolo, una vez me pasó, me picó una, me dejó una espina. Dice, ah, pero esas son las avispas. Ah, no, pero las abejas también parece. Bueno, dice, tienen esa espinita, dice que tienen, imagínate, encima en la frente. Bendiciones. Uy, sí, horrible. Bueno, viste, no hay que hacerle nada a las abejas. Y a las avispas no, menos. Bueno, un abrazo y nada, simplemente a bendecirlas. Por acá dice Natalia, dice, hola Joto, te da muchas bendiciones, me encanta escucharlo y estar más informada, dice, más de mi Dios, creo que quería decir, dice, gracias por siempre estar, Joto, te da salud a mi esposo, a mi marido David, David Araya, y se está trabajando. Bueno, muy bien, abrazo para ese hombre trabajador guapo. Muy bien, abrazo entonces. Bueno, y abrazo a toda la gente linda que está del otro lado. Gracias por acompañarnos. Ahora sí, nos vamos, nos despedimos. Bueno, será hasta mañana, si así Dios lo permite. Disfruten de la programación que quedará allí en 21.1 para acompañarlos. Pásenlo lindo, feliz lunes para todos. Gracias, será hasta mañana. Chau, chau. Yo

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